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0: Muy buenas noches, gracias por estar con nosotros una vez más en La Hora Nacional, el espacio donde cada domingo compartimos historias, cultura, ciencia, música y acciones que construyen un mejor país.
1: Hoy haremos un recorrido por lo que dejó el Mundial Social, la reactivación de espacios deportivos, la participación de miles de familias, las actividades culturales y la convivencia dentro y fuera de las canchas. Además, conoceremos por qué México fue reconocido como un gran anfitrión de este evento que puso el deporte al servicio de la comunidad.
0: También llegamos a la última entrega de nuestras estampas del Mundial. Estas crónicas nos hicieron revivir las historias, las emociones y todos los momentos de esta fiesta deportiva. La verdad fue una gran experiencia para millones de personas en todo el país.
1: Y por supuesto, no puede faltar la Chilanguía, con las mejores recomendaciones de la Ciudad de México.
0: Además, conoceremos una nueva aplicación para teléfonos celulares que nos permitirá recibir alertas sobre lluvias intensas, ciclones y huracanes, así como las acciones para proteger a la población en esta temporada.
1: Y les tenemos un tema muy importante. México dio un paso histórico para proteger a las y los actores de doblaje frente al uso de la inteligencia artificial. Les vamos a contar en qué consisten estas reformas que conocen y reconocen la voz humana como una expresión artística única y establecen medidas contra su clonación digital sin autorización.
0: Además, conoceremos la historia de Leonila Vázquez Rodríguez, una científica mexicana que abrió camino para nuevas generaciones en la investigación nacional. Todo esto y mucho más en la primera parte de La Hora Nacional.
1: Los Choclox son una banda veracruzana que ha encontrado una forma muy original de mezclar los sonidos tradicionales con propuestas contemporáneas. Vamos a verlos y escuchar su propuesta musical.

0: Cuando hablamos del Mundial Social, nos referimos a algo que fue mucho más allá de los partidos de fútbol. La idea fue llevar este deporte a las comunidades, escuelas, barrios y espacios públicos, con actividades que dejaran un legado después de la competencia.
1: En total se impulsaron más de 5.000 actividades culturales, deportivas, educativas y turísticas en todo el país.
0: Uno de los grandes objetivos fue recuperar espacios para que niñas, niños, jóvenes y familias tuvieran lugares dignos para practicar deporte. En este proceso se contempló la construcción y rehabilitación de miles de canchas. El gobierno de México reportó 4.208 recuperaciones de canchas y rescate de espacios públicos como parte del Mundial Social.
1: Y algo muy importante fue que el fútbol llegó a las escuelas. Con los mundialitos y copas deportivas se buscó que la competencia tuviera un sentido formativo, promover la actividad física, el trabajo en equipo, la disciplina y la convivencia.
0: Hubo mundialitos y copas en distintas categorías, como la Copa Escolar Nacional, la Copa CONADE, la Copa Paralímpica, la Copa Barrio, la Copa Edad de Oro y la Copa Trabajadores.
1: Además, el IMSS tuvo una participación muy especial acercando el deporte a sus derechohabientes y a distintos sectores de la población.
0: Se realizaron actividades como el Mundialito Femenil IMSS, Fútbol Sin Correr y Fútbol IMSS T21, dirigido a personas mayores de 14 años con trisomía 21 o síndrome de Down. Esto ayudó a mostrar que el fútbol puede ser una herramienta de inclusión, salud y convivencia.
1: El Mundial Social también fue una invitación para conocer México. Con las herramientas digitales de turismo, se buscó que visitantes nacionales e internacionales descubrieran la riqueza cultural, gastronómica y natural del país.
0: La estrategia contempló la aplicación Conoce México, con 250 rutas turísticas y actividades como las Fiestas México 2026 para poder mostrar nuestras tradiciones.
1: Y eso es lo interesante, que el Mundial Social no se quedó solamente en una cancha. Hubo arte urbano con más de 10.000 murales.
0: Sí, también actividades de salud como Vive Saludable, Juega Feliz, copas de robótica, encuentros culturales y acciones comunitarias que buscaron que la fiesta del fútbol estuviera en todo México. Hoy presentamos la última entrega de nuestras estampas del Mundial. Cada semana recorrimos distintos lugares de México y el mundo para contar historias de aficionados, comerciantes y familias en este gran evento deportivo.
1: Más allá de los resultados en la cancha, estas crónicas mostraron cómo el fútbol es un punto de encuentro entre personas de diferentes edades, culturas y nacionalidades. Este cierre resume una celebración que unió a todo el país.

0: Y con esta última estampa llegamos al final de un recorrido que nos permitió revivir los momentos que hicieron de la gran fiesta del fútbol una experiencia inolvidable. Los goles quedarán en las estadísticas, los campeones en los libros de historia, pero hay recuerdos que no caben en un marcador o en un estadio, porque se quedan para siempre en el corazón de la gente. México abrió sus puertas al mundo y el mundo respondió con una enorme sonrisa. Miles de visitantes caminaron por nuestras calles, probaron nuestra comida, aprendieron nuestras palabras y descubrieron que este país no solo se visita, se siente. En redes sociales se volvieron virales decenas de videos de aficionados extranjeros agradeciendo la hospitalidad mexicana. Uno de los más compartidos fue el de un aficionado ruso que resumió su experiencia con una frase que emocionó a millones. México no se explica, se siente. Una frase que terminó convirtiéndose en el reflejo de lo que vivimos durante estas semanas. También vimos escenas imposibles de olvidar. La lluvia nunca fue obstáculo. En plazas, fan zones y calles enteras, miles de personas decidieron quedarse. Cantaron bajo el agua, abrazaron a desconocidos, compartieron impermeables, banderas y sonrisas. Porque cuando rueda un balón, a veces desaparecen las diferencias y solo queda una emoción compartida. La fiesta también tuvo héroes inesperados. Un pequeño pato blanco con la camiseta verde bien puesta conquistó a México y después al mundo. Merlín dejó de ser solamente la mascota de una familia trabajadora de la Ciudad de México para convertirse sin proponérselo en el símbolo más entrañable de esta celebración. Lo vimos caminar entre aficionados, posar para fotografías, recorrer Paseo de la Reforma, llegar al Ángel de la Independencia y hasta convertirse en protagonista de notas internacionales. Sin campañas publicitarias, sin reflectores planeados, solo con la espontaneidad que distingue a los mexicanos. Pero la verdadera protagonista fue la gente. Los mundialitos en las escuelas, los voluntarios que orientaron a visitantes de todos los continentes, los comerciantes que recibieron a cada turista con una sonrisa, los cantantes, DJs y músicos que llenaron de alegría plazas y calles. Los mexicanos que demostraron que la hospitalidad también puede convertirse en una forma de representar a un país. Durante varias semanas vimos un México orgulloso de su cultura, de sus tradiciones y de su capacidad para hacer sentir en casa a quien venía de lejos. Quizá por eso muchos visitantes aseguraron que aquí encontraron algo más que fútbol. Encontraron calidez, comunidad. Hoy termina esta celebración, pero queda algo mucho más importante. La certeza de que cuando México recibe con el corazón abierto, deja una huella imposible de borrar.
1: Como cada semana, llega la Chilanguía con las mejores recomendaciones de la Ciudad de México. Una de ellas es la exposición Tepito en la cancha, que muestra la relación entre el barrio Bravo y el fútbol como parte de su identidad cultural y comunitaria.
2: También les vamos a hablar de la exposición El gesto y lo invisible en el Palacio de Bellas Artes y de otras actividades para ir en familia. Vamos a la información que nos prepararon Germán Gastelum y Orlando Abad.
0: Traemos una ruta completa para el fin de semana.
3: Arrancamos con una de las exposiciones más potentes del circuito alternativo. Tepito en la cancha. Es una mirada al barrio como territorio simbólico del deporte y la vida comunitaria. Se presenta en la Galería José María Velasco con entrada libre hasta el 20 de septiembre y propone entender el fútbol como lenguaje social y construcción de identidad urbana.
0: Hay equipos legendarios que juegan ahí en el Maracaná de Tepito. Y en el corazón del arte moderno, el Museo de Arte Moderno, mantiene la exposición La Colección, Redes y Trayectorias del Arte Mexicano de 1910 a 1950.
3: Muy interesante.
0: Una lectura crítica del acervo nacional que reúne obras clave de Rivera, Kahlo, Siqueiros y Tamayo, con énfasis en los cruces entre arte, política e identidad postrevolucionaria.
3: Muy, muy interesante. Muy cerca, el Museo Tamayo Arte Contemporáneo presenta la exposición El gesto y lo invisible, disponible hasta el 26 de julio. Una muestra colectiva que explora el movimiento corporal y la acción como formas de resistencia estética en el arte contemporáneo internacional.
0: En el máximo recinto cultural del país, el Palacio de Bellas Artes, la programación de julio incluye la temporada 80 Movimientos, un ciclo dedicado a la danza contemporánea, folclórica y multidisciplinaria que reúne compañías de distintos estados del país en una celebración del cuerpo como expresión escénica.
3: Y para quienes buscan cine de autor, la Cineteca Nacional continúa con ciclos internacionales y retrospectivas que permiten revisitar obras fundamentales del cine mundial, además de estrenos recientes en un espacio clave para la cultura cinematográfica de la capital y de todo el país.
0: A ver, ¿de dónde agarramos tanto tiempo? Porque se oye. Otra más, esta es imprescindible, es el Museo Universitario de Arte Contemporáneo, ajá, el MUAC, donde las exposiciones actuales exploran cruces entre arte, tecnología y crítica social con las instalaciones que invitan a la participación activa del público y a la reflexión sobre el presente. Así cerramos esta chilanguía del 19 de julio con una ciudad que no se detiene y que sigue ofreciendo arte, memoria y movimiento en cada esquina. Nos escuchamos en la próxima.
3: En la próxima.
1: En la temporada de lluvias y huracanes es importantísimo estar informados. Para esto se presentó una aplicación para dispositivos móviles que va a mandar alertas sobre fenómenos meteorológicos de riesgo y también va a dar recomendaciones de protección civil directamente a la población. Vamos con una cápsula sobre esta app.
4: Este año y el próximo se espera que el fenómeno del Niño sea de mayor intensidad, de acuerdo con los estudios. Recuerden que en meteorología, en el clima, no se puede decir exactamente qué va a pasar, sino es la probabilidad de que ocurra algo, sobre todo de acuerdo a los estudios previos. Entonces, espera que este año y el próximo sea muy intenso el fenómeno del Niño, que es el calentamiento del océano Pacífico principalmente. ¿Qué consecuencias puede tener para el país? Que haya lluvias más intensas, particularmente en el norte de México, hacia finales del año. Y también la probabilidad de que haya más ciclones, incluso más intensos. Si van a llegar a la costa o no, no se puede saber hasta unos días antes. Entonces, ¿qué es? Bueno, eso es por un lado. Y además, probablemente sequía el próximo año en el centro del país. Esas son las probabilidades. ¿Qué tenemos que hacer? Pues alertar a todos los estados de la República, a toda la gente, a todas las mexicanas y mexicanos de esta situación. Y Laura, como coordinadora de Protección Civil, lo que está haciendo es instalar puestos de mando en todos los estados primero que tienen costa, particularmente en el Pacífico, y después ya irá hacia el centro del país. Y vamos a seguir informando. El objetivo es que en 2 meses más o menos tengamos listo el alertamiento telefónico para que se pueda informar a toda la gente, a todas las mexicanas y mexicanos, y particularmente en ciertas zonas, en acuerdo con las compañías telefónicas, un alertamiento, por ejemplo, naranja. La probabilidad de que haya más lluvia es mayor, toma tus precauciones. O roja, de plano, viene un ciclón, toma tus precauciones, no salgas de tu casa, en fin. Esto va a estar en 2 meses, está trabajando, pero la verdad es del año pasado, tiene sus complicaciones técnicas, pero esperamos que en 2 meses esté listo, ya lo informaríamos. Y también para que todas y todos tengan esta información científica que se puede traducir en algunos riesgos para la población.
1: Oigan, con estas lluvias tan intensas hay algo que es muy importante recordar. Hay muchas cosas que nosotros mismos podemos hacer para ayudar a prevenir encharcamientos y también inundaciones.
2: Por ejemplo, algo tan fácil como no tirar basura en la calle hace una gran diferencia. Las botellas, bolsas y envolturas terminan tapando las coladeras y eso evita que el agua fluya.
1: Incluso si vemos basura cerca de una coladera y es seguro hacerlo, podemos recogerla o retirarla. Y parece poco, pero ayuda muchísimo.
2: Y también es muy importante mantener limpios los patios, azoteas y desagües de nuestras casas. Las hojas, ramas y otros residuos pueden obstruir las bajadas de agua y provocar filtraciones o inundaciones.
1: También, si van manejando y una calle está inundada, no se vayan a arriesgar a cruzarla. A veces esperar unos minutos puede evitar un accidente.
2: Y si ves que un árbol se va a caer, que una coladera está completamente tapada o que hay algún riesgo para la comunidad, repórtalo a las autoridades de tu localidad. Entre más rápido se atienda, mucho mejor.
1: Cuidar nuestra ciudad también significa cuidar los espacios que compartimos y cada acción, por pequeña que parezca, suma.
2: En temporada de lluvias, la prevención también empieza con todos y cada uno de nosotros. Siguiendo con el tema, hoy les traemos información importante para prevenir desastres por la temporada de lluvias y huracanes. Es muy importante monitorear tormentas tropicales, frentes fríos, lluvias intensas y otros fenómenos que pueden afectar distintas regiones del país. Tener información a tiempo puede hacer una gran diferencia.
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2: Los actores de doblaje y actrices de doblaje son el alma de nuestras historias por su capacidad para transmitir emociones y cultura. Su labor es un pilar de nuestro entretenimiento.
1: Por eso la nueva ley de cine en México es histórica. Ahora protege la voz como un derecho humano y de identidad. Este blindaje impide que sus voces sean replicadas o usadas por inteligencia artificial sin que haya un permiso expreso. Y esto asegura que el trabajo siempre sea de los humanos.
2: Y para platicar sobre esto nos acompañan esta noche, va a estar muy divertido, por cierto, las actrices y actores de doblaje y locutores, háganme el honor de presentarse.
7: Hola, ¿qué tal? Yo soy Elsa Cobian y uno de mis personajes es Pablo de Backyardigans. Hola, ¿cómo están, amigos?
8: Hola, soy Aurora Mijangos y uno de mis personajes es Patsy de Bananas en Pijamas.
9: Hola, soy Desiree Hernández y soy locutora comercial.
10: Hola, soy Mario Arbizu y soy la voz de Skipper, el jefe de los pingüinos de Madagascar.
11: Hola, ¿qué tal? Yo soy Moisés Iván Mora y soy la voz de Rigby en un show más, de McLovin, de Scott Pilgrim, de Temor Intensamente, de Eddie, hay algunos más, y algunos más.
12: ¡Wow! Mi nombre es Mark Winslow y soy la voz de Giyu Tomioka en Demon Slayer, Sonic, Phineas, Hirohamada, varios más también.
2: ¡Qué maravilla! Nos encantaría platicar de sus personajes, sí, pero hoy tenemos un tema que creo que es muy importante, que es precisamente esta protección de su voz, de su imagen.
8: Bueno, nos aprobaron el artículo 29 en la Ley de Cine y Audiovisuales, que habla sobre la protección del lenguaje, y no solamente es el español, sino todas estas lenguas indígenas en nuestro cine nacional, y que será hecho por artistas, intérpretes y ejecutantes. Y eso la verdad es que es un gran logro y está siendo algo histórico, no solamente para nuestro país, sino para otros países que están volteando a ver que sí se puede hacer, que
10: inspirador,
8: sí se logró.
10: Para otros países.
8: Y eso la verdad es que nos tiene súper contentos.
1: El problema principal era que alguien pudiera tomar sus voces icónicas y clonarlas para no tener que pagarles a ustedes, poder simplemente correr un programa que replicaría sus voces. Y ahora, con esta ley, están protegidos.
9: Así es, estamos poniendo en la mesa un tema tan importante como el consentimiento. O sea, la voz es parte ya de la identidad, forma parte de la imagen de un artista y por lo tanto no puede ser tomada sin el consentimiento expreso e informado de la persona que posee.

0: se buscó hacer esta ley, ¿no?
1: Exacto.
0: Para poder proteger desde el punto de vista de un fan o desde el punto de vista de una productora que lo han hecho, ¿no? Hace un par de años me parece que hubo una productora que toda una serie y todos, bueno, varios proyectos estaban utilizando inteligencia artificial para hacerlo. Entonces buscamos frenarlo desde ahí.
2: ¿Tú quieres decir algo, Moisés?
3: Sí, que también esta ley nos protege del mal uso de la IA. O sea, estamos hablando ahorita de cosas de contraprestación, de derechos que no sea perpetuidad, pero también el mal uso desde...
2: Robo de identidad.
3: No quiero hablar de términos legales, mucho menos, pero sí, imagínate que usen tu voz para algún tipo de robo, secuestro, extorsión.
1: Lo hacen ya, ¿no? Estafa, de extorsión.
3: Todo sí. Este tipo de cosas. Entonces es bien importante.
1: Sí, nos defiende no solo al gremio de actores, sino también a la gente de a pie, por supuesto, en este tipo de temas de seguridad.
3: Así,
1: ¿no?
3: Es, así es.
4: Eso es importantísimo, porque de repente uno ve estas cosas y no piensa que también nos benefician a los ciudadanos, ¿no?
5: A todos.
4: Sí.
5: Estamos muy agradecidos con la presidenta Claudia Sheinbaum, porque ella es la que nos apoyó y le dio el impulso que necesitábamos para que llegara a ser aprobada, tanto en la Cámara de Diputados como de Senadores.
4: Oigan, equipo, pues muchísimas gracias por haber venido a la Hora Nacional.
5: Gracias.
2: Esta es la última vez y ya quedaron de venir individualmente a platicar de sus trayectorias.
5: Claro que sí.
1: Un gusto.
2: Un aplauso muy grande porque es un gran honor.
3: Felicidades. Gracias.
2: Y un aplauso para ustedes porque aquí están cada domingo.
6: Hoy conoceremos la trayectoria de Leonila Vázquez Rodríguez, una científica mexicana que contribuyó al desarrollo de la investigación nacional y abrió oportunidades para que más mujeres participaran en disciplinas científicas.
2: Su historia muestra que la ciencia también se construye con perseverancia, innovación y compromiso social. Recordarla es reconocer el talento mexicano y lo importante que es impulsar nuevas generaciones de científicas e investigadoras.
7: Leonila Vázquez García fue una destacada bióloga, investigadora y docente, que dedicó su vida al estudio de los insectos en México, principalmente de las mariposas. Gracias a sus aportaciones, se consolidó como una de las mayores científicas mexicanas del siglo XX. Nació el 17 de enero de 1914 en Ciudad Jiménez, Chihuahua. Realizó sus estudios básicos en la Ciudad de México y, más adelante, ingresó en la Escuela Nacional Preparatoria. En 1932, Leonila ingresó al departamento conocido como Sección de Ciencias, de la Facultad de Filosofía y Letras en la UNAM. Dos años después, se integró al recién creado Instituto de Biología. Ahí colaboró en el Laboratorio de Entomología, dedicado al estudio de los insectos, bajo la mentoría del maestro Carlos Christian Hoffmann. En 1946, se convirtió en doctora en Ciencias Biológicas por la Facultad de Ciencias con su tesis Estudio monográfico de la psíquide de México. Esta obra se convirtió en un referente para el estudio de las orugas de Saquito. Tras el fallecimiento de su maestro Hoffmann en 1942, Leonila asumió la jefatura del Laboratorio de Entomología y trabajó en la reconstrucción de la colección de insectos del Instituto de Biología. Realizó prácticas de campo en diversas partes del país, junto con otros investigadores como la bióloga Elia Bravo, especialista en cactáceas. A lo largo de su carrera científica, Leonila se concentró en los lepidópteros, mariposas, polillas y palomillas. En México identificó al menos 20 especies de orugas de saquito. También investigó a la mariposa monarca y, al lado de Elia Bravo y por petición de la Secretaría de Educación Pública, realizó investigaciones sobre la grana cochinilla, por su uso ancestral como tinte para los textiles. Leonila impartió clases desde nivel secundaria hasta posgrado, en la UNAM y en el IPN. Además, participó en publicaciones de divulgación y realizó estancias de investigación en prestigiosas instituciones en el extranjero. Tras más de 6 décadas de entrega a la ciencia y la educación, la doctora Leonila Vázquez García falleció en la Ciudad de México el 30 de enero de 1995 a los 81 años. Su legado es importante para las futuras generaciones dedicadas al estudio de los insectos, así como un impulso para la formación de mujeres científicas. Su nombre perdura en la taxonomía de diversas especies, como Litomóxides leonivázquez, honrando sus contribuciones.

0: recordar que la ciencia, la cultura y la comunicación tienen algo en común. Cuando se comparten, enriquecen la vida de todos.
1: Y con esta idea cerramos nuestra primera media hora. Pero antes le queremos mandar saludos a todos los que nos acompañan cada semana. GMS Electrificaciones en Toluca, Andrés Moreno en Zacatecas, Andrea Ramírez en la Ciudad de México, Paulina Ortega y Alicia BFG.
0: También saludos para José Luis Hernández Álvarez, Gerardo Domínguez, Verónica Muñoz Centeno, Iván Juárez, Cecilia Godínez y Blanca Estela Pérez Montaño.
1: A Patricia Paredes en Canadá, Carlos Alberto Ruiz Martínez, Sergio Ponce en Washington y Elizabeth Martínez aquí en la Ciudad de México.
0: Muchísimas gracias por acompañarnos, por escucharnos y por ser parte de la comunidad de La Hora Nacional. Recuerden que estamos en YouTube, estamos en Facebook, estamos en Instagram, TikTok, X y Spotify.
1: También nos pueden contactar en un número que es, apúntenle, 55 34 83 42 39 o mandarnos un correo a lahoranacional@segob.gob.mx. Que tengan una excelente semana y para los que siguen con nosotros hacemos una pausa y ahorita regresamos con más.
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0: Ya estamos de regreso para la segunda parte de La Hora Nacional, hoy 19 de julio. ¿Y saben qué? Preparamos para ustedes una serie de temas muy interesantes.
1: Sí, y les vamos a platicar sobre un tema del que cada vez escuchamos más, las alergias. ¿Cuáles son sus principales síntomas? ¿Qué tipos existen? ¿Cuáles son los tratamientos disponibles?
0: Además, les traemos recomendaciones para que estas vacaciones no se conviertan en una mala experiencia. La Policía Cibernética nos va a dar consejos para evitar fraudes en línea cuando estamos a punto de comprar boletos de avión, reservar hoteles o comprar paquetes turísticos.
1: Y hablaremos de las oportunidades que existen para que más mujeres puedan acercarse a las herramientas tecnológicas, desarrollar nuevas habilidades y aprovechar la tecnología para su crecimiento personal y profesional.
0: En nuestros flashazos de bienestar conoceremos una estrategia importante para la detección del VIH. Son pruebas rápidas, gratuitas y accesibles que ya están disponibles en unidades de salud de primer nivel. Esto acerca la prevención y el diagnóstico oportuno a más personas.
1: Y como siempre, tenemos musiquita. Hoy escucharemos a los Choclok, un grupo veracruzano que combina sonidos tradicionales como la jarana con diferentes ritmos contemporáneos, creando una propuesta única.
0: Además, en nuestra sección de cultura hablaremos de la obra de teatro Cosas que pienso los domingos, que habla sobre la búsqueda del éxito y también un poco sobre la validación en la sociedad actual. Todo esto y más en la segunda parte de La Hora Nacional. Las alergias afectan a millones de personas en todo el mundo y, de acuerdo con especialistas, su incidencia ha aumentado en las últimas décadas. Se calcula que entre el 20 y 30% de la población presenta algún tipo de enfermedad alérgica, por lo que realmente son un problema de salud pública.
1: Y en el Día Mundial de las Alergias, hoy queremos conocer más sobre estas condiciones, cuáles son las más frecuentes, cómo se diagnostican y qué tratamientos existen. Y para esto nos acompaña hoy el doctor Guillermo Velázquez Sámano, jefe del Servicio de Alergias del Hospital General de México, Eduardo Lisiaga. Doctor, bienvenido una vez más a La Hora Nacional.
2: Muchas gracias. Las enfermedades alérgicas, como bien se dijo, es un problema de salud pública en México. Hasta el 40% de la población mexicana padece una reacción alérgica. ¿Cuáles y cómo son las manifestaciones clínicas de una enfermedad alérgica? Alergia en los ojos, que se llama conjuntivitis alérgica. En la mucosa nasal se ve afectada por una alergia, rinitis alérgica. El asma bronquial, que es otra de las enfermedades muy frecuentes. En la piel, la alergia cutánea, caracterizada por ronchas, que es también muy frecuente, asociado con el escritura sobre la piel, que se llama dermografismo, o a alguna persona se le hincha el labio y ese es un angioedema. Es demasiado molesto que causa trastornos en la salud del enfermo alérgico.
0: Doctor, ¿y por qué algunas personas nos dan alergias y otras de plano no?
2: Bueno, la alergia hay que empezar a decir que es un fenómeno hereditario. Tenemos genes implicados en la respuesta alérgica. Entonces hay marcadores. Siempre hemos escuchado la palabra atopia, y la atopia quiere decir la capacidad de un organismo a producir unos anticuerpos que son específicos de un antígeno. Es una predisposición genética que tiene el individuo a desarrollar esta enfermedad alérgica.
1: ¿Las estaciones del año tienen que ver en la época?
2: Por supuesto. Tenemos, por ejemplo, la conjuntivitis primaveral o el asma que se presenta durante el inicio de la primavera porque, por ejemplo, en la Ciudad de México tenemos una gran cantidad de polen. Aquí estamos cerquita del bosque de Chapultepec, donde hay una gran cantidad de árbol de fresno y produce abundante polen. Noviembre, diciembre, enero y febrero. Y entonces viene la conjuntivitis o viene una rinitis alérgica o una asma bronquial.
1: Claro.
2: El contacto con ese polen.
1: Que hay unas que sí pueden ser mortales, ¿no? Las personas, por ejemplo, que tienen alergia a los cacahuates, por ejemplo.
0: A los crustáceos.
1: A los crustáceos.
2: Ácaros del polvo doméstico, a la cucaracha, antígenos de la cucaracha, por ejemplo, que sí presentan una reacción anafiláctica, sobre todo con los alimentos, la fruta, los alimentos secos, que se llama dieta mediterránea, por supuesto que te van a ocasionar una anafilaxia y se muere el paciente.
0: Si uno sospecha que tiene alguna alergia, ¿qué se puede hacer?
2: ¿Quién debe de tratar una enfermedad alérgica? El médico especialista en alergia. Para esto se necesita una preparación sólida. Esa es la persona que está capacitada para manejar un cuadro de una reacción alérgica. Llámese como se llame, tiene que estar bien preparado con esa solidez en los conocimientos para poder manejar esta reacción o estas respuestas alérgicas. No, pues, el médico especialista en alergia e inmunología clínica.
0: Perfecto saber para ir a un médico especialista si uno sospecha.
1: ¿Alguna página internet, alguna red social donde podamos aprender un poquito más de todo esto?
2: Bueno, en el Hospital General tenemos bastante información referente a todas las enfermedades alérgicas, por supuesto.
1: Doctor Guillermo Velázquez, muchísimas gracias por visitarnos aquí en La Nacional.
0: Gracias.
2: Gracias a ustedes por invitarnos.
0: Y a todas las personas que nos siguen aquí cada semana en La Hora Nacional, muchas gracias también.
1: Las vacaciones de verano ya están a la vuelta de la esquina y miles de familias tienen ya prácticamente las maletas listas, pero junto con las ofertas de viajes, hospedajes y boletos de avión, también aumentan los intentos de fraude por internet. Por eso, antes de reservar, conviene verificar que todo sea seguro.
3: Un anuncio con precios demasiado bajos o una página que parece confiable pueden terminar convirtiéndose en una verdadera pesadilla. Para saber cómo proteger nuestro dinero y tener unas vacaciones sin problemas, está con nosotros el policía segundo, Edmundo Daniel Silva, de la Policía Cibernética de la Secretaría de Seguridad Ciudadana de la Ciudad de México. ¿Cómo está, oficial? Bienvenido a La Hora Nacional.
4: Muchas gracias por la invitación y muy, muy bien.
1: Cuéntanos, ya viene la temporada vacacional y justamente como decíamos, ¿no? Puede haber mucho listillo que hagan páginas de internet falsas y que estén engañando a la gente. ¿Cuáles son los fraudes más comunes que están relacionados con los paquetes turísticos, con boletos de avión, con hospedaje?
4: De manera general, abarcan varios temas, por ejemplo, hoteles, vuelos, principalmente estos paquetes que reservan todo en uno, como suelen ser un precio un poco más que lo normal, es ahí donde ellos ofrecen supuestamente un buen descuento, donde lanzan ofertas increíbles, y es ahí donde podríamos encontrar nuestra primera bandera roja que tendríamos que levantar alguna sospecha si llegáramos a ver algo así.
1: Que sea demasiado bueno para ser cierto.
4: Sí, claro.
1: Ahí tenemos que empezar a ver si hay una bandera roja, como dice.
4: Efectivamente, esa sería la primera señal de advertencia y precisamente esta unidad cibernética les invita a la ciudadanía, a las personas, marcar a nuestra área, a la policía cibernética, previa a realizar el depósito, porque muchas personas ya nos marcan cuando ya realizaron el depósito e inclusive ellos mismos se convierten en inspectores, en detectives y ya se dan cuenta de que cayeron en un fraude y hasta ese momento nos marcan. Hay personas, hay víctimas que incluso nos llegan a marcar cuando están ya fuera del hotel, en su destino de vacaciones, pero pues prácticamente ahí quisieran arreglar todo el problema cuando se pudo haber evitado mucho antes.
3: ¿Cómo podemos verificar que, por ejemplo, una agencia de viajes o un sitio web o una plataforma de hospedaje son legítimos y que no nos estén estafando?
4: Hoy en día ya 2026 es muy difícil, la verdad es que estos ciberdelincuentes sí utilizan buenas técnicas, esto se le conoce como phishing, la suplantación de páginas a través de internet, ya llegan a utilizar una muy buena calidad en sus imágenes, cuidan algunos detalles, a lo mejor en la ortografía, llegan inclusive a comprar estos protocolos de seguridad como el HTTPS, que es el candadito cerrado, el candadito verde.
1: ¿En serio?
4: Sí,
1: eso claro. Sí está ya grave.
4: Sí, ya, ya.
1: Era lo que uno se fijaba antes, bueno, yo al menos.
4: Sí, hace décadas era una gran recomendación, incluso que nosotros dábamos a la ciudadanía, el decir, si la página tiene un candado verde, es segura, podemos realizar nuestra compra. Por ahí del 2015 para la fecha, ya esto ya no puede ser una buena recomendación, porque los ciberdelincuentes incluso ya pueden comprar este protocolo para darle mayor credibilidad a su página falsa. Hoy en día tenemos que irnos a datos muy técnicos, como por ejemplo la fecha de creación del dominio, en dónde se encuentra registrada, por ejemplo, si es un hotel aquí en México, obviamente por lógica, su servicio tiene que estar dentro de nuestro país, no en el extranjero, la fecha de creación, que tenga las mejores instalaciones físicas, eso lo podríamos buscar inclusive hasta en Google Maps, donde podamos encontrar una oficina para reclamos, para futuras quejas, porque incluso si llegáramos a colocar los contactos de esa página y vemos que es falso, ¿no? Si yo busco esa dirección y no me aparece ninguna oficina, pues obviamente estaríamos hablando de una página falsa.
3: ¿Cuáles son las redes sociales de la Policía Cibernética? En caso de que la gente tenga dudas, de que igual y siente que está a punto de cometer un error, ¿cómo podemos ponernos en contacto con ustedes?
4: Nosotros principalmente proporcionamos el número telefónico, que es el 55-52-42-51-00, en la extensión 5086, 55-52-42-51-00, extensión 5086. Las 24 horas del día, precisamente para este tipo de alertas, porque a veces estamos en la madrugada, a veces pensamos que en la noche vamos a encontrar un mejor descuento, y precisamente esta línea de atención telefónica se hace precisamente en casos como ese tipo de las vacaciones por fraude.
3: Pues muchísimas gracias por haber venido a La Hora Nacional a platicarnos de estas cosas.
4: No, de qué, gracias a ustedes por la invitación. Muchas gracias.
1: Y gracias a ustedes por seguir con nosotros. Por favor, quédense aquí.
0: Hoy vamos a platicar de una iniciativa que se llama Laboratoria, que por el crecimiento tecnológico y los desafíos en materia de inclusión de mujeres, tiene mucha relevancia, particularmente por su formación y empleabilidad de talento femenino en tecnología.
1: Está con nosotros Úrsula Quijano, ella es directora para México de Laboratoria. Ha participado en la expansión de programas de formación tecnológica dirigidos a mujeres en América Latina y en la adaptación de estrategias educativas ante las transformaciones del mercado laboral digital y el impacto de la inteligencia artificial en el empleo. Úrsula, bienvenida a la Hora Nacional. Qué gusto que estés acá con nosotros.
5: Cha, Leos, al contrario, qué gusto. Para mí es un honorazo estar aquí.
0: Oye, pues platícanos un poquito sobre el diagnóstico que están haciendo en Laboratoria de la participación de mujeres en la industria tecnológica, no solo en México, pero claro, creo que también hacen toda la TAM, ¿no?
5: Claro, sí. A ver, Leos, les platico sobre todo qué es Laboratoria, porque llevamos 11 años trabajando en 11 países en la región. Por supuesto, México es uno de nuestros principales geografía. Y la realidad es que siempre hemos estado trabajando en el sector tecnológico, buscando que mujeres desempleadas y subempleadas tengan acceso a un mejor empleo. Entonces, imagínense que por 11 años lo único que hemos hecho es hablar con el sector tech para entender justamente cómo colocar a estas mujeres. Y la realidad es que, a ver, el diagnóstico todavía es complejo, porque menos del 30% de las mujeres están en puestos tech. Y cuando hablas de inteligencia artificial, menos del 20%.
1: Claro, y en esta época es bajísimo.
5: Sí, es bajísimo y también, por ejemplo, lo ves desde la educación. O sea, una de cada tres mujeres está estudiando carreras STEM.
1: Este modelo educativo de Laboratoria, ¿cómo responde a estos cambios en el mercado laboral?
5: Es muy interesante, Cha, porque nosotros históricamente siempre lo vimos con tres grandes pilares. O sea, uno es la autoconfianza, un tema también sobre todo de upskilling. O sea, ¿cómo tienes también esta credencial adicional? ¿Cómo creas estas habilidades que tú también puedes tener más técnicas? Y la otra parte, el capital social. Es una competencia muy encarnizada y la realidad es que ya no tienes que ser técnico o técnica para hacer cosas en inteligencia artificial. Entonces, la realidad es que también estás entrando en un mercado muy saturado de talento. O sea, en algún momento como que sientes, ah, tengo el síndrome del impostor. Pero la realidad es que también nosotros en estos 11 años hemos trabajado entendiendo también está la situación de las mujeres. O sea, cómo realmente son mujeres y somos mujeres que llevamos tiempo sin estar en el mercado laboral, pero que hay pequeñas cosas que tienes que hacer, como crearlo en grupo, etcétera, para asegurarte que puedes transformar tu vida y puedes tener una historia de movilidad social.
0: Pero la pregunta es, ¿qué aptitudes o habilidades técnicas, digamos, tenemos que tener ya para poder dar este salto y entrar a este sector?
5: Totalmente. ¿No? A ver, uno clarísima que se está hablando muchísimo es el pensamiento crítico. O sea, esta capacidad de discernir, o sea, esta capacidad de realmente tú cuestionar a la inteligencia artificial. Así que, sin lugar a duda, ese es un tema importante en el cómo te relacionas con la inteligencia artificial. Si estás realmente tú cuestionando la información que te arroja. Entonces, ese es uno importantísimo, Leo, sin lugar a duda. Y la otra parte, sin lugar a duda, también tiene que ver en cómo revisas y qué tan diligente eres en cuanto, por ejemplo, al uso responsable. Entonces, hay un concepto bien bonito que se llama el humano en el círculo. O sea, como que literalmente que siempre pensemos que cuando hay alguna decisión que tengas que tomar, aún aprovechando inteligencia o no, tienes que tener un humano en el centro.
1: ¿Qué onda con las empresas, con las grandes empresas privadas? ¿Cómo reducen esta brecha?
5: A ver, sin lugar a duda, hay una conversación ahorita interesante porque todas las grandes empresas la están utilizando y están hablando de utilizarla, pero la adopción es poca. O sea, porque uno podría pensar que, a ver, yo estoy usando inteligencia artificial, pero ¿qué tanto te está reduciendo tu carga laboral en media hora, tres horas, en una semana? La pregunta que tengo es, ¿cuántos nos sentimos así? En buen plan. O sea, y como que alcemos la mano si dices, oye, yo también estoy haciendo esa chamba y ahorita ya tengo cinco agentes conmigo trabajando. Entonces, sí hay un tema también muy importante como de parálisis y de preocupación de que las personas dentro de las empresas todavía no sabemos qué tanto nos está ayudando. Y es el trato de también tener estos espacios seguros, o sea, de realmente tú dejar que la gente se equivoque.
0: ¿Cómo podemos, siendo mujeres quizá que estamos buscando una oportunidad laboral en el mundo de la tecnología, acercarnos a Laboratoria?
5: Laboratoria tiene un programa espectacular que se llama Activa tu Carrera. O sea, imagínense que en seis semanas llevan justamente todo el tema de empleabilidad. Wow. Después tienen un tema de upskilling increíble, de análisis de datos o de fundamentos de inteligencia artificial. Y en todo ese trayecto vemos justamente el tema de cómo desarrollas tu capital social. Entonces ahí literalmente es buscarnos en laboratoria.la. Tenemos convocatorias cada dos meses. Tenemos grupos de 150 mujeres. Vamos a llegar a 1,500 este año. Y pues la verdad es que es algo espectacular. Literalmente hay becas del 100% en el programa.
1: Laboratoria.la.
5: Exacto.
1: Esa es la página de internet.
5: Exacto.
1: ¿Y redes sociales?
5: Igualmente, laboratoria.la.
0: Muchas felicidades y muchas gracias por haber venido.
5: Gracias a ustedes por el espacio.
1: Gracias. Al contrario, gracias. Muchísimas gracias.
5: Gracias.
1: Y gracias a ustedes, por favor, no se vayan.
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1: Los Choclocks son una banda con más de 15 años de trayectoria y se han presentado en escenarios muy importantes de México y del mundo. Ellos combinan sonidos tradicionales con letras que reflejan preocupaciones sociales, culturales y ambientales.
0: Sí, nos da mucho gusto que nos acompañen hoy en cabina para platicarnos un poquito más de su historia, su propuesta musical, los proyectos que traen, qué viene para la banda. ¿Cómo están? Qué gusto tenerlos aquí. Si nos pueden ayudar, por favor, presentándose y contándonos qué instrumento tocan.
8: Claro que sí, gracias por el espacio. Nosotros somos los Choclocks del sur de Veracruz. Mi nombre es Jacobo, alias El Nipón, y estoy en la voz.
9: Yo soy Oscar Luis, toco el saxofón.
10: Yo soy David, toco trompeta.
11: Yo soy Carlos Nava y toco guitarra.
1: Bienvenidos a la Hora Nacional. Pero faltan varios más, ¿no? Los Choclocks son un grupo grande, digamos.
8: Sí, somos una orquesta de 12 integrantes.
1: De 12 integrantes.
8: Sí, un equipo de fútbol, ¿no?
1: Oigan, y cuéntenos un poco el origen de esta banda. Son del sur de Veracruz, de Cosoleacaque.
8: Así
1: Veracruz.
8: Es. Sí. Bueno, la banda se formó en el sur de Veracruz, en Cosoleacaque. Por ejemplo, Carlos es de Chinameca, Veracruz, que es una ciudad conurbada también ahí con Cosoleacaque, ¿no? Todo se dio de forma muy orgánica hace ya 17 años. Pues el son jarocho, que es nuestra música tradicional, siempre ha estado muy presente. Sabes, los fandangos, también somos muy fiesteros, entonces la música iba nunca falta, ¿no? Y desde muy pequeños, nuestros padres fueron amigos, también son amigos, entonces siempre fue como andar tocando en un sitio y en otro, en casa de otro compañero.
1: ¿Sus papás eran músicos también?
8: Algunos.
1: ¿Son músicos?
8: Algunos sí. O tal vez no nuestros padres, pero sí tíos o amigos, ¿no?
1: Corrían la sangre.
8: Sí, claro. Y siendo una ciudad tan pequeña que todavía conserva como muchos elementos de pueblo, pues nos conocemos todos, ¿no?
1: Claro.
8: Desde las generaciones más viejas hasta las nuevas.
1: ¿Y siempre fueron 12? ¿Cómo fue la evolución del grupo?
9: De hecho, el primer ensayo creo que llegamos como 16, ¿no? Sí, es que
1: era un partido de algo más,
9: sí,
1: bien, ¿no?
9: Exacto. A lo que dice Nipón, como la mayoría tocábamos son jarocho, entonces era de que, bueno, que la jarana primera, ¿no? Que es la más chiquita, la jarana segunda, que es la mediana, y la jarana tercera, que es la más grande, ¿no?
1: Sí.
9: Entonces estaban las tres jaranas en el grupo, y luego que el requinto, pero al principio creo que Chopo, el acordeonista, todavía ensayaba con el acordeón de juguete que él tenía con el que empezó. Ya luego, bueno, sus papás le compraron otro acordeón y ya sonaba, ¿no?
0: Es que sí, además estamos hablando de hace 17 años. Ustedes sí eran unos jovenzuelos.
9: Sí, yo tenía 13 años, era el más chico.
0: Oigan, sí. Y digo, tiene sentido lo que mencionó Cha, que es que en ese inicio eran mucho más como un proyecto de son jarocho como tal. Pero ahora Choclocks son algo más, son una mezcla. Platícanos un poquito como de su sonido.
11: Como dicen, empezamos todos siendo jaraneros y justo en juntarnos a tocar, de repente las influencias que escuchábamos en ese tiempo era como mucho reggae, mucho ska, mucha cumbia. Y ahí fue como las ganas de intentar, ¿no? Hacer otros ritmos a partir del son jarocho, ¿no? Cada quien con sus influencias pues aportó algo y se fue haciendo como el sonido de la banda.
1: Claro.
11: ¿No? Por así decirlo.
1: ¿Qué planes vienen para los Choco?
10: Ahorita lo que estamos trabajando más, pues, es en el nuevo disco. Está próximo a salir, aún no sabemos cuándo, pero estamos trabajando en eso. Ya está grabado, ya nada más estamos en proceso de sacarlo y estamos un poco ansiosos.
1: Es que la gente cree que es fácil hacer un disco y no mucha chamba. Y más cuando son tantos, ponerse
10: claro,
1: de acuerdo,
10: sí,
1: eso debe tomar mucho tiempo, ¿no?
10: Y bueno, creo que parte de la relación que tiene como esto que se está hablando, también tiene pues una conexión con el nombre del tour que estamos haciendo ahora, ¿no? Que se llama ¿De dónde venimos? Y que creo que eso va a estar muy reflejado en el nuevo disco, ¿no?
1: ¿Redes sociales, muchachos?
9: Bueno, nos pueden encontrar de todos lados ahí como los Choclocks.
0: Con
9: ahí,
0: K.
9: Con K, sí, sí, es que luego hay una pequeña confusión porque ponen CK. Entonces ahí solo con K, los Choclocks, con K, muchas gracias.
0: No, en todas las redes.
9: Sí, así es.
0: Buenísimo. Oigan, pues muchas gracias, que la gente lo siga. Gracias por habernos visitado, platicado con nosotros. Y
1: mucha suerte con ese nuevo disco.
8: Muchas gracias por el espacio y aquí estamos a la orden. Somos los Choclocks y arriba México.
1: Eso es todo. Eso. Y arriba la Hora Nacional, no se vayan, por favor.
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1: La obra Cosas que pienso los domingos es una puesta en escena que trata con humor y nostalgia las cosas que nos preguntamos los domingos en esos momentos de pausa, con distintas reflexiones personales íntimas y muy cercanas al espectador.
0: Hoy nos acompaña parte del elenco para platicar sobre esta obra y cómo es la experiencia de llevarla al escenario. Muy bienvenidos, Juan Manuel Vergara y Diana Oscanga Horta, ¿cómo están?
12: Ay, muy felices de estar aquí, muchas gracias por la invitación.
0: Gracias, que muy uniformados también para la gente que nos está viendo en tele o en redes sociales.
12: Es que en realidad nos mensajeamos para decir, oye, ¿qué te vas a poner tú? Ah, bueno, hay que combinar así, así.
0: Claro. Un elenco que está en sincronía.
1: No, importantísimo. Y qué casualidad que para las personas que nos están escuchando en radio, hoy sea domingo, ¿no? ¡Qué difíciles son! ¡Qué buen tema! ¿Cómo surgió todo esto?
5: Esta obra nace de la mente del maravilloso autor Adrián Madrigal. Él justo se pone a reflexionar muchas cosas los domingos y de ahí sale esta idea de un personaje que se llame así, Domingo, que piensa muchas cosas y empieza a escribir, cartas y empieza a escribir pensamientos sobre problemáticas que tiene en su día a día y que aparte son problemáticas que podemos compartir en cualquier momento, porque hablamos del amor, hablamos del trabajo, hablamos del desempleo, hablamos de cómo la situación sociopolítica del mundo nos afecta y no podemos hacer nada, pero al mismo tiempo podemos hacer algo, pero no sabemos qué. Y entramos en esta crisis dominguera.
1: Ay, sí.
0: O sea, nos está describiendo a todos, siento.
12: Sí.
0: Pero, a ver, ¿cómo ponen esto en contexto de la obra? O sea, ¿cómo pasan estos pensamientos por la mente de Domingo y se aterriza esto, pues, en una historia que ustedes cuentan en escena?
12: El plano general justo es por qué la gente siente melancolía o tristeza o como frustraciones los domingos, okay, y en el atardecer.
0: Ajá.
12: Y concretamente en la obra sigue la historia de Domingo, que es un escritor. Él sueña y quiere cambiar el mundo con lo que él mejor sabe hacer, que es escribir. Y poco a poco se va dando cuenta con la vida laboral real, que es muy difícil, no es imposible, pero que es muy difícil. Y empieza a desilusionarse sobre tal vez su profesión, un poco sobre la vida, y empieza a platicar sobre la depresión, cuando a veces no te das cuenta que estás deprimido, que necesitas ayuda o simplemente alguien que escuche tu historia.
0: ¡Qué fuerte!
1: Sí, sí,
0: y
1: durísimo.
0: Contemporáneo y actual, importante. Sí.
1: Oigan, por lo general esta pregunta la hacemos al final, ¿no? De cuándo se presenta la obra, qué días, qué horas, etcétera, etcétera. Pero creo que ahorita es pertinente hacerla antes, justamente porque si se presentan en domingo debe ser un día especial y difícil, ¿no?
12: Sí,
5: nos vamos a presentar todos los domingos de julio a las 4 de la tarde en el Foro Silvia Pasquel.
1: O sea, nada más los domingos.
12: Nada, sí, más los domingos.
1: Híjole.
0: Qué meta, todo muy...
1: Sí, qué tal, ¿eh? En el Foro Silvia Pasquel, en la colonia, o sea, Condesas.
12: Esa avenida Juan Escutia, así me estoy,
1: sí,
12: equivocando.
1: Sí, justamente. Oigan, pues qué tema, ¿eh? Porque sí, los domingos son muy difíciles.
0: Oigan, ¿y cuáles son sus redes sociales y las de la obra para que la gente esté pendiente de cualquier cosa?
5: Pueden seguirnos en @produccionesLunaEscarlata.
12: Y ahí está toda la información también de la obra. Yo, mi Instagram, y en todos lados estoy como @juan_n_vergara.
5: Y yo estoy como diana_uscanga_oficial con dos Fs.
0: Además de ustedes dos, ¿hay alguien más en escena? ¿Se involucran más personajes?
12: No.
5: Bueno, de hecho, solo es él en escena.
0: Ah,
5: yo soy la directora.
0: Ah, padrísimo.
5: Entonces, hay voces que intervienen, pero que veamos en escena, nada más está este maravilloso actor.
0: Y como en términos de escenografía, que es como su casa donde hace todas estas reflexiones.
12: Sí, su cuarto.
0: Qué
12: literal, la escenografía es su cama, su escritorio y un perchero. Y a partir de ahí se crea el mundo, exteriores, la ciudad, antros, se crea un poco de todo.
0: Me encanta, súper simple, pero a la vez que abarca tantas cosas que pasamos, creo que todos.
1: Totalmente, pues muchísimas gracias por habernos visitado aquí en La Hora Nacional, se los agradecemos muchísimo. Y además que sea domingo, si no fuera por ustedes y La Hora Nacional, no sé qué haríamos, la verdad.
12: Sí, sí, sí, y ahora les digo, ¿ustedes qué piensan los domingos?
0: Fíjate que yo me aliviano, la verdad es que yo no lo sufro,
1: no,
0: tanto, pero
1: yo sí
0: casi
1: lo sufro,
0: los
1: sí.
5: ¿Sí?
1: Sí.
0: Cuéntenos.
1: Hasta el programa, hasta que estamos aquí, se me,
0: sí,
1: quita.
5: Sí, ¿cuál es tu pensamiento recurrente de domingo?
1: Que ya llegue la hora nacional, por favor.
5: Amén.
1: Muchísimas gracias, chicos. Un gusto y un honor tenerlos por acá.
12: Muchas gracias.
1: Igualmente un gusto y un honor tenerlos por acá. No se vayan, por favor.
13: Claro que sí, gracias por el espacio. Nosotros somos los Choclos del sur de Veracruz. ¿Cómo?

0: Hoy nos vamos con una frase del escritor Eduardo Galeano. Mucha gente pequeña, en lugares pequeños, haciendo cosas pequeñas puede cambiar el mundo. Esto quiere decir que cada acción cuenta y que juntos podemos transformar nuestro entorno.
1: Gracias por acompañarnos en esta hora nacional. Esperamos que la información, las historias y todo lo que compartimos les haya gustado.
0: Que tengan una excelente semana con muchísima salud y muy buenos momentos.
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Fui lavaplatos, mesero y cocinero, peón y albañil, ayudante de mecánica, un mil usos cualquiera. 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

es, como dice Ana María Rabate, en vida, hermano, habla con el viejo, cuéntale de ti, puede que se vaya y no se quiera.

0: Va por ti, don Chalino Guzmán. Te amo, viejo.
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0: Hola, hola, hola, hola, hola, ¿cómo amanecieron? Buenos días, muy, pero muy buenos días, tengan todos ustedes. Un gusto de verdad saludarles en este San Lunes. San Lunes, se acabó el fútbol, ya se acabó, ¿verdad? Que ganó España. Órale, pues, muy bien, bien, bien. Buenos días, les saluda a su servidora. Yo soy Lupita Valencia y la acompañaré en el siguiente programa, en el programa Amanecer Ranchero, que inicia a las 6 de la mañana y es momento de que pues lo iniciemos. Pero antes, ¿qué le parece si juntos entonamos las notas de nuestro glorioso himno nacional? Son las 6 de la mañana en punto, y así es. Muy buenos días, Ensenada, 6 de la mañana en punto.
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Buenos días a la vida y buenos días al amor, buenos días a todos. Oiga, buenos días, muy pero muy buenos días. Tengan todos y cada uno de ustedes. Gracias por escucharnos, por acompañarnos en esta mañanita. Gracias, gracias a Armando que ya está tomando café, café. Ay, no, ¿a poco? Y con azúcar, bien, bien, bien, bien. Ahora sí con azuquitar y escuchando a la rancherita. Saludos, Azúcar, un abrazote grande, bienvenida. Saluditos para todos ustedes allá en San José, California. ¿Cómo andamos? Hola, hola, hola, hola. Buenos días a la Alemania, a la mexicana, a la familia Ramírez Corona. Muy buenos días a todos ustedes. ¿Cómo amanecieron? Oiga, ¿todo bien? ¿Todo bien? Bueno, ándele pues, ¿eh? Ándele pues. Oiga, me quedé con el disco de El Charro Abitia. Vamos a poner otra. Ya que ando por ahí, es que puse la carretera Ensenada. Ahora vamos a ponerle a Los Camperos. Buena canción, oiga, buena canción.

Ya son las 6:10 a.m. Estos son los camperos con el charro Avita. Buenos días, Josué. Ya listándose, poniéndose bien guapetón porque va para rumbo con el doctor. Creo que es doctora. Saludos.

Delirio de mi vida se llama la canción que acabamos de escuchar en la voz del Saguaripa Gilberto Valenzuela, nada más y nada menos. Juan Valentín.

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Maestrazo, oiga, Gerardo Reyes, quiero sentir, se llama la canción. Esta que acabamos de escuchar aquí con este señorón, otra, esta se llama Castígame.

buen ritmo, ¿verdad? Buen ritmo le pusieron a esta canción Gerardo Reyes, aquí en la rancherita, 6:25 minutos, 6:25. Bueno, vámonos hasta La Paz. Ay, no, oiga, La Paz no se llama La Paz, La Paz es otra canción, oiga. Ah, ¿dónde andan las huertas? Se llama Puerto de Ilusión.

Ahí la tiene usted, ahí las tiene, a las hermanas Huerta. Fíjese que hay una canción que canta Lucha Villa, que se llama Baja California Sur. Bueno, no, nada más, hay otra que la canta Manuela Torres. Manuela Torres, le recuerdo que grabó un disco completito con puras canciones de Baja California Sur. Canciones de Conchita Bulnes. Se me fue el nombre de la compositora, pero era la dueña del Hotel Finisterra allá en allá en Cabo San Lucas. ¿En Cabo San Lucas? Sí, en Cabo San Lucas, ya ando perdida, llegando perdidona. Sí, es que el Hotel Finisterra es el que estaba allá en la pura punta, allá en la zona pedregosa de Cabo San Lucas. Era hace muchos años el hotel de lujo de allá de Los Cabos. Estoy hablando de hace muchos años, muchísimos, muchísimos años. Entonces, Conchita Bulnes

Le canta a la Baja Sur, sobre todo allá a la zona de La Paz, de San José, de Cabo San Lucas, de todos estos lugares tan bonitos que hay allá en Baja California Sur. Y Lucha Villa hace muchos años grabó esta canción, que es de otra compositora, Rosario, creo que es una licenciada Rosario. Oh, se me fue el nombre, pero ahorita me acordé, por eso. Escuchen.

0: Obvio, no se van a mencionar todos los lugares tan bonitos. Les faltó el Triunfo, San Antonio, San Benito y bueno, tantos lugares tan bonitos de allá de la Baja Sur. Sin embargo, aquí refleja, pues habla muy bonito, como muy, muy histórica la canción, donde habla de la mezcla del guaycura y el español, donde habla del antebrazo de la patria. Acuérdense que siempre se dijo que Baja California es el brazo de la patria, ¿no? Nosotros somos como el codito. Digo más o menos porque estamos a la mitad. No, un poquito más arriba, ¿verdad? Somos puro músculo, ya. Así es. Le mandamos un saludo a todos los sureños, a toda la gente de la Baja California Sur, a toda la gente, nuestra gente, a los que ya están aquí radicando, que vienen de aquellos lugares tan bonitos, por cierto, Bahía Concepción tan bella, las playas de ahí de Bahía Concepción, oiga, que anda siendo Loreto también, tan bello, que está todo, bueno, es muy bonita la Baja California Sur, toda la Baja California es muy bonita, toda la Baja California, mis respetos, ¿eh? Mire que uno anda del tingo al tango, ando de un lugar a otro, sin embargo yo me regreso a mi Ensenada la Bella, Ensenada la Chula, la Preciosa. Vamos a una pausa y regresamos.
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1: Continuamos con la música, así es, marcó generaciones nuestra música, canciones muy bonitas, canciones de antaño. Ay, Dios mío, dice, ¿sí me podría mandar el número, su número, Lupita, para los viajes que hace? Por favor, le agradecería grandemente. Bendiciones. Sí, se lo mando por aquí mismo, ¿ok? Con mucho gusto. Gracias, gracias. Fíjese que ya me voy de viaje otra vez. Pero ahora resulta, ya le contaré, oiga, ya le voy a contar, le estoy mandando el para que vayan apartando su lugar en las personas que quieran viajar conmigo para el próximo año, para el próximo año, ya este año ya está todo vendido, oiga. Pero eso no me quita que haga otros viajes, primeramente Dios, vamos a ir en el... tengo programados para el próximo año, Dios mediante, ir en febrero. Ya sabe que en enero me voy para Cancún otra vez. Ah, bueno, pues en enero me voy a Cancún. Oiga, oigo un ruido feo. ¿Se oye en la radio? Bueno, si se oye, me dice. Entonces, me voy, primero Dios, en enero a Cancún. Va a ser un circuito por allá, por todo lo que es... Mire, le voy a platicar, rapidito nada más para que me esté esperando un dueto ahí para cantarnos. Ah, bueno, pues nos vamos primeramente, Dios, este grupo que nos vamos. Vamos a llevar a volar a Mérida, a Cancún. Luego nos vamos a ir ¿a dónde vamos? Ya se me olvidó. A Tulum, oiga, ¿cómo cree que se me va a olvidar? Tulum, Chetumal, Ciudad del Carmen, Campeche. Vamos a ir, pues, por supuesto, visitando ciertos lugares más emblemáticos de cada lugar. Ciudad del Carmen, Campeche, luego subimos por el lado de Becal, llegamos a San Francisco, y llegamos a Mérida. Va a ser todo un circuito completo. Y luego de ahí nos vamos, pues, obvio, ya estamos en Mérida, vamos a ir a Chichén Itzá, lo que viene siendo Valladolid, Playa del Carmen, y cerramos en Cancún. O sea, se dice fácil, ¿no? Pero son varios días, son 10 días, un poquito más de 10 días. Y esto hace que el viaje, pues un poquito cansado quizás, pero bien disfrutado, ¿eh? Bien disfrutado. Eso que ni qué, oiga. Y luego otra de las cosas que también, primero Dios, pues vamos a hacer es ir nuevamente a lo que es Chiapas. Lo de Chiapas ya están apartando los lugares. Porque estoy haciendo grupos más pequeños, grupos de 20 personas, de 24, 28, máximo 32, 36, cuando mucho, ¿Y por qué lo hago con pocas personas? Precisamente para darles un trato personalizado. O sea, que vayamos juntos a todas partes, que disfrutemos todos juntos, que nos apoyemos unos a otros para que, pues, en caso de que una persona vaya sola, no se sienta sola, obvio. Que no se sienta sola, que disfrute del viaje, que se integre con las personas que vamos y que disfrutemos de los viajes. Eso va a ser en marzo, a finales de marzo, porque en febrero quiero ir a Oaxaca, por las personas que no pudieron ir. Pero bueno, así lo dejamos. Ahorita le platico más. Buenos días, señora Lupita, que tenga una excelente semana llena de bendiciones y felicidad. Le mandamos un abrazo con mucho cariño. Saludos para Cintia Duques del Alemán y Felicia y también a la familia Ramírez Corona. Claro que sí, le mandamos un saludo. Buenos días, Lupita, dice aquí en la sintonía, reportándonos desde Los Ángeles, California. Así me puede mandar un saludo para la familia Granados acá en Los Ángeles. Y si nos puede poner la canción Rumbo al Sur con Gerardo Reyes, si alcanzo, sí la pongo con muchísimo gusto. Empecé con Gerardo Reyes, pero puse otra diferente. Dice, mira, Lupita, lo que me encontré arriba. Yo, mi papá y la chona. Sí, yo lo vi también. Lo vi, pero, ay, Dios santo. Ya saben la historia de la chona. Esa es la versión original, así que nadie me puede contar. Ay, qué mala soy yo. Buenos días, gracias. Un saludo también con gusto Para doña Gloria Cota de la Peña, toda la gente allá en playas de Chapultepec. Muchísimas gracias, oiga. Qué linda gente, qué linda gente. Vámonos con una canción rapidísimo porque ya tengo lista aquí al dueto Alma Norteña y nos vamos por un capricho.

0: Y es un capricho, oiga, es un capricho. Qué buena canción, ¿verdad? Esta canción con el dueto Alma Norteña, el dueto Alma Norteña. Vámonos con unos mensajes, oiga, porque ya son las 6:46 minutitos, 6:46.
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0: De regreso rapidísimo nos vamos ahora con el dueto América, ya eso se llama de mañana en 8 días.

Ahí está el Doctor Estrella con Güerita Linda y yo me despido, oiga, gracias. Espérame, Gerardo. Espérame, Gerardo. Bueno, me despido con Gerardo Reyes. Hoy no di el santoral. No alcancé, oiga, no alcancé. Bueno, le iba a dar abrazos rapidito, rapidito. Hoy festejamos a quien lleve el nombre rápido, No, no voy a decir nada de los nombres ahora. Apolinar, Elías, José, Marina. Un saludo para doña Marina Nava allá en San Antonio de las Minas, por cierto, que la acabo de ver el fin de semana. Frumencio, Aurelio, Bulmaro, Pablo. Pablo de Córdoba, Nada más quiero comentarles eso. San León Ignacio, también saludos a San Pedro Chou. Chou. Ay, no, dije que no iba a decir nada. Oiga. Ahí lo dejamos nada más para que usted le felicite a las personas que cumplan años o festejan su día. Yo también los felicito y me despido con esto, que se llama El Rey de los Caminos. Hasta allá, hasta Los Ángeles, California. La familia Granados les saludamos y gracias por haberme acompañado. Un saludo cordial para todos y cada uno de ustedes. Que tengan un día excelente, un feliz inicio de semana. Bien bendecido, por cierto, con buena actitud y que más le puedo decir, que sea feliz. Soy Lupita Valencia, ¿eh?

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0: Hola, ¿qué tal? Hola, ¿qué tal? Muy buenos días tengan todos ustedes. Gracias por acompañarnos. Pues ya está todo listo aquí en la cabina del 89.1 La Rancherita. Para iniciar con la música romántica, la hora de los novios, con su amigo y servidor Víctor Mandujano, quien les habla y les saluda con el gusto de siempre. Muchísimas gracias, gracias por acompañarnos. También le damos la bienvenida a Carlita. ¿Qué tal, Carlita? ¿Cómo estamos? Muy buenos días.
1: Hola, hola, ¿qué tal? Muy buenos días. Aquí andamos con toda la actitud de la 89.1 FM.
0: Perfectísimo. Así es como se debe de iniciar la semana y como se debe de terminar, ¿verdad?
1: Así debe de ser.
0: Bueno, pues ya son las 7:11 y hoy estamos a 20.
1: ¿A caray?
0: No sé.
1: ¿A caray?
0: No me acuerdo, fíjate.
1: A ver.
0: A ver, checa, por favor.
1: Creo 20, que estamos a 20.
0: Lunes 20 de julio del 2026.
1: Ay,
0: o sea, sé que
1: no.
0: Faltan 4 días para el evento.
1: Cuatro días para el evento. Y este viernes,
0: exactamente.
1: ¿Cómo andas?
0: Pues un poquito, no ando tranquilo, fíjate. Poquito nervioso porque no sé qué va a pasar, nunca he hecho esto. Nunca en la vida he hecho esto, pero pues siempre hay una primera vez. Y como va pintando todo bien, yo creo que todo va a estar excelente.
1: Yo no estoy nerviosa, yo estoy emocionada.
0: Eso es diferente, ¿verdad? No, pues va a estar súper bien. Yo siento que va a estar súper bien por la respuesta de la gente.
1: Así es.
0: Eso es lo bueno.
1: Están respondiendo súper bonito. Y aparte, como nos escuchan emocionados y cada uno se animaron muchos.
0: Sí, inclusive anoche se apuntaron otros 2.
1: ¡Ah!
0: Y ahorita en la mañana otro. Entonces ya se nos pasó como quien dice la... ¿Cómo se llama? La meta,
1: el límite.
0: ¿No? El límite. Pero tal vez algunos se salgan. Entonces
1: así
0: hay que darle
1: es.
0: Oportunidad, ¿verdad?
1: Así
0: más
1: es.
0: Más vale que sobre y no que falte.
1: Más vale que sobre.
0: Exactamente. Bueno, le damos la más cordial de las bienvenidas a todos ustedes y por supuesto a nuestros gentiles patrocinadores, ya que sin ellos no podría ser posible este programa. 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
0: La Casa Country, donde se va a llevar a cabo este eventazo. Ya este viernes.
1: Emoción.
0: Este viernes. El teléfono de cabina ya se lo dijimos, ¿no, verdad?
1: No.
0: Se los decimos, por favor,
1: 646-178-3979.
0: Perfecto. Ese es el número telefónico de cabina y le atiende Carlita y yo le atiendo acá en el WhatsApp. El mismo número,
1: 646-178-3979.
0: Perfectísimo. Bueno, pues si nos vamos con una cumbiecita rica, sabrosona para esta mañana, bienvenidos, un excelente día para todos. Nos la vamos a pasar bien de aquellas.
2: Con cariño para todas las traicioneras de los gatos negros.
0: Oye, traicionera.

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0: Bueno, tenemos unos saluditos súper especiales, Carlita, el día de hoy. Un saludote súper especial para Mirna y Miguel Naranjo, que se apuntaron el día domingo, para el karaoke, o el sábado, creo.
1: Ajá.
0: Un saludote súper especial. Él es una persona invidente.
1: Sí, ok.
0: Pero se avienta a cantar, ¿eh?
1: ¿Sí?
0: Sí, se avienta a cantar. Entonces, perdón, dijo que va a participar con nosotros ahí. Y saludos también especiales para Guillermo Varela. Un saludote súper especial. Y también para el Maca, pioneros de San Antonio de las Minas. Sus padres fueron los pioneros, pero obviamente ahorita pues es él, ya no están. Entonces, hicieron una celebración el día sábado en San Antonio, ¿te acuerdas? San Antonio de las Minas, se presentaron los Moon Lights.
1: Ah, sí, me habías comentado.
0: Y estuvo excelente, mucha gente y todo. Y ahí me encontré esta personita, dice que siempre escucha La Hora de los Novios y que le mandáramos saludos.
1: Saluditos y un abrazote.
0: El Maca, pioneros de San Antonio. Ahí me acuerdo que también los Moon Lights le mandaron saludos. Escuche, mándeme.
1: ¿Qué tal estuvo? Porque tú tenías la incertidumbre de que dijiste, ay, a lo mejor va a estar lloviendo porque había la probabilidad, pero ¿qué tal?
0: No, pues bien de aquellas porque no llovió y como todo era al aire libre, pues estaba complicado, ¿verdad?
1: Ajá, así es.
0: Y no, afortunadamente no llovió, no hacía frío tampoco, no hacía calor, estuvo bien de aquellas y luego la gente ahí, mira, unos... No, mejor ni te digo porque te vas a emocionar y luego aparte se te va a antojar. Pero te voy a decir de una vez.
1: Dime.
0: No sé si viste en el Facebook. Hey, unos tacos tan ricos. Le mando un saludo a la persona.
1: Ay.
0: Yo tenía un hambre de perro bailarín. Y dije, ¿cómo? Bueno, dije, voy a ver los puestos, ¿no?
1: Ajá.
0: Dije, a ver qué se me antoja. Y pues todo se me antojaba, pero dije, voy a agarrar un quesataco. Y ya pedí un quesataco, me dieron el quesataco, no, hombre, vieras. En cuanto miré que lo estaban haciendo, dije, esto debe estar bueno, pero no me imaginé que tan bueno. Pero era una delicia, era el quesataco con como a ti te gusta, de un montón de carne. Bueno, un montón de carne y con queso, obviamente. Pero luego me lo sirvieron en un plato, me pusieron frijoles de la olla.
1: ¡Ay, qué rico!
0: Bien ricos. Y luego no sé si te gustan los nopales asados, pero me encantan.
1: ¡Ay, sí!
0: Así como si fueran todos cortaditos así. Y me pusieron, yo agarré porque agarrabas tú, un nopal entero, así rajado, bien rico, con limón y salecita.
1: ¡Ay, qué rico!
0: Y luego un chile güerito, toreado.
1: ¡No!
0: Y luego unas cebollitas de esas asadas.
1: ¡Ay!
0: ¡No, hombre! Y luego un guacamole que estaba delicioso.
1: ¡Ay, no, mira,
0: y una salsa de molcajete. ¡Ay, no, hombre! ¡Riquísimo! Y dije, híjole. Y como era bastante, ya ves que no como mucho. Y pues era un taco, pero un montón de cosas, ¿no? Y que pido otro, porque me encantó. Dije, voy a pedir otro. Y luego hice una, luego las enchiladas me encantan. Y no, pues una enchilada. Y dije, híjole, ya no puedo.
1: No puedo
0: comerme una enchilada más, ¿no? Bueno, total de que me comí nomás los dos tacos. Y llegó una personita ahí, ¿cómo se dice? Que la conozco. Entonces, le dije, ¿sabes qué? Pues... cómete la enchilada, a ver qué tal está. Pero era bien sencilla. También les voy a decir cómo se hizo. Porque ahí está en el video, lo grabé todo. Pero resulta que echa la... ¿cómo se llama? La tortilla. En la salsa. ¿Sí, verdad?
1: Primero la aceitan para que se dure poquito y que no se haga masuda. Pero ya después le echan la salsita.
0: La bañan, la meten así en la salsa. Con unas pinzas la agarran y luego la ponen en el comal. Y luego la otra también. Total, eran tres. La pone así, le dan vuelta un ratito y luego ya nomás la dobló. Yo dije, canijo, no le puso nada, ¿no? La dobló la tortilla, la puso como un triángulo, las tres, y luego le puso un queso que se miraba bien rico y que me dijeron que estaba delicioso. Y le puso arriba el queso y luego le puso carne asada y luego le puso frijolitos de la olla y ya que ellos le pusieran lo que quisieran. Y dicen que estaba riquísima, me la perdí yo porque estaba bien lleno.
1: Mira, eres maldoso porque tú sabes, miren, aunque ustedes no lo crean, yo estoy flaquita. si estoy bien flaquita, soy como, ¿qué será? Que como talla uno más o menos, ahorita yo soy como talla uno, pero soy bien comelona, o sea, yo sí me vengo comiendo 5 tacos, ¿eh? De verdad. Imagínate, y si me hubiera dado vuelo, Víctor.
0: No, estuvo riquísimo, yo me hubiera gustado comer así como tú, porque tenía ganas de otro, y luego quería la enchilada también. Pero dije, no, o sea, me voy a
1: panzonar. Ajá,
0: voy a estar de más, y me siento bien incómodo. Cuando como de más, un poquito que se me pase ya me siento bien incómodo. Entonces dije, no, pero del antojo quería otro, porque yo de hecho me comí dos y debería haberme comido uno. Sí. Pero fueron dos, pero así como te digo, bien reportado con un montón de cosas. Estuvo delicioso, la verdad, felicidades.
1: Ay, qué bárbaro.
0: Felicidades. Y todo lo demás también riquísimo.
1: ¿Y te sabes el nombre del negocio?
0: Sí, se llama Lonchería La Cocina de Lupita.
1: La Cocina de Lupita, me suena.
0: Sí, es famosilla y está aquí por el centro, pero tienen otra sucursal. Ajá. Allá en San Antonio de las Minas, que le dicen el Botanero de Lupita, pero realmente también hacen comida, pues. Pero se la rifa bien machín, ¿eh? Muchas felicidades. 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
0: ¡Ay! 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
1: Traidor.
0: Traidor a la patria. Y luego me gusta que
1: traidor
0: le pique.
1: Traidor a la Carla. A la patria, a la Carla.
0: Ay, Diosito Santo, soy un traidor a la Carla. Bueno, y luego le pico un chilito, bueno, ellos lo pican un chilito verde que me encanta y le da un sabor delicioso para mí. 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Por supuesto, de la Casa Country, donde ya es el evento. Ya este 24, ¿eh? No se lo pueden perder por nada del mundo. Toda la gente que se apuntó, por favor, toda la gente que está inscrita, que nos está escuchando en estos momentos, pues el miércoles vamos a tener ¿cómo se diré? Pues para conocernos y todo eso, ¿verdad? El miércoles, de 7 a 9. Tal vez yo no vaya porque tengo un programa de 7 a 9 de la noche. Entonces, pero va a estar, voy a tratar de ir un ratito para presentarlos ahí con Ángeles, que es la encargada. Y luego ya el 24, ya el viernes 24 es el primer evento. Que no se lo puede perder por nada del mundo, mi gente, ¿eh? Y toda la gente está invitada. 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
1: Ay, ay, ay.
0: Así de que se va a poner buenísimo este asunto. Y ahorita, después del corte, les platicamos un poquito más.
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6: Sí.

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0: Bueno, pues ahí estuvo la presencia musical de su majestad, los Bukis de Michoacán. Presiento que voy a llorar. Gracias, gracias por acompañarnos. Estás en la hora de los novios con tu amigo y servidor Víctor Mandujano. Y en la línea telefónica y también en el micrófono, Carlita. El teléfono de cabina es el 646-178-3979. 646-178-3979. Y el WhatsApp también. Carlita, si tienes algunos saludos, adelante, ¿eh? Adelante, caminante. Te los arrebaté. Ahí va.
1: Saludos para Mari de parte de su amiguita Ainley, que también nos están escuchando desde Las Lomitas.
0: Ok, perfecto,
1: me
0: muy bien.
1: Me pidieron una cancioncita de Juan Gabriel, pero pues hoy se me olvidaba que era de grupos.
0: Exactamente. Los lunes es de grupos siempre.
1: Pero ahorita te ponemos una canción bonita. Va a ser para ti y para tu amiga Mari.
0: Ok. ¿Meli dices?
1: Mari.
0: Mari, ok. Saludos para Mari. Dice por acá, buenos días, podría complacer con la canción de los Bukis, Ladrón de Buena Suerte. Saludos, señor Mandujano, Dios los bendiga y saludos a la chica de la risa bella.
1: Ay, muchas gracias.
0: Buen día, bendiciones, el mejor programa. Muchísimas gracias.

0: Fíjate que tengo uno de, ¿cómo se dice? Yo no sé, tú sabes, de audio. ¿Lo checamos?
1: A ver, ay, qué miedo.
2: Hola, hola, buenos días, Víctor, Carlita.
0: Buenos días.
2: ¿Podría complacerme, por favor, con la canción Tus Mentiras, con los Bookies? Y les deseo que tengan lindo inicio de semana, pues todos, de parte de Rachel. Gracias.
0: Oye, puros Bookies, ¿eh?
1: Ay, sí.
0: Y no repetimos muy seguido los, ay, digo el...
1: Pero es que sí.
0: Pero vamos a ver, vamos a ver. Es que por si me dan carrilla, que me encantan los Bookies.
1: Saludos, Rachel, un abrazote.
0: Saludos, Rachel. A ver, ¿cuál fue la canción que pidió la otra persona? De los Bookies. No te acuerdas, ¿verdad?
1: No.
0: ¿Y la de Rachel? Tampoco te acuerdas.
1: Nomás me acuerdo de los nombres.
0: Nomás los Bookies. Nomás
1: los Bookies. Y los Bookies.
0: Bueno, Ladrón de Buena Suerte.
1: Ajá.
0: Fue el primero, creo. Sí, Ladrón de Buena Suerte y Tus Mentiras, ¿no? De los Bookies.
1: Ah, sí.
0: De Rachel, ¿verdad?
1: Sí.
0: Ok. Tus Mentiras y Ladrón de Buena Suerte, apúntalo. A ver si me animo a ponerla. Porque si no me regañan. Porque no debo de repetir el mismo grupo el mismo día. Pero a veces lo hago, obviamente, pero es muy, muy de vez en cuando.

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1: Así es.
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0: 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Y nos vamos con algo de los Yonix de Acapulco, Guerrero. Esto es Y Te Amo.

0: Bueno, pues ahí estuvo este super rolonón a cargo de los Yonix. Y te amo. Gracias por acompañarnos. Estás en la hora de los novios. Un saludote súper especial para toda la gente que nos escucha en su automóvil, que ahorita va rumbo a su trabajo o va a dejar a los niños a la escuela, no sé, ¿verdad?
1: Así es, o que están haciendo el desayuno como Vicky de la 89.
0: Ah, está haciendo el desayuno. ¿A poco tan temprano?
1: Sí, tempranito.
0: Entonces te va a invitar, me imagino.
1: Ay, yo creo que sí.
0: Sí, la gente que está haciendo el desayuno, la gente que está haciendo el quehacer, ahorita hay gente haciendo su quehacer, oyendo la hora de los novios, hay gente que anda en su en los de transporte, los Didi, los Uber, los taxis.
1: Ajá. Omar, el que...
0: ¿Es Didi? ¿O es que?
1: ¿Es trabaja Didi en eso? O Didi o Uber.
0: A Uber, ajá.
1: Saludos, Omar.
0: Saludos para Omar. Y a los taxistas también, ya ves que así hay muchos gremios de taxis, ¿verdad?
1: Hay una chica, una radioescucha que
0: para Mari. Mari, muy en especial, un saludote súper especial, porque es muy raro que haya mujeres taxistas.
1: Así es.
0: En este caso yo conozco a como a 12, me hace, no más, únicamente a dos personas, pero la que más, pues, es a Mari, la que nos saluda, ¿verdad?
1: También a mi niña y a mis ex-suegros que nos escuchan cuando se van a correr.
0: Fíjate.
1: Hasta mis ex-suegros, fíjate.
0: Hay muchas formas de escuchar la radio de 7 a 9 de la mañana, ¿verdad?
1: Así
0: y
1: es.
0: todo el día la gente, hay gente que escucha todo el día cierta estación.
1: Así
0: como,
1: es.
0: Como fieles escuchas de la rancherita, que todo el día y lo que pase, todos se lo queman.
1: Sí, porque a veces preguntan ciertos segmentos también, o sea, nos han preguntado de cuando recién fue el cambio de horarios. Decían, ay, pero ¿por qué recorrieron? ¿Por qué ahora los escucho más tarde? Y, o sea, más temprano, perdón.
0: Ajá, sí.
1: Y ya luego decían, ¿a qué hora va a estar tal programa? O así, que realmente escuchan todo el día,
0: Exactamente, sí. Entonces, un saludote a toda la gente. Hay mucha gente que en sus negocios pone su bocina o su radio, ¿verdad?
1: Exactamente.
0: Muchas gracias a todos.

0: Bueno, dice por acá, buen día, espero me puedan complacer con la canción Vino Rojo de los Moonlights. Ah, fíjate, los que estuvieron el sabadito allá en San Antonio de las Minas. Un saludote súper especial para la profe Leti que nos invitó. Muchísimas gracias. Los escucho todos los días. Catalina dice.
1: Ay, saluditos, Catalina. Un abrazote. Muchas gracias.

Bueno, pues la presencia musical de los Tucas de Sinaloa. Nacimos para amarnos. Continuamos con la música bonita, la música que llegó para quedarse aquí en la hora de los novios.

0: Fíjate, Carlita, no sé si tú sepas, pero hay mucha gente que tiene un talento para ciertas cosas, ¿verdad?
1: Ajá.
0: Bueno, todos tenemos un talento para ciertas cosas, ¿verdad? El caso es encontrarlo, ¿verdad? Pero, ¿has escuchado que haya gente con talento para mentir? Yo pienso que sí, ¿no? Bueno, pues esto es precisamente así. Así se llama la canción del grupo Bronco. Con talento para mentir. Más triste la película.

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0: Bueno, pues llegó la hora de la reflexión del día. Muchísimas gracias, gracias por acompañarnos. Mi nombre es Víctor Mandujano. Así es de que ponte serio. Está cortita, pero creo que vale la pena. En realidad todo vale la pena. Y esa frase de vale la pena, fíjense, alguien escuché que la cambió y que ya ven que dan consejos, pues, que cambiemos esta frase por esto y así. Y un día escuché, pero no me acuerdo por qué, no sé si tú, Carlita, sabes por qué podemos cambiar que no se escuche eso de vale la pena. Vamos a cambiarlo por esto, ¿no sabes o sí? ¿O no lo viste en Facebook o en alguna parte?
1: Sí, pero no lo ubico, pero fue un término que cambió.
0: Ajá, y me gustó, pero nunca se me grabó, pues. Entonces, pero me acordé porque ahorita lo dije, ¿no? Porque en realidad todo vale la pena, quiere decir eso, pues, pero para que no uses esa frase, se utiliza otra, pero pues no me acuerdo. Bueno, pero el detalle es de que les voy a hablar de que la felicidad no depende de lo que te sucede, sino de dónde pones el foco y de cómo interpretas tu vida. O sea, lo que te sucede, ¿verdad? Si cada día te repites, mi vida es bonita, y le das el valor que se merece, tu cerebro empezará a buscar pruebas de eso. Pequeños momentos, gestos, detalles cotidianos que antes pasaban desapercibidos. Pero como ya dijiste, mi vida es bonita, empieza a buscar tu cerebro eso para que confirme aquello que tú estás diciendo, ¿verdad? Porque es un fiel servidor. Porque la felicidad realmente no depende tanto de los hechos, sino de la mirada con lo que los vivimos. Los días son bonitos cuando aprendemos a ver lo bonito. Descansar un poco, una conversación, una sonrisa, estar con quien quieres. Todo eso son detalles bonitos, ¿verdad? Pero que los pasamos como desapercibidos, como que es como cuando, bueno, yo así lo veo, ¿no? Uno no se da cuenta que tiene brazos y piernas porque los tiene. Pero cuando ves a alguien sin brazos o sin piernas, dices, ay, qué afortunado soy, ¿verdad? Hay que valorarlo, pues, como quien dice, ¿verdad?
1: O hay gente muy triste en un yate. Ah, ¿y sí?
0: ¿Y sí? ¿Es verdad?
1: Porque tienen vacíos emocionales.
0: Y hay gente muy alegre abajo de un árbol. Muy contenta.
1: Exactamente.
0: Muy feliz en una casita muy, muy humilde. Entonces, decirte cada día, mi vida es bonita, cambia en la que tu cerebro interpreta tu realidad. O sea, y no es hacerlo creer, sino para que se lo crea y busque todos los detalles, tu cerebro automáticamente.
1: Se trata de disfrutar, no quedarse en una zona de confort, que quede muy claro, ¿eh? Porque hay algo muy abismal. Puedes ser feliz con lo que tienes, pero si sabes que puedes aspirar a más, no quedarte en tu zona de confort. No es como de que, ay, como el típico de que nosotros vamos a ser felices mientras comamos frijolitos y arrocito y así con tortillitas. Está bien, es bien bendecido porque en ese momento existe nada más esa posibilidad y hay que disfrutarlo.
0: Y estás agradecido.
1: Pero si tú sabes que tienes la posibilidad de aventarle también un vistecito, que si echándole más ganas, eso es importante. Ser feliz, pero sabiendo que uno tiene la capacidad de poder progresar e ir más allá.
0: Exactamente. Siempre uno tiene que, no por ambición ni por nada, siempre una meta, pero lo principal, la base principal, por eso lo digo con énfasis, la base principal es que seas feliz con lo que tienes.
1: Exacto.
0: No que te conformes, no que seas un mediocre, no, eso no significa eso.
1: Ajá.
0: Sino que seas feliz con lo que tienes para que llegue más. Y
1: exacto,
0: no, y ni siquiera pensando en eso. ay, voy a ser feliz con lo que tengo para tener más. No, tampoco, porque tiene que ser de corazón.
1: Exactamente.
0: Porque el corazón es magnético, es un imán.
1: Exactamente.
0: ¿Verdad? Por eso la gente dice a veces, yo no entendía todos esos términos, que decían, oye, hazlo de corazón. Cuando lo haces de corazón es cuando vale.
1: Así
0: por
1: es.
0: Eso. Entonces, si tú eres feliz, te digo, porque yo tenía mi car wash, yo era feliz lavando carros, yo era feliz cuando limpiaba ventanas en los comercios, porque así empecé yo buscando mi forma de trabajar independiente, ¿verdad? Ah, un amigo me invitó, pero yo era feliz ahí, limpiando las ventanas, pero no me conformaba, yo no quería de eso vivir, yo quería algo más. Entonces después empecé a lavar carros, pero a domicilio, pero yo era feliz lavando carros a domicilio, pero decía, no, yo quiero un tejabán, un techo donde no me dé tanto el sol, ¿no? Y no se seque tan rápido el carro.
1: Es que sabes, entonces, que estabas viendo tú, perdón que te interrumpa, tú estabas viendo que en ese momento era la mejor oportunidad de progresar.
0: Exactamente.
1: Si me explico.
0: Sí, eso es lo que es.
1: A lo mejor no era lo que tú querías en ese momento, pero dices tú, sí, ahorita eso me satisface a comparación de otras cosas.
0: Es a lo que voy. Yo nunca, por ejemplo, yo no envidiaba o sentía... Yo nunca he sentido envidia.
1: Así es.
0: Y siempre he sido agradecido con lo que tengo en el momento que lo tengo. Pero no quiere decir que ahí me voy a quedar, ¿verdad?
1: Exactamente.
0: Entonces yo decía, yo en mi mente yo era feliz lavando los carros ahí, pero decía, estos detalles no me gustan. Entonces visualizaba un car wash y tuve mi car wash. Busqué un terreno y hice mi car wash. Duré 10 años con mi car wash, pero yo era feliz ahí. Ahorita yo no me visualizo regresarme al car wash. Porque yo no me visualizo de esa manera, no para atrás, siempre para enfrente. Entonces, yo decía, pero en el momento fui feliz, es lo que yo quiero decir. Cuando tuve mi sonido, yo era feliz, sigo siendo feliz, inclusive tengo eventos ahorita más adelante. Y voy a ir con felicidad de todos modos, porque me gusta, porque me apasiona. Yo no tengo equipo de sonido, pero hay personas que lo tienen.
1: Y tener en la mente que no todo es garantía. Y que nunca hay que sentirnos por encima de nadie.
0: Exactamente.
1: Porque así como puedes estar arriba, tú no sabes el día de mañana que tengas que regresar otra vez al inicio y comenzar de nuevo.
0: Exactamente. Pero el detalle es de que, por ejemplo, yo no me visualizo. ¿Por qué? Porque ya tengo otra, yo siempre voy hacia enfrente.
1: Así
0: entonces
1: es.
0: No soy ambicioso ni nada, pero la vida me lo da porque lo hago de corazón.
1: Y
0: en el momento
1: bien,
0: que lo hago.
1: Pero,
0: ¿verdad? Yo no pienso en, ay, si se acaba la rancherita, si se acaba la radio, me voy a morir. No, a ver qué Dios quiere, qué va a pasar, y yo sé que me va a ir bien.
1: Es que tienes que disfrutar el aquí
0: el
1: y
0: momento,
1: el ahora.
0: Ese es el punto, disfrutar el momento y agradecerlo.
1: Y cada día ir construyendo, porque todo lo que hagas, ahorita, o en la siguiente hora, es lo que va a definir tu futuro.
0: Exactamente.
1: Es lo
0: importante. Estamos forjando, ¿verdad?
1: Estamos haciendo todo muy bien nosotros, amigo.
0: Exactamente, muy bien, perfectísimo. Bueno, Carlita, nos vamos con una canción que le gusta mucho a un amigo que tú lo conoces, nuestro amigo Tito, ¿te acuerdas?
1: Ay, Tito, que nos invite unos taquitos.
0: No seas así.
1: Oye, te mando un abrazo, Tito.
0: Gracias, un saludo súper especial para Tito. Que yo sé que esto le va a encantar. Le va a fascinar. Ritmo 7. Mi adoración.
2: Gracias.

0: Bueno, muchísimas gracias, gracias por acompañarnos. Ahí estuvieron Los Golpes, Olvidarte Nunca, un rolonón. Y por acá nos están pidiendo, híjole, ando muy, muy atrasado. Dice, hola, buenos días, me pones el callo de José. Saludos para los dos, o sea, para Carla y para mí, me imagino.
1: Muchísimas gracias, un abrazote.
0: Gracias, Gaby. Y el callo de José dice, ¿verdad? Fíjate, el que lo tiene se lo quisiera quitar, él quiere que se lo ponga. A ver, buen día, Víctor, Carlita y su radio escuchas. Infinitamente agradecida por su presencia en nuestro evento de pioneros. Me dio mucha alegría ver ahí a Josefina y a Lupita Figueroa, Pablo Ortega, Juanita de la Cruz, Lupita Valencia y su linda esposa Mari Guzmán. Y a usted, Víctor. Mil gracias por estar y disculpas por no atenderlos como merecen. Profe Leti, no se preocupe, profe Leti. Nosotros sabemos, y yo principalmente sé cómo está el rollo, y cuando uno anda haciendo un evento, olvídate, se vuelve loco, ahí anda uno haciendo para todos lados. Entonces, sí, pero no, al contrario, muchísimas gracias por tomarse su tiempo, gracias por la invitación y gracias por estar el ratito que estuvo conmigo ahí. Y que nos tomó en cuenta, ¿verdad? Muchísimas gracias, se lo agradezco de todo corazón y gracias a los Mood Likes que también pues me hicieron la invitación ahí al estrado y gracias a toda la gente que estuvo ahí, que nos la pasamos bien de aquellas, bien chilo. Y nos vamos a recordar una canción de los Mood Likes precisamente que nos están pidiendo, profe Leti. No, no, esa no es, se llama El Callo de José, ya me acordé que se llama El Callo de José. Es una cumbiecita que la gente se puso a bailar bien a gusto y luego se aventaron hasta un rock and roll los Moonlights.

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0: Bueno, pues ahí está Por Retenerte, un rolonón a cargo del grupo Bronco. Hay una personita que me está llamando aquí a través del teléfono, por favor, si está escuchando la radio, un momentito y ahorita ya salimos, ¿verdad? Hola, buenos días, dice Carlita, Radio Escuchas, muchas gracias, gracias,
1: gracias. Gracias, un abrazote.
0: Buen día, saludos de Aira, ya se habían tardado.
1: Canitopia, ¿verdad?
0: Exacto. ¡Ay! ¿Cómo supiste?
1: Saludos.
0: Digo que eres bruja.
1: Ya nos quieren mucho por allá en Canitopia.
0: Canitopia, muchísimas gracias. Tengo un audio, ¿lo checamos?
1: Claro que sí.
0: Es que yo por lo regular, Carlita, la gente tal vez no lo crea. No, yo creo que sí, porque la gente sí cree en mí. No checamos los audios, salen así,
1: Es que a veces
2: Víctor,
1: da miedo.
2: Muy buenos días.
0: Buenos días.
2: Para ti y para la Carlita. Ay, la muñeca de ojos de miel que tienes ahí.
0: Gracias.
2: Por un lado tuyo.
0: Gracias.
2: Y no importa que te pongas celoso, pero así es, una muñequita de ojos de miel.
0: Ya me estás cayendo ahorita.
2: A ver si puedes poner la canción con los muecas. Ajá. La canción se llama Brinca y Verás.
0: ¿Brinca con los muecas?
2: ¿Te suena y la has escuchado por ahí?
0: Ay, brinca y verás, sí,
2: no,
0: pero con
2: no
0: los muecas. Con los
2: ahí
0: muecas,
2: está,
0: no.
2: Brinca y verás con los muecas. Y en la mañana te aventé uno, Víctor, y ni sentiste. Iban a ser las 5.
0: Un periódico.
2: A ver qué piensas, loco.
0: Sí, sí lo pensé, sí lo pensé, sí lo miré. Oye, mijo, muchísimas gracias. Es que yo estaba hablando como si fuera una llamada y era un audio.
1: Sí, pero no es la primera vez que lo haces.
0: No, ya sé.
1: Me toca escucharte así. No, pero está bien, se escucha bien la interacción.
0: Sí,
1: así.
0: No, y pero me, como que digo, una vez en el teléfono me pongo a contestarle a la persona y es un audio. Y yo, sí, que no sé, digo, ¿qué estoy haciendo? Como si fuera, es que no estoy impuesto, pues.
1: Pero se escucha bien.
0: Sí, ah, bueno. Sí. Entonces voy a creer en ti. Mira, y si está brinca y verás con los muecas.
1: Mira, sí. Bueno, ahorita después del corte.
0: Bueno, después de la canción. Porque ya no hay corte, ya nos vamos. Pero brinca y verás.
1: No.

0: Buena rola, mi compa, buena rola. Nunca la había escuchado, nunca me imaginé que los Muecas cantaran esta canción. Oye, a lo mejor yo escuché como que sí era la que conocía, pero no sabía que los Muecas eran. ¿Tú la
1: Pues
0: habías
1: yo
0: escuchado?
1: no la había escuchado. No, no, no, no,
0: Es
1: no.
0: una cumbia, pues, entonces. No, no, no, no, no,
1: No,
0: no.
1: no, no, no, no, no.
0: Bueno, pues son las 8:47, ya casi nos andamos yendo.
1: Ay.
0: Ya casi, casi. Todavía no llores.
1: Ash.
0: Todavía no llores.
1: Ash.
0: Todavía no llores.
1: Ay,
0: ¡No!
1: no.
0: Bueno, ahora con esta sí vas a llorar. Porque no hay amor.
1: Ay.
0: Generación 2000.

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Con lo mejor del recuerdo, la música del ayer. La música que no pasa de moda gracias a todos ustedes. 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Híjole, ya son las 8:51. Ya mejor ni voy a hablar porque se nos pasó el tiempo muy rápido. Y no quiero ser ladrón. Ladrón de buena suerte. Su majestad. Los Bukis de Michoacán. Gracias por acompañarnos ya en la recta final. La última y nos vamos, dijo el borracho.

Bien, damas y caballeros, señoras y señores, por nuestra parte ha sido todo. Nosotros aquí nos vamos a despedir, no sin antes dar las gracias a todos y cada uno de ustedes por el valor de su finísima atención. Muchísimas gracias a la gente bonita que estuvo comunicándose a través de la línea telefónica y a través del WhatsApp. Una disculpa a los que no les pudimos contestar. Un agradecimiento también súper especial para la gente que estuvo pidiendo canciones. Y un agradecimiento también súper, pero súper especial para la gente que nos escucha diariamente y que no nos llama. Anímese. No pasa nada. Pero sé que nos escuchan. Su amigo y servidor Víctor Mandujano se despide.

Y como todos los días, este programa va dedicado muy especialmente para mi angelito hermoso, mi preciosa Ceci, que se encuentra allá en el cielo. Tu recuerdo es lo más hermoso que tengo, y así pasen muchos, muchos años, y aunque la tristeza de vez en cuando me visite, en mi corazón y en mi mente vivirás por siempre.

0: Bueno, nosotros nos vamos a retirar. Muchísimas gracias a todos y gracias a nuestros gentiles patrocinadores, como lo son. Cuéntamelo, Carlita, por favor.
1: Claro que yes, Coctelería Mazatlán, Carnitas Hermanos Ramírez, Elotes Green Valley, El Payashow, Tacos Blanca, Salón Terra, McDaniel's Tacos de Guisado, Elotes El Patroncito, TNT Bicicletas y La Casa Country.
0: Perfectísimo. ¿Dónde se va a llevar a cabo este evento el viernes ya? El viernes. Muchísimas gracias a todos los participantes. Se va a poner buenísimo, ¿eh? No se lo pierda. Vaya por sus boletos. 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Y también, por supuesto, a Tamales de Bes.
1: Claro que yes. Muchísimas gracias.
0: Bueno, despídete de este hermoso público, Carlita, por favor, porque ahí viene el panda, ahí viene el panda.
1: Claro que yes, muchísimas gracias por habernos sintonizado, les mando un besote, un abrazote y nos estamos viendo mañana de 7 de la mañana a 9 de la mañana.
0: Perfectísimo. Recuerda insistir, resistir, persistir y nunca desistir. Siempre sonríe y la fuerza estará contigo. Goodbye. Su amigo y servidor Víctor Mandujano. Los deja en muy buenas manos con el show del panda, después del corte de las 9. Gracias e infinitas bendiciones para todos. Nos escuchamos el día de mañana con solistas románticos, porque Dios así lo quiere. Goodbye.
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amigos, ¿qué tal? ¿Cómo están? Buenos días, buenos días, buenos días, buenos días, buenos días, amigos. Bueno, por aquí estamos ya hasta las 10 de la mañana. Su amigo Alufo Panda, el más greñudo de sus amigos. Hasta el filo, pues, ya de en las 10 de la mañana. Estaré con ustedes. Primeramente, uno que viene acá con todo, ¿verdad? Para cotorrearla con todos ustedes. Y es un payaso de veras que salen con sus cosas, ¿eh? Ya, ya, tranquilo, compadre. Ya, hombre, Chihuahua, hombre. Y oye, el otro loco de veras se pasa de lanza. Ya estoy bien despierto, compadres. Bueno, no nací muy despierto que digamos, pero ya estoy aquí el día de hoy con ustedes. Amigos, buenos días, gracias. Hoy es el inicio de semana, estamos a viernes. Viernes, hoy el otro y... No, sí. calmados. Calmados, calmados. No, pues la verdad que ahora sí ya entonces no sé. A ver, si el viernes estuvimos 17, el sábado... A ver, sábado 18, domingo 19, Chihuahua. Ahora estamos a día 20, gente, qué bárbaro, de ver, me equivoqué por poquitos días, ¿eh? Pero amigos, bienvenidos, vamos a cotorrearla con todos y vamos a olvidarnos de todas las broncas, por lo menos por una hora. Así que bienvenidos, este es el show de Alufo el Panda Guerrero, agradecido con Dios, cómo no, amigos patrocinadores, a ustedes que me acompañan. Bienvenidos, iniciamos con eso que dicen los Bookies. ¡Yeah, compadrito! ¡Órale, compadre! ¡Viva el amor, los Bookies! Saludos para mi compa Víctor Mandujano y también para Carlita, que ya se van a ir a dormir a gusto. Ay, bueno, Víctor por un lado, claro, y Carlita por otro lado, ¿no? ¡Ah, raza! ¡Bienvenidos!

0: Hoy nomás, amigos, escuchamos esta bonita canción, pues, ¿cómo no? Esto es con los Bukis, cuando son exactamente las 9 de la mañana, ya con Chihuahua, 14 minutos, mira nomás qué rapidito. Saludo para mi compadre y buen amigo, el señor Duarte, por ahí nos acompaña, puede ser, en Ampliación Chapultepec, o allá en Chapultepec, compadrito. Órale, por ahí nos pide una canción con Paquita la del Barrio, también vámonos, le daremos dos canciones antes, y luego rápidamente le complazco. Amigos, voy corte y regreso.
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0: Ándale pues, amigos, ya estamos de regreso. Son las 9 de la mañana únicamente, ya con 18 monitos. Y bueno, pues, vámonos con saluditos. Vámonos al WhatsApp. Hola, buenos días, pandita. Saludos desde el Valle de Guadalupe, dice, para todos los albañiles. Órale, pues, ¿cómo no? Fieles a esta estación de radio. Muy bien, compadre. Bueno, pues, para todos mis amigos albañiles, pues, allá están. Saluditos, compadre. Saluditos a todos. Gracias por acompañarme. Y nos vamos a, de una vez, por acá tenemos un audio, vamos a ver qué dice. A ver, échele, compadre, échele. Échele.
12: Buenos días.
0: Buenos días. Adelante.
12: Del Panda.
0: Dígame, compadre, dígame, señora.
12: Estoy escuchando aquí en La Morelos.
0: Muchas
12: Mi
0: gracias.
12: Mi nombre es Elvia Romero.
0: Elvia, Elvia. Saludos.
12: Soy del 15 de septiembre.
0: Órale, muy bien. Dígame.
12: Para que participen del pollo chicken king o los tacos.
0: Tacos del pelícano. Órale, bueno,
12: por
0: pues.
12: Atención, gracias. Que tengan buen día.
0: Muchísimas gracias. Gracias por acompañarme. Y bueno, pues claro que sí. Oiga, dígame, señora. ¿Está usted queriéndose registrar para la credencial del club? O bien, dígame si ya está usted registrada. O si ya recogió su credencial, por favor, si es tan amable. Si no, si está solicitándolo para anotarla, ¿sale? Ándele pues, saluditos, muchas gracias. Y vamos rápidamente con el que sigue. Hola, mi apreciable Anrigo. Ha de haber puesto, ajá, pandita, es para mí exactamente. Desde Piedras Gordas, Piedras Gordas y luego además no sé qué dijo, pero bueno, al igual. Quiere una cumbia, dice, la que sea, todas están buenas las que salen ahí, órale. Bueno, pues muchas gracias, dígame su nombre, por favor, si es tan amable. Y claro que sí, de todos modos, con todo gusto, le vamos a poner su canción. Vámonos con el siguiente audio de una vez, amigos, échale. Aquí, guava.
12: Ya estoy anotada. Tengo mi credencial ahí con ustedes.
0: Ah, órale. Gracias. Qué bien. Quiere decir que no la ha pues a lo mejor recogido, pero bueno, además ya está usted registrada. Amigo, nos vamos ahí con la siguiente rolita. Fíjese nomás que aquí tengo saludos telefónicos. Es para el señor Duarte. Muchísimas gracias. Para Alma Castro, nuestra buena amiga, nos acompaña pues en la ampliación moderna. Ándale pues, saludo para Paquita y también para Luisito. Cumple en años el fin de mes, órale, qué bien. Bueno, pues saluditos para ellos, esperemos pues que tengan próximamente un feliz cumpleaños. Saludo para la señora Ana Castro y para toda su familia, gracias, nos acompañan pues en ampliación moderna. Mira, estamos pegando allá por la ampliación moderna, claro que sí, te escuchamos todos los días. Muchísimas gracias, gracias para también Elvia Robledo, saluditos, gracias, allá por las Morelos nos acompaña. Para Marco y Silvia, que se aman mucho, dice, órale, una canción de amor, por favor, la que sea es buena. ¿Qué más dice? Yo no soy muy bueno para esas cosas. Ah, ok, pues no sé para qué cosas, pero bueno, al igual, le pongo una canción. Claro que sí. Saludo para Feliciano, mi hermano, pues allá en Mañadero, parte alta, ya está chambeando, pues, en la Casa del Acero, compadre. Para todos ustedes, amigos. 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Aquí le complazco, gracias por estar conmigo. Y esto dicen nada más y nada menos que nuestros compas y buenos amigos de Los Plebeyos. Contigo, amigos, en el show de Arnulfo el Panda Guerrero. Vámonos. Para

0: ¡Órale, órale, compadrito! ¡Quedamos con esta canción! ¡Órale, pues, cómo no! Oye, está alegre la rolita, está alegre la rolita. Amigos, son las 9 ya con 26 minutos, 9 con 26 minutos. Y bueno, pues vamos a continuar con los saludos, pero antes que nada, yo quiero invitarte, recuerde mi buen amigo, el Pelícano Tacos de Pescado y Camarón. 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Ándale, pues, vámonos rápidamente con atención para las canciones que nos están solicitando. Tenemos una canción, le toca a Paquita, la del barrio, precisamente para el señor Duarte. Allá nos acompaña en ampliación, no, ah, no, allá en Chapultepec, saluditos, saluditos, saluditos, claro que sí. Tenemos por aquí, dice, mi fecha de nacimiento es el 28 de diciembre del 77. Y el de mi pareja, 11 de septiembre, de diciembre del 55, dice, para que nos registres y nos dé la credencial para las, ¿qué? A ver. Ah, para lo de las rifas. Dice, y nos apunta, dice, para lo del Chicken King, órale, muy bien, tacos de pescado, el Pelícano. Órale, si me lo saco, dice, iré por ellos el día de mañana. Por la tarde, gracias, Dios los bendiga. Bueno, pues entonces, amigos, si vas a venir el día de mañana, recuerden, es de 9 de la mañana a 4 de la tarde únicamente, y bueno, tendrás a partir de mañana hasta el día jueves únicamente para recogerlo, ¿sale? Ya los anoto ahorita, gracias, me dice, órale, qué buena onda. Nos vamos con mi amiga Elvia Victoria, siempre nos manda algún audio, déjeme ver, aquí está, vamos a ver, Elvia.
1: Buenos días, pandita.
0: Buenos días.
1: Que tengas un bonito inicio de semana.
0: Sí, gracias, igual.
1: Me puedes complacer con una canción, Mi Corazón Llora Por Ti, con Grupo Brindis. También quiero mandar saludos para Francis, a tu hermosa familia, y también para Víctor Mandujano, y para Mari, para su hermosa familia, de parte de su amiguita, Elba Victoria.
0: Muy bien, Elvia, muchísimas gracias.
1: It is nice.
0: Órale, mira nomás.
1: Bonito día. Te mando un fuerte abrazo, mi pandita hermoso.
0: Mi amiga Elvia, te mando un saludito, muchísimas gracias. También fuerte abrazo para ti y para toda tu bonita familia. Amigos, vámonos rapidito con la siguiente canción, porque el tiempo apremia. Y yo quiero que usted esté a gusto, complacido, claro que sí. Amigos, aquí está. Ella es Paquita, la del barrio. La canción lleva por nombre Vivo Contenta. Mi amigo señor Duarte allá, cerquita de la playa, en Chapultepec.

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0: Ándale, pues, claro que sí. Bueno, pues, amigos, tengo por acá. Fíjense, les voy a decir dos adivinanzas, una bien facilita. Ahí nomás para calentar motores en el cerebro. Que a mí me hace falta, muchísima falta, ¿eh? No se crean, ¿eh? Pero, bueno, no sé a ustedes, a lo mejor a ustedes doy. Tienen su mente bien clara, bien despejada, ¿eh? Como esponja. Para asimilar rapiditamente las cosas y adivinarlas. Cosa que a mí me hace falta un poquito nada más, ¿eh? Pero bueno, confío en ustedes, fíjense nomás, es bien sencillitas. A final de cuentas, el show del panda es puro cotorreo, ¿eh? Es puro cotorreo, aquí no, nadie se debe sentir mal, ¿eh? Aquí es como en Las Vegas, digan lo que yo diga, no tiene que sentirse mal nadie. Es como en Las Vegas. Lo que pasó en el programa pasó. Y es de puro cotorreo. O sea, no me crea todo. No me crea todo, ¿eh? ¿Sale? Fíjese nomás. Bien facilita. Esta es de primaria. De primaria. Si no es de kinder, no, de primaria. Fíjese nomás. Lana sube, lana baja. ¿Qué es? Facilita, facilita. Todos deben decir inmediatamente. Todos participan para el combo de carne asada que tengo y también los órdenes de Chicken King, ¿sale? Así de fácil. Por el WhatsApp, por favor, porque estoy al aire. Atiendo WhatsApp cuando hay canciones o comerciales. Atiendo la línea, no se me sientan mal. Cuando esté al aire, ni marque porque no voy a poder contestarle, ¿sale? Ándele, pues esto es buena onda, ¿eh? Así que ya sabes. Por WhatsApp, lana sube y lana baja, ¿qué es? Y ahí me contestas, ¿eh? Sale, sale. Pero checa esta otra, ¿eh? Esta otra, ¿eh? Esta otra está de pensarse, fíjese nomás, ¿eh? Sobre la mesa me ponen, me doblan, me usan, pero no me comen. ¿Eh? No es doble sentido ni nada de eso. A veces me las aviento, y si me las aviento, pues me las aviento, y ya, las dije, y ni modo, ¿no? Ah, pero esta, así es, te la voy a repetir otra vez, te la voy a repetir otra vez, ¿eh? Abusado, voy a repetir de una vez. Ey, ey, ey, tranquilo, tranquilo, tranquilo. Les voy a repetir de nueva cuenta, ¿eh? Sobre la mesa me ponen, me doblan, me usan, pero no me comen. ¿Qué es? Por WhatsApp, por favor, si son tan amables. 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Mientras tanto, amigo, avanzando con más música. Bueno, faltan solamente 18 minutos para las 10 de la mañana. Mi panda, el mexicano. Saludos para mi hermano Feliciano Guerrero Peralta por allá. Chambeando duro y macizo. A Beto Vadillo, ¿qué tal? Mi compa y buen amigo Gaby Delgado, ¿qué tal? Saluditos. Fraser. ¡Órale!
1: ¿Qué le pasa, Lupita?
0: No sé. Allá para él, Villa Victoria.

0: Ahí nomás, amigos, escuchamos esta bonita canción, esta cumbia, de veras, compadre. Bueno, se la están rifando lindo y bonito, amigos. Gracias de veras por pedir esas canciones que, pues, alegran, ¿verdad? Esas canciones que nos hacen olvidar un ratito todas aquellas cosas que nos traen de cabeza. Órale, pues, sigan ustedes pidiendo esas canciones que alegren, compadre, para cantar, para bailar, para divertirnos a gusto. Así que, amigos, voy a un corte y regreso rapidito. Felicidades, gracias a los que se están afiliando, pues, para adquirir la credencial del Club Amigos del Panda para poder participar. Sobre todo, gracias, síganle, síganle.
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Gangnam Style. Bien, amigos, oigan, de veras, ¿eh? Oigan, de veras, muchas felicidades, de veras, ¿eh? Todos los que están escuchando la radio son bien truchas, ¿eh? Hasta ahorita nadie le ha fallado, fíjese nomás, ¿eh? A ver, tenemos aquí también a mi amiga Rosy Coronel. A ver, Rosy Coronel, contestando correctamente. Órale, qué bien. Digo, para la, no digo la respuesta todavía. Para los que todavía no contestan y porque todavía no recibo. Ya valió cacahuate, ya se me trabó. Ey, pero no es para tanto, compadre. No es para tanto. O sea, yo me destrabo rápido. Así que, Rosy, muy bien. A ver, ¿qué? ¿Cómo dice en Reisher? Te mando un saludito, Reisher. Ah, lindo día de semana, panda. Igualmente, Reisher. Yo pensé que me estabas contestando ahí correctamente. Reisher, te dejo tu credencial allá con Beto el día de hoy, ¿eh? Primero Dios. Bien, vamos pues. Amigos, todos están contestando correctamente. Fíjense nomás que de tanto y tanto, como yo no sabía, pues yo creo que ahora sí ya sé. La toalla. ¡Ay, qué bien! Todo bien. Voy a atender aquí. Nos queda poco tiempo y faltan muchas canciones, ya lo sé. Mil disculpas si los que no alcanzamos, pero es que pues también debo de atenderles aquí en sus mensajes, ¿no? Entonces no, ni cumplo con las canciones, ni termino tampoco de leer los mensajes, pues entonces está de la patada. Buenos días, pandita, saludos desde el Valle de Guadalupe. Para todos, amigos albañiles, saluditos. Órale, pues, les mando un saludito, amigos. Muchas gracias, de veras, por estarme acompañando. Buenos días, pandita. Me pones la siguiente canción, Mambo de Lupita. Ah, chihuahua, ¿qué? ¿Mambo de Lupita? No manches, ¿a poco no le he puesto? Y aquí le puse manita. Bueno, pues otra que quedó pendiente, si no la puse. ¿Qué le vamos a hacer, compadre? Hola, buenos días, pandita. Te estimamos, te queremos. Ay, gracias. Bueno, le vamos a poner manita, no dice qué familia ni nada, pero pues también de aquí para allá un aprecio para todos ustedes, ¿eh? Vamos a ver aquí quién anda, manita para arriba, órale, qué bien, quién es, quién sabe, bueno, pues vamos a checar, Mercedes, ¿qué? Saluditos. Amigos, me voy rápidamente con la siguiente canción porque resulta si resaltas que pues tengo que venir a hacer el sorteo a ver quién se gana en el combo de carne asada o quién se gana los ricos tacos de pescado el pelícano. Hoy es una docena completita, gente. Vámonos con esto que dicen. Hoy nomás es, ay, esta canción romántica. Hoy vamos a cerrar bien románticos el día de hoy, Mi corazón llora por ti. Ah, Elvia Victoria, saludos. 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

0: Hoy nomás, amigos, bonita canción escuchamos en este momento. ¡Qué bárbaro! De veras, muchísimas gracias por haberme acompañado. Y bueno, pues tenemos por ahí rápidamente un saludo para Benjamín Castro y para toda su bonita familia. Muchas gracias, de veras. Gracias, gracias, mil gracias por haberme acompañado. También quedó pendiente tu canción. Muchísimas gracias, de todos modos, por tu comprensión. Por aquí me dice Pandita, ya sé que se te acabó el tiempo, ¿verdad? Pero bueno, ni modo. Gracias por tu comprensión, amigo, y para todos ustedes también, muchas gracias por haberme acompañado. Desde luego, allá a la señora del Rosario también, que por ahí me pidió una canción y me manda a decir: Pandita, gracias, mañana me la pones, por favor, ándate paseando. Bueno, pues te voy a pedir que si eres tan amable, mañana me la pidas otra vez, ¿sale? Porque sí, va a estar en chino, de veras, para acordarme a veces, está bien cañón, no tienes una idea, ¿eh? Amigos, tengo ganadores, vamos a ver quién se ganó. 12 piezas de rico y sabrosos tacos, cortesía de El Pelícano Tacos de Pescado y Camarón. Rápidamente me voy a ir, amigos, con el ganador o ganadora. Tenemos que entonces, el ganador o ganadora se va hasta Piedras Negras, a nombre de Mercedes Castañeda Terrazas. Otra vez repito el nombre, 12 tacos de pescado cortesía del Pelícano para Mercedes Castañeda Terraza. ¡Órale! Ahí está, pues, la primera ganadora, y vámonos rápidamente con el combo de carne asada, sí, cortesía de Chicken King para Francisco, sí, el señor Francisco Torres, alias el Ojitos, de la colonia Hidalgo. De la colonia Hidalgo, hasta allá se van. Hoy no quedaron muy lejos el día de hoy, quiere decir que hoy sí van a venir por los vales, ¿eh? Repito, Mercedes Castañeda Terrazas, en Piedras Negras, una docena de tacos de pescado del Pelícano. Y cortesía de Chicken King, un combo de carne asada para el señor Francisco Torres, alias El Ojitos. Bueno, pues ahí está, amigos, gracias. Bueno, pues nos cotorreamos, si Dios quiere, el día de mañana a la misma hora. Gracias, felicidades a todos los que hoy se afiliaron. Pueden venir por su credencial a partir de mañana martes. En adelante, el Pelícano Tacos de Pescado y Camarón, allá estamos ya entregando las credenciales. Boulevard Lázaro Cárdenas y Paseo del Mar en Pórticos, ahí está, a partir del martes a sábado, de 8 de la mañana y hasta las 4 de la tarde. Amigos, gracias, pásenla bien, hasta mañana.
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0: 10 de la mañana con 7 minutos, 10 con 7. Bienvenidos a su Bazar del Aire. Muchas gracias por continuar con nosotros en La Rancherita 89.1 FM. Yo soy Cindy Olivas acompañándoles desde este momento y hasta las 12 del mediodía. Lo que me queda de garganta, ya ando agripada, tengo tos y el clima caliente, caliente, como para andar en la playa o tomando algo bien helado. Y yo enferma, qué barbaridad. Pero bueno, muchísimas gracias por estar con nosotros en este lunes 20 de julio del 2026, el día 201 del año. Ya cruzamos al día 201, faltando solamente 164 días para que finalice este 2026. Hoy estamos celebrando el Santoral de San Elías, así que si usted se llama Elías o celebra su cumpleaños hoy, muchas, pero muchas felicidades. El teléfono del Bazar del Aire 646-178-3979, ya disponible para todos ustedes, para que se comuniquen con nosotros. Vamos a ver a quién tenemos. La primer llamada del día, Bazar del Aire, buenos días. Hola, buenos días.
1: Ando vendiendo 4 paquetes de pañales, con cada paquete trae 18 pañales. Al teléfono 646-173-5681. Los pañales son grandes, ¿eh?
0: Perfecto.
1: Muchas gracias.
0: Gracias.
1: Buen día, señorita.
0: Igualmente, hasta luego, gracias. Pues como vieron ayer, no me podía quedar callada, la final del mundial. ¿Qué les pareció? ¿Qué les pareció? Ahorita vamos a chismear de esto, ¿eh? Bazar del Aire, buenos días.
2: Buenos días, señorita.
0: Diga usted.
2: Mire, nada más quiero hacerle saber a las personas que vendo 2 pollitos que tenía yo aquí en mi casa, pero ya no los puedo tener aquí.
0: Okay.
2: Están muy bonitos, ¿eh? Son de esos ponedores. Pero todavía están chiquitos. Mi perrito me mató a la gallina, así que pues voy a venderlos por eso. En 150 cada uno. Les gasté como 2,000 o 3,000 pesos de alimento, pero pues ni modo. Que me llamen al 664-142-6215.
0: ¿Los tiene aquí en Ensenada?
2: Sí, aquí en Maniadero.
0: Ok, perfecto, señor. Muchas gracias por hablarnos.
2: Ok, hasta luego.
0: Bonito gracias. Día, hasta luego. 10 de la mañana, 10 minutos, continuamos en el Bazar del Aire. Le recuerdo, le aviso por si usted no está enterado, no nos ha escuchado en días pasados. Bueno, se están solicitando carpinteros, albañiles y ayudantes para obra de construcción. Si usted está interesado, lleve su solicitud elaborada a las oficinas ubicadas en calle E número 951 del fraccionamiento California, en un horario de 9 de la mañana a 2:30 de la tarde. Hay oportunidad de empleo. Bazar del Aire, buenos días.
3: Sí, buenos días.
0: Diga.
3: Mire, yo sé que el programa no es para dar esto, pero me es urgente. ¿Sí me oye?
0: La estoy oyendo, adelante.
3: Muchas gracias. Mire, el sábado a las 4:30 por ahí, me robaron mi bolsa con todo y todo. Más bien yo fui la olvidadiza, pero él se aprovechó de eso. Llevaba todas mis identificaciones, llevaba para comprarle el carrito y todo. Y me bajé y le dio al carro a todo lo que dio.
0: O sea, le iban a vender un carro.
3: Sí, me iban a vender un carro, entonces le estoy pidiendo de favor, si estas personas, es un muchacho y una muchacha, es una pareja, que supuestamente viven en Valle de Guadalupe, que él trabaja allá y la muchacha trabaja en uno de los hoteles de la carretera. Y fuimos a ver el carrito. Pero lo vi, pero tiene muchos defectos y se lo dije al muchacho y todo. Y me bajé del carro y yo nomás vi que le hizo una señal a la muchacha y se subieron rapidito al carro y arrancaron. Ni chance me dieron de agarrar mi bolsa ni nada. Entonces, si ellos me están escuchando, nomás les pido que se queden con el dinero, pero que me regresen la bolsa con todo y todos mis papeles que traigo ahí, porque son urgentes. Son todo con lo que yo me muevo, mis tarjetas.
0: ¿Los nombres, los papeles a nombre de quién son?
3: No, no, a Petra Alaciel González Guzmán.
0: ¿Petra?
3: Alaciel González Guzmán. No me importa el dinero, no me importa nada, me importa mis teléfonos y me importa mis papeles, toda mi documentación que traigo en la bolsa y todo.
0: Petra, si alguien encuentra sus documentos, ¿a qué número le puede llamar?
3: Me pueden llamar, déjenme, le volteo el teléfono y se los doy, sí, por favor.
0: Nada más rapidito, porque 132, tenemos medido el tiempo.
3: 132-47-17.
0: 132-47-17. Muy sí. Bien. Bueno, pues esperemos que si alguien encuentra
3: todo
0: sus documentos.
3: Que traigo allí todo, nomás que me entreguen la bolsa con toda mi documentación y los teléfonos.
0: Muy bien.
3: Somos unas personas de la tercera edad, fue un aprovechado el muchacho.
0: Bueno, pues esperemos que tenga buen corazón y regrese lo que se llevó.
3: Nomás que me regresen los teléfonos y la bolsa con toda mi documentación. No me importa el dinero, no me importa nada de eso, pero que me regrese lo único que tengo. Somos personas de la tercera edad, se lo dije, nos vio ese muchacho.
0: Ok, señora, bueno, pues gracias por confiar en nosotros y esperemos que pronto gracias. Encuentre sus cosas.
3: Muchas gracias.
0: Buen día, hasta luego.
3: Igualmente, Dios
0: bye.
3: Nos pague.
0: Igualmente, bye. 10 de la mañana, 13 minutos, continuamos en el bazar del aire. Híjole, pues cosas que pasan. Ay, pero, pues bueno, ojalá que recupere sus cosas. Bazar del aire, buenos días.
3: Ay, soy yo también, otra vez.
0: Diga.
3: No, es que no se colgó el teléfono.
0: Ah, ok, bueno, gracias. Bye, bye. Vamos a leer un mensajito que nos llega por aquí al WhatsApp, 646-178-3979, nos dice, buen día, vendo una sierra manual para cortar ramas de árboles, trae su extensión que da desde 5 pies hasta 26 pies de alto, está nueva, la tengo en solo 950 pesos, informes al celular 646-239-7455. Bazar del aire, buenos días.
4: Buenos días, Cindy.
0: Hola, ¿qué tal?
4: Oiga, nada más, la persona esta que habló que le robaron su bolsa, debe de ir a la policía también a poner su queja para que los busquen.
0: Pues sí, sería ¿verdad? Lo más indicado.
4: Ah, muchas gracias, era todo.
0: Gracias, bonito día. Sí, porque, bueno, si confiamos en la buena voluntad, creo que no hubo muy buena voluntad al haberse llevado las cosas y si se dio cuenta, pues hubiera regresado a dejársela, ¿verdad? Entonces, pues sí, no estaría de más que quedar por ahí un precedente. Bazar del aire, buenos días.
5: Así es, buen día, jovencita.
0: Buenos días.
5: Mira, estoy vendiendo una caja para de la luz, para que se le pone el medidor. Es nueva, lo estoy dando en 500 pesos. Al número 646-156-0031.
0: Perfecto, señora. Muchas gracias por hablarnos. Bye. Bonito día, bye. 10 de la mañana, 15 minutos. Nos vamos a la primera pausa. Está en su bazar del aire. Recuerde, tenga a la mano el número telefónico 646-178-3979. Regresamos en un momentito.
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0: 10 de la mañana con 21 minutos, estamos de regreso en el Bazar del Aire. Tenemos a alguien esperando en la línea. Buenos días.
1: Sí, buenos días. Mira, te hablaba para poner en renta un departamento. Está por la Ruiz Cortines, allá por la presa. De preferencia a una pareja ya grande o de escuela.
0: Ok.
1: Llamar a Luis Enrique al 132-47-13.
0: Muy bien. Bueno, muchas gracias por hablarnos.
1: Sí, muchas gracias a ti.
0: Hasta luego. Bye. Buen día. Bye. Continuamos en el Bazar del Aire. Recuerde que hay una oportunidad de empleo. Se están buscando operadores de motoconformadora para obra de construcción. Si usted está interesado, lleve su solicitud de empleo elaborada a las oficinas ubicadas en calle E número 951 del fraccionamiento California, en un horario de 9 de la mañana a 2:30 de la tarde. Ay, ay, ay, ay, ay. Tenemos por aquí algunas cartitas que nos llegaron al buzón que está aquí ubicado en la entrada de las oficinas en Ryerson y Séptima. Recuerde que usted puede venir a traer su recadito escrito y acá le damos lectura durante el Bazar del Aire. Primeramente nos dicen por aquí, vendo paquete de 2 libros de ejercicios de caligrafía y ortografía para niños de primero y segundo de primaria. En 280 pesos cada paquete. Dice que los libros son de la marca Larousse y son nuevos. Para más información puede comunicarse por WhatsApp al 646-215-7682 o al teléfono 646-978-6249. Yo no sé si todavía en jardín de niños o en primaria den clases de caligrafía. Porque yo me acuerdo que a mí en el kinder me dejaban mis buenas planas en mi cuadernito de los caracolitos y todas estas cosas. No sé si todavía se use, pero qué importante, ¿eh? Bazar del Aire, buenos días.
2: Muy buenos días, señorita Cindy. Habla su mejor amigo.
0: Ande, ¿qué pasó?
2: Tengo entendido que usted se siente enferma y aún así su juventud y su profesionalismo la saca adelante. Cuídese mucho, le mando un saludo. Y ese programa es suyo, que no se le olvide, por el favor de Dios. Ahorita, bonito día.
0: Oiga, espéreme, no me cuelgue.
2: Dígame.
0: ¿Qué pasó?
2: No ha pasado nada, que le deseo lo mejor del
0: mundo. ¿Qué pasó? No, sí sabe qué pasó.
2: Pues sí, perdí. Sí.
0: A ver, para eso sí va. Para estarme diciendo que va a perder y que no sé qué, ¿cómo no dice? A ver,
2: bueno, pues entonces,
0: reconozca.
2: Entrego en la plaza sin
0: reconozca. Sin
2: sin comentarios, bueno, ganaron la buena ley.
0: Ganaron, muy bien ganado.
2: Un golazo limpiecito.
0: Muy bien ganado y muy malos perdedores los argentinos.
2: La mayor felicidad y alegría, festejando con vino, pan y queso.
0: Ándele pues.
2: Arriba España.
0: Arriba
2: y
0: España.
2: Se me cuida, mi niña.
0: Ándele, cuídese.
2: Por favor,
0: bye bye.
2: Me cuida mucho. Bye, bye. Hasta luego.
0: Ándele, pues sí. Ni modo, me dio carrilla todo el mundial. Pues ahora que ya terminamos, hay que cerrarlo igual, con carrilla. Ganó España, bien ganado, bien merecido. Y sí, lo dicho, muy, muy mal se vieron allá al final. Bueno, un jugador argentino, específicamente, que ahí jaloneó, empujó y se le notó ahí la frustración, ¿no? Se entiende que están frustrados, pues obviamente no es cosa menor perder el mundial para ellos, ¿no? Pero no iban esas actitudes. Pero bueno, felicidades a España, campeón mundial del fútbol. Bazar del Aire, buenos días.
3: Buenos días, señorita Cindy.
0: Buenos días.
3: Un saludo para usted y para Villalobos, grande.
0: Gracias.
3: Permíteme seguir anunciando, por favor, Cindy, la venta del teléfono Motorola, de la marca Motorola, modelo G7 Power, en muy buenas condiciones, vidrio templado, protector de forro para el cinto, cargador, cable, completo.
0: Okay. Completo.
3: Trabajando al 100, tiene muy buena capacidad, tiene 4 de RAM y 64 GB de capacidad. No es nuevo, es usado, pero está en muy buenas condiciones. Lo voy a poner a mi teléfono celular 646-132-3104.
0: Perfecto.
3: Para cualquier informe puedo mandar foto también.
0: Muy bien, excelente. Muchas gracias.
3: Buen día.
0: Buen día, hasta luego. Continuamos en el Bazar del Aire, 10 de la mañana, 27 minutos, 10 con 27. Tenemos otra llamada, vamos a ver quién anda por aquí. Bazar del Aire, buenos días.
4: Buenos días, Cindy.
0: Hola.
4: Quisiera, por favor, que me pase este anuncio, que tengo una vitrina como para vender frutas o vender carnitas.
0: Okay.
4: A los interesados, por favor, que me marquen al 646-119-3226. En 400 está la vitrina. Gracias por el programa y aquí estamos escuchando.
0: Perfecto, muchas gracias por hablar.
4: Hasta luego.
0: Hasta luego, bye. 10 de la mañana, 27 minutos. Continuamos en el Bazar del Aire. Tenemos otra llamada entrando. Vamos a ver quién anda por aquí. Bazar del Aire, buenos días.
5: Sí, muchacha, muy buenos días. Llamo porque quiero vender mi compresor. Ya me queda uno de los tres que tenía. Es un compresor de 30 galones, 110. Funciona en automático. Lo estoy dando en 3,500 pesos o cambio por una motoneta. También tengo un remolque nacional de 6x8 pies. Es la pura plataforma, en 7,500 pesos. Por último, pues ofrezco mi oficio en fibra y vidrio. Trabajo la fibra de vidrio en general, lo que quieran reparar o hacer. Al celular 646-143-6379.
0: Muy bien, muchas gracias.
5: Hasta luego.
0: Hasta luego. 28 minutos ya después de las 10 de la mañana, seguimos en el Bazar del Aire. Vamos a ver, tenemos otra llamada tratando de entrar. Bazar del Aire, buenos días.
6: Buenos días.
0: Dígame.
6: Para anunciar que vendo un motorhome año 1974 en 50,000 pesos y una estufa empotrable, cuatro quemadores con su mueble. Para mayor informe es al 646-144-4098.
0: Perfecto, muchas gracias.
6: Gracias, buen día.
0: Hasta luego, buen día. Ay, de repente como que me llega la ronquera. Vamos a responder la siguiente llamada, ya casi nos vamos al siguiente corte. Bazar del Aire, buenos días.
7: Buenos días, Cintia.
0: Dígame.
7: Oye, escuché que anunciaron el número de unos pollitos.
0: Sí, unos pollitos.
7: Pero ¿qué número tienen? Porque yo apunté el 646-142-6215.
0: Ah, mira, señor, ahí el error es que la Lada es Lada 664, como si fuera Lada de Tijuana.
7: Ah, 664.
0: 664.
7: Ah, ok, yo pensé que era 646.
0: No.
7: 664.
0: Ajá, 664-142-6215.
7: Ok, está bien, muchas gracias.
0: De nada, señor, buen día.
7: Adiós, buen día.
0: Adiós. 10 de la mañana con 30 minutos, 10 con 30. Es momento de irnos a la siguiente pausa, pero antes vamos a darle lectura a este recadito que nos dejaron por aquí, esta cartita, en el buzón de la entrada de las oficinas. Dice, vendo vitrina de vidrio de 3 pisos para pan, para dulces, fruta o accesorios con 2 puertas corredizas. Sus dimensiones son de 52x42x25. Su precio es de 1,250 pesos y está en buenas condiciones. Para más información, comuníquese por WhatsApp al 646-215-7682 o al teléfono 646-978-6249. Estamos regresando, nos vamos a la pausa, no se separe de su radio, esté muy al pendiente porque seguramente escuchará algo que sea de su interés. Volvemos al Bazar del Aire.
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9: Ya estamos de regreso en el Bazar del Aire, 10 de la mañana con 37 minutos. Comuníquese, hable, la línea está disponible. Vamos a ver, vamos a avanzar por acá. 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Bazar del Aire, buenos días.
10: Hola, buenos días, mija.
9: Diga.
10: Para anunciar que estoy vendiendo dos motos. Ajá. Una moto es una itálica, es RC200, es doble propósito y es nacional, es año 2024. Ajá. Esa también la estoy dando en 35,000 pesos. Y la otra es una moto Honda Rebel, año 2007, motor 250, esa es americana, título en mano. Esa la, igual la estoy dando en 35,000 pesos. Me pueden hablar al 646-121-6633.
9: Perfecto, muchas gracias por hablarnos.
10: Gracias, bonito día.
9: Hasta luego, bonito día. Bye. Bye. 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Vamos a continuar en el Bazar del Aire. Son las 10 de la mañana, 40 minutos. Tenemos mensajes por aquí en el WhatsApp. Nos dice, sigo vendiendo una base matrimonial con dos cajones en muy buenas condiciones en 2,500 pesos. Vendo también un escritorio tipo colonial antiguo en 3,500 pesos y vendo una enfriadora de vinos con capacidad de 50 botellas en 11,000 pesos. Perdón. Interesados en cualquiera de las tres cosas, favor de mandar mensaje al número 646-111-6904 para enviar fotos de las cosas. Muchas gracias. Tenemos una llamada, Bazar del Aire, buenos días.
11: Buenos días, Cindy.
9: Hola, Tere, buenos días.
11: Que tenga manera y llamo a la señora Juve.
9: Excelente, me parece.
11: Mira,
9: muy bien.
11: Cindy, mano, el viernes que me ibas a poner la montaña, pues que me duermo.
9: Válgame,
11: ya
9: Tere.
11: Ya me he desvelado, sí.
9: Qué bárbaro.
11: A ver si ahora se podrá.
9: A ver, déjame hacer memoria. Creo que el viernes no puse canción, entonces te la pongo hoy. ¿Qué te parece?
11: Ah, bueno, qué bueno. ¿Sí? Entonces, a ver si ahora se puede, Cindy.
9: Ándale, pues.
11: ¿Sí?
9: Claro que sí. Muy bien.
11: Gracias, Cindy, que estés bien.
9: Gracias, Tere, bye, bye. 10 de la mañana, 41 minutos. Vean, siguen pidiendo la música del señor Villalbazo. Que no falte su voz aquí en el programa, aunque no esté por acá. Pero aquí lo quieren seguir escuchando y eso me parece fabuloso. Fabuloso. Vamos a continuar con más del Bazar del Aire. 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Tenemos una llamada más. Bazar del Aire, buenos días.
12: Hola, buenos días. Quería anunciar que ando vendiendo una estufa de 6 quemadores y horno. En 3,000 pesos, lo tengo en Las Lomitas. No sé si alguien que le interese puede marcar al 646-129-1118 con Alberto.
9: Perfecto, muy bien. Muchas gracias por hablarnos. Gracias. Hasta luego, bonito día. 10 de la mañana, 43 minutos, 10 con 43, vamos a ver, tenemos otra llamada por aquí entrando. ¿De qué se trata? No, no entró la llamada. Vamos a ver, ay, discúlpenme ustedes, discúlpenme. Dice, vendo dos ventiladores de techo, una puerta de entrada principal, dos puertas para baño, rento un terreno en la colonia San Rafael y hago todo tipo de trabajos de construcción. Comunicarse al 646-128-1859 o al 646-342-8387. Ahí está, muchísimas gracias por mandar sus mensajes al WhatsApp, por traer sus cartitas directamente al buzón y por sus llamadas telefónicas. Todo, todo se agradece muchísimo. Gracias a ustedes. Sigue avanzando este Bazar del Aire. 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Para esto, contacte a Rodolfo al 646-137-1129. 10:44, seguimos en el Bazar del Aire. Vamos a leer otro mensajito. Nos dice, buenos días, hágame el favor de anunciar que reparamos. Ah, mira, este no nos deja el señor Villalbazo anunciar. Reparación de refris. Dice, buenos días, vendo una cama king size en buenas condiciones por 700 pesos. Informes al celular 646-237-0211. 646-237-0211. Llamadita antes de irnos al corte. Bazar del Aire, buenos días.
13: Sí, buenos días, señorita.
9: Diga.
13: Sí, mire, estoy comprando una cama individual en buenas condiciones que no pase de 1,000 pesos. Y también sigo rentando el departamento de una recámara, baño y cocina. Nuevo.
9: ¿En dónde está el departamento?
13: De Domínguez.
9: Ah, ok. Uh-huh.
13: De media cuadra del Esmeralda. Al teléfono 646-152-78-51.
9: Perfecto. Muchas gracias por hablarnos.
13: Gracias, hasta luego.
9: Bye. 10:45, estamos a punto de irnos al siguiente corte. Vamos a ver una llamadita más rapidito. Bazar del Aire, buenos días.
14: Buenos días. Oiga, una pregunta, la muchacha que anunció de la estufa, ¿no tiene, si me puedes dar el número?
9: ¿La estufa de 6 quemadores?
14: Ajá.
9: ¿Es el 646?
14: Ajá.
9: ¿129? 11-18. Sí.
14: Gracias.
9: A usted, buen día. Igualmente, gracias.
14: Gracias.
9: Bye. Recuerde que se están solicitando carpinteros, albañiles y ayudantes para obra de construcción. Si usted está interesado, lleve su solicitud de empleo elaborada a las oficinas ubicadas en calle E número 951 del fraccionamiento California, en horario de 9 de la mañana a 2:30 de la tarde. Oportunidad de empleo. Vámonos a la siguiente pausa, 10:46. Regresamos rapidísimo, rapidísimo. No se separe de su radio, de su teléfono y tenga a la mano lápiz y papel. Volvemos.
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2: Ya estamos de regreso, 10 de la mañana con 52 minutos, 10 con 52, tenemos por aquí una cartita que nos llegó al buzón, dice: buenos días, vendo una freidora de gas por 2,800 pesos, vendo dos lámparas nuevas en 500 pesos cada una y vendo una máquina para hacer palomitas en 900 pesos. Además, un refrigerador chico para 8 botellas de vino por 1,000 pesos. Comunicarse al teléfono 646-978-6249. Muchas gracias por acercarse a nosotros y traer por aquí sus recaditos para que todo el mundo esté enterado qué es eso que necesita usted vender. 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Bazar del Aire, buenos días.
3: ¿Qué tal? Buenos días. ¿Me permite anunciar un vehículo a la venta?
2: Adelante.
3: Estoy vendiendo un Dodge Atos Nacional de Agencia. Tiene sus papeles originales y sus placas. Estoy pidiendo 16,000 pesos por él. Cualquier información, marcar al 646-137-7091.
2: Perfecto, muchas gracias por hablarnos.
3: Muchas gracias, excelente día.
2: Igualmente, muchas gracias. Recuerde que hay una oportunidad de empleo, se están buscando operadores de motoconformadora para obra de construcción. Si usted está interesado, lleve su solicitud de empleo elaborada a las oficinas ubicadas en calle E, número 951 del fraccionamiento California, en un horario de 9 de la mañana a 2:30 de la tarde. Aproveche esta oportunidad de empleo. Continuamos en el Bazar del Aire, seguimos recibiendo mensajes por medio de WhatsApp. Nos dicen por aquí: hola, buenos días, Cindy, vendo zapatos de mujer tipo huarache con tacón número 13. Informes al 646-270-3561. Una llamada más en el Bazar del Aire. Vamos a ver a quién tenemos por aquí. Buenos días.
4: Buenos días, señorita.
2: Diga.
4: Sí, hablo para anunciar que sigo vendiendo un mueble de televisión. Tengo una alacena grande blanca de las que van arriba. También un zinc para cocina. No es zinc, es un mueble donde se puede almacenar más bien, pero es de la parte de abajo. Y también para ofrecer mis servicios en limpieza de casa. Informes en el 646-208-7701.
2: Perfecto, muchas gracias por
4: hablarnos. Muchas gracias, señorita. Que tenga un buen día.
2: Igualmente, gracias. 10 de la mañana, 55 minutos, 10 con 55. Continúa sonando la línea telefónica, muchas gracias. 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
5: Bueno.
2: Diga.
5: Sí, perdón, se me olvidó anunciar, es que tengo un equipo de pizzería que ando vendiendo, está completo. es el horno, la amasadora, la charola, todo lo necesario para una pizzería. Todo esto lo estoy dando en 42,000 pesos al teléfono 646-143-6379.
2: Muy bien, gracias.
5: Disculpa, gracias.
2: Sí, hasta luego. 10:57, continuamos en el Bazar del Aire. 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Bazar del Aire, buenos días.
6: Buenos días, señorita.
2: Diga.
6: ¿Me permite pasar un anuncio?
2: Adelante.
6: Que estoy vendiendo ropa usada, tenis, zapatos. Y ya me cansé de ofrecer el refri bien barato. Ahora lo voy a regalar, a ver si vienen por él así. No, la gente de plano se pasa. Al teléfono 646-148-9616. Y muy pueden bien venir hoy porque yo mañana no voy a estar.
2: Perfecto. Muy bien, señora.
6: Bonito día.
2: Igualmente, gracias.
6: Bye.
2: Bye. 10:59, 10:59. Estamos a punto de irnos a la siguiente pausa. Llame, llame. Haga sonar el teléfono en este último minuto antes de irnos a la pausa. 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Son las 11:00 a.m, nos vamos ya a la siguiente pausa, ¿le parece bien? Vamos y venimos rápidamente, estamos en el Bazar del Aire. Muchas gracias por continuar con nosotros.
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0: 11 de la mañana con 7 minutos, 11 con 7. ¿Tenemos a alguien esperando en la línea?
1: Sí, buenos días.
0: Hola, buenos días.
1: Hablo para anunciar que tenemos a la renta una casa en Playas de Chapultepec, totalmente amueblada. Tenemos a la venta la laptop marca Dell, generación 11, sistema operativo nuevo, en excelentes condiciones. Tenemos a la venta también el teatro en casa y tenemos las rejas de malla ciclónica y una bolsa de ropa de niña de 12 a 14 años. A la gente que le interese me puede marcar al 646-213-3058.
0: Perfecto, muchas gracias por hablarnos.
1: Gracias.
0: Hasta luego, buen día. Continuamos en el Bazar del Aire. Recuerde que hay una oportunidad de empleo. Se están solicitando carpinteros, albañiles y ayudantes para obra de construcción. Si usted está interesado, lleve su solicitud de empleo elaborada a las oficinas ubicadas en calle E número 951 del fraccionamiento California. Horario de atención de 9 de la mañana a 2:30 de la tarde. 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La línea está disponible 646-178-3979. Comuníquese con nosotros. Vamos a hacer juntos este bazar del aire. Tenemos un mensaje por aquí en el WhatsApp. Dice, buenos días. ¿Me podría anunciar que rento un cuarto con baño, cama y estufa para un hombre solo en 3,000 pesos la renta? Llamar al teléfono 646-385-3878. Muchas gracias. Gracias a ustedes por comunicarse con nosotros. Son las 11 de la mañana con 10 minutos, 11 con 10. Vamos a darle lectura a otro mensaje. Nos dice, buenos días, por favor anúncieme que vendo unos tenis Nike para hombre medida 11, son blancos con rojo, mando fotos, su precio es de 1,500 pesos, informes al 646-132-2099, gracias. 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Bazar del Aire, buenos días.
2: Sí, buenos días.
0: Diga.
2: ¿Sí es la rancherita?
0: Así es.
2: Hablo para ver quién necesita una tarima como para poner una lavadora.
0: Ok.
2: Ajá, la estoy regalando.
0: Muy bien.
2: Está de medio uso la tarima, todavía sirve. Y también vendo una canasta para las personas que venden tacos de canasta. Está grande.
0: Ok.
2: La estoy dando en 150 pesos la canasta. Y la tarima de regalo.
0: Perfecto. ¿A qué número le pueden llamar?
2: 646-177-1553.
0: Excelente. Muy bien.
2: Muchas gracias.
0: Muchas gracias a usted.
2: Muy amable. Adiós.
0: Bonito día. Hasta luego. 11 de la mañana, 12 minutos, 11 con 12. Continuamos recibiendo sus llamadas. Comuníquese 646-178-3979. Esperando que usted se comunique, que nos diga qué es eso que está buscando vender, qué es lo que quiere comprar, si necesita rentar algún departamento, algún lugarcito. Bueno, comuníquese con nosotros, 646-178-3979. Déjeme platicarle, darle buenas noticias. 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Vámonos con más en el Bazar del Aire. Recuerde que el teléfono está disponible, 646-178-3979. Nos queda un minutito antes de irnos a la siguiente pausa. Gracias por continuar con nosotros, por estar al pendiente, por preguntarnos si se le pasó algún número. Ya sabe que puede llamarnos y se lo repetimos con mucho, mucho gusto. Vamos a ver por aquí, tenemos otro mensaje. Dice, hola señorita Cindy, buenos días. ¿Me podría anunciar que vendo una recámara queen de madera de pino color negro? Incluye una base que tiene 6 cajones grandes y un colchón memory foam. Llamar al número 646-197-6865 con la señora Graciela. Ahí está, señora Graciela. Ya escucharon todo su mensaje. Muchísimas gracias por comunicarse con nosotros. Recuerde que hay una oportunidad de empleo para usted. Se están buscando operadores de motoconformadora. Señor, si usted tiene esta habilidad, bueno, lleve su solicitud de empleo elaborada, porque le están buscando para obra de construcción. Lleve su solicitud elaborada a las oficinas en calle E número 951 del fraccionamiento California en un horario de 9 de la mañana a 2:30 de la tarde. Vamos a responder la siguiente llamada antes de irnos a la pausa. Buenos días.
3: Buenos días.
0: Diga.
3: Quiero anunciar que tengo a la venta un rodillo estacionario para entrenar ciclismo.
0: Ok.
3: Es nuevo, completamente nuevo, está en su bolsa. Nunca se ha utilizado. Y nada más pido 800 pesos por él.
0: Muy bien, señor. ¿A qué número le pueden llamar?
3: Al 686, es el número de Mexicali. 686. Uh-huh. 840-5778.
0: Perfecto. Muy bien, muchas gracias por hablarnos.
3: Gracias a ustedes, adiós.
0: Adiós, bonito día.
3: Adiós. Igualmente.
0: Gracias. 11:16, nos vamos a la siguiente pausa y regresamos rápidamente. Continúa escuchando el Bazar del Aire de José Luis Villalbazo. En su ausencia le atiende Cindy Olivas.
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0: 11 de la mañana, 22 minutos, 11 con 22. ¿Tenemos a alguien? No, no tenemos a nadie en la línea. El teléfono está libre, 646-178-3979, 646-178-3979. Comuníquese, haga uso de este su bazar del aire. Recuerde que si usted está buscando vender, rentar, comprar, intercambiar, mientras tanto no sean negocios establecidos los que quiera anunciar, o alguna marca, o bien venta de terrenos o venta de casas, todo es gratuito. Ya lo sabe, siempre se ha manejado la misma línea aquí con el señor Villalbazo, así que vamos a seguir igual, no nos vamos a salir de ello, y menos cuando él no está, porque Dios guarde. 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Y no sé, o sea, esto es simplemente obra del clima, de los cambios de clima, más que nada porque uno está aquí en la cabina con el aire prendido, pues está encerrado uno, prende el aire, luego sale, hace calor y luego entra otra vez al aire y así, entonces creo que eso fue lo que me hizo daño. Medio delicada me salió esta gargantita y, ay, jole, tanto uso que le tengo que dar. Tanto que hablo, pero bueno, aquí estamos resistiendo. Bazar del Aire, buenos días.
1: Ah, buenos días.
0: Diga.
1: Dije, se anda vendiendo una bolsa de ropa con bolsas y todo y zapatos al número 132-3228.
0: Perfecto, muchas gracias. Buen día, hasta luego.
1: Bye, bye.
0: Bye. Muchas gracias por hablarnos. 646-178-3979 disponible. Son las 11 de la mañana con 25 minutos. Ya estamos en la segunda hora de este Bazar del Aire. El tiempo se va volando. Bazar del Aire, buenos días.
2: Buenos días.
0: Diga.
2: Se hacen trabajos de carpintería, reparación de muebles. Puertas de screen en 800 pesos ya pintados.
0: Muy bien.
2: Al teléfono 646-141-3788. Con el resorte para servirle.
0: Muy bien, resortes. Muchas gracias por hablarnos.
2: ¡Ay, mamachita!
0: Bonito día, bye.
2: Bye.
0: Ah, qué caray. 11 con 26 minutos. Miren, me divierto. Vamos a ver, ¿tenemos a alguien más en la línea? No. Le voy a platicar de Rodolfo, oiga, porque Rodolfo tiene todo para su obra. 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Me colgaron, ¿por qué me cuelgan? Ay, 11:27, 11:27. Le voy a recordar, oiga, que hay una oportunidad de empleo para usted, señor. Ponga mucha atención, muchacho, joven. Se están solicitando carpinteros, albañiles y ayudantes para obra de construcción. Interesados pueden llevar su solicitud de empleo elaborada a las oficinas ubicadas en calle E, número 951 del fraccionamiento California. Horario de atención de 9 de la mañana a 2:30 de la tarde. Se solicitan carpinteros, albañiles y ayudantes para obra de construcción. Vamos a leer otro mensaje por acá que nos dice: vendo silla andadora para adulto mayor. Vendo mueble para televisión de 5 pies por 5 pies con entrepaños y una puerta por lado color madera. Vendo lámpara de 2 pies por 4 pies con 4 focos. Vendo bocina nueva con Bluetooth marca Ion. Vendo casco nuevo para moto o ciclista. Perdón. Mando fotos por WhatsApp al teléfono. Comuníquese al teléfono 646-276-4350. Bazar del Aire, buenos días.
3: Buenos días, Cindy.
0: Buenos días.
3: Nomás para saludarte y felicitarte por ese día que estás cumpliendo tu trabajo.
0: Aquí andamos.
3: Como dijo, sigues el consejo de aquel finado doctor Felipe Jáuregui. Dijo el señor, cuando su enfermedad les permita trabajar, váyanse a trabajar. Y tú estás haciendo eso, Cindy. Qué bueno, me da gusto. Y como siempre, me da alegría escuchar tu voz, esa de energía, ese positivismo que siempre se manifiesta en ti. Y ojalá algún día pueda, que andes por ahí en los mercados, en las promociones, me pueda permitir saludarte.
0: Claro que sí, con mucho gusto. Muchísimas gracias por su comentario. Y pues sí, mientras haya un poquito de voz que salga de aquí, aquí estaremos.
3: Ándale, pues, Cindy, gracias.
0: Gracias, bonito día. Miren, estas llamadas me dan ánimos. Aunque me esté aquí gastando la poquita garganta que me queda, aquí la vamos a dejar hasta el último minuto. Muchísimas gracias a todos ustedes por estar presentes en este Bazar del Aire. El señor José Luis Villalbazo les agradece muchísimo. Él está al pendiente de nosotros, nos está escuchando allá donde anda. Siempre está al pendiente y escucha cuando ustedes le mandan saludos. Ahí de repente que nos comunicamos por mensaje me dice, muchas gracias Cindy, escuché que me mandaste saludos, gracias a todos. Y pues bueno, aquí estamos precisamente por eso, porque él nos brindó la confianza de apoyarle aquí en su Bazar del Aire. Así que con ese mismo gusto le vamos a seguir pues atendiendo y sacando adelante la chamba. Son las 11 de la mañana con 30 minutos. Es el momento de irnos a la siguiente pausa, pero regresamos muy rápido, muy rápido. El teléfono en cabina 646-178-3979 estará disponible para usted al regreso de este corte comercial. Volvemos.
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0: Ya de regreso en el Bazar del Aire, son las 11 de la mañana con 38 minutos. Tenemos a alguien en la línea, Bazar del Aire, buenos días.
1: Buenos días, Cindy, ¿cómo estás? ¿Ya mejor?
0: Pues, ay, más o menos.
1: Se te oye.
0: Más o menos, dígame.
1: Oye, es una pregunta, ¿me podrás dar el número telefónico de una señora que anunció, creo que tiene una casa por la playa y vende una malla ciclónica, por favor?
0: A ver.
1: No sé si...
0: Ok, renta casa en playas de Chapultepec.
1: Ajá, okay. Y vende una malla ciclónica y otras cosas más.
0: Ajá, el número es el 646.
1: Sí.
0: 213.
1: Ajá.
0: 3058.
1: 3058, ok. Muchas gracias y mejórate.
0: Gracias. Gracias, bonito día. Usted también, bye bye.
1: Bye.
0: 11 de la mañana, 39 minutos, 11 con 39. Continuamos en el Bazar del Aire. Vamos a ver a quién más tenemos por aquí en la línea. Buenos días. Bueno. Ups, no quiso hablar, no quiso hablar. Recuerde que la señora Carmen Figueroa tiene esta casa de oportunidad. Está ofreciéndonos una casa en venta, como a 4 cuadras de gobierno del estado. Cuenta con toda su documentación, está en regla. Dice que es un terreno que vale mucho, mucho la pena. 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Llámele, seguramente tiene algo que le pueda interesar. Vamos a leer este mensaje. Perdón. Nos dice, vendo silla andadora para adulto mayor. Vendo mueble para televisión de 5 pies por 5 pies con entrepaños. Ah, ya lo leí, ¿verdad? Ya leí estos mensajitos. Ya me acordé. Nada más que no lo había marcado. Dice por aquí... Anda buscando el teléfono de el bazar. Pues este es, oiga. Dice por acá. Buenos días, busco trabajo de ayudante de albañil. Mi número es el 389. Esa es la alada, ¿eh? 389-108-1513. 646, no, 646, no. 389-108-1513. Permítame una pausa de hidratación. Ya me quedé con eso, ¿verdad? De la pausa de hidratación. Ya se nos fue el mundial, pero quedaron muchas cosas, muchas frases, muchos memes por ahí. ¡Qué bárbaro! El internet a todo lo que daba ayer con la final. Y durante todo el mundial, ¿eh? Durante todo el mundial. No dejaron de salir memes y cosas que la gente, pues que tiene muchas ideas, las hizo salir por ahí. Circularon muchas, muchas cosas. Nos dice por aquí, vendo guantes negros de nitrilo con 100 piezas. ¿Qué? Ah, ok. Son 50 pares, en solo 100 pesos la caja. Comunicarse por WhatsApp al 646-119-6351. Ahí está el mensaje. Guantes de nitrilo, 50 pares por 100 pesitos. Nos dicen por acá, buenos días, busco trabajo de velador o guardia de seguridad o bien de limpieza. El número 646-246-6991. Ahí está, muchísimas gracias por comunicarse. Dice por aquí. No entiendo. Dice, hola, muy buen día, amiga. Soy Javier, ¿qué onda? Espero que estén bien, gracias a Dios. Dice, este jueves temprano el gobierno de Ensenada me va a dar los apoyos para mí en las canchas gemelas de la colonia 89. Pero no sé dónde es y qué camión agarrar, dice. No, pues quién sabe, oiga, ¿de dónde sale usted o en qué lugar está ubicado? Digo, yo tampoco sé, pero a lo mejor alguien nos puede ayudar. Díganos su ubicación, de dónde sale o en dónde vive, para que nos digan cómo puede llegar, en qué camión, hasta allá, hasta las canchas gemelas de la colonia 89. Dice, y ganó España como campeón mundial de fútbol. Claro que sí, ganó España. El campeonísimo. Oiga, ya son las 11:43, ya casi es momento de irnos a la siguiente pausa, pero no nos vamos sin antes recordarle que hay un empleo para usted, señor, sobre todo si usted tiene la habilidad o si tiene conocimiento como operador de motoconformadora, se le está buscando para obra de construcción. Si le interesa este empleo, lleve su solicitud elaborada a las oficinas ubicadas en calle E, número 951, entre calle Baja California y Esmeralda, del fraccionamiento California, en un horario de 9 de la mañana a 2:30 de la tarde. Aproveche esta oportunidad de empleo. Ya son las 11:44, faltan unos segunditos nada más para que nos den las 11:45, que es la hora de la siguiente pausa. Así que nos vamos preparando, nos vamos ya a este corte para regresar ya al último bloque. Último bloque, sobrevivimos a este día, mi gargantita y yo, a este día de Bazar del Aire, lunes 20 de julio del 2026. Vamos y venimos en un instante, no nos tardamos.
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2: 11 de la mañana, 50 minutos, ya de regreso en el último bloque del Bazar del Aire de este día. Tenemos a alguien en la línea.
3: Ah, sí, señorita, buenos días.
2: Buenos días.
3: Mire, para anunciarte, se están vendiendo 4 bolsas de ropa en 200 pesos las 4 bolsas. Y es una bolsa con 35 pares de zapatos en buen estado y esa la doy también en 200 pesos. Para mayor información al teléfono 646-194-4570.
2: Perfecto, muchas gracias por hablarnos.
3: Gracias a usted y bonito día.
2: Bonito día, hasta luego.
3: Hasta luego.
2: Bye. 11:51, Materiales Chito le está esperando con los mejores precios y todo para la construcción. 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Un saludo muy especial para todos ellos. Tenemos otra llamada en la línea Bazar del Aire. Buenos días.
4: Hola, Cindy. Buen día.
2: Hola, buen día.
4: Oye, es una pregunta, ¿traes tos, traes gripa? ¿Qué traes?
2: Todo en uno.
4: ¿No estás tomando nada?
2: Sí, tengo por ahí mi jarabe que me trajeron de ajolobit.
4: Ah,
2: sí, ya fui a consulta y todo.
4: Sí, bueno, nomás como recomendación, el té de gordolobo es muy bueno también, ¿eh?
2: Ah, muchas gracias. De hecho, creo que el jarabe, si no me equivoco, trae gordolobo.
4: Trae eso. Ajá.
2: Sí, pero sí, pues es que empecé primero con ardor de garganta, luego ya se me convierte en gripa y luego ya se hace tos.
4: Sí, okay.
2: Así empiezo, pero muchas gracias por la recomendación.
4: Ok, ándale, pues.
2: Gracias,
4: mucho.
2: Bonito bye, día, bonito bye. Día. Bye. Gracias, gracias por estar al pendiente. Muchas gracias a todos. Ustedes son las 11:53, otra llamada, Bazar del Aire, buenos días.
5: Bueno.
2: Bueno.
5: Ah.
2: Bueno.
5: ¿Quieren mi número? ¿Quieren mi número?
2: ¿Quién sabe con quién está platicando el señor? 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Son las 11:54, ya casi nos vamos, pero no nos vamos sin recordarle que hay oportunidad de empleo para usted. Se están solicitando carpinteros, albañiles y ayudantes para obra de construcción. Si usted está interesado, señor, joven, lleve su solicitud de empleo elaborada a las oficinas en calle E número 951 del fraccionamiento California en un horario de 9 de la mañana a 2:30 de la tarde. Ahí está, aproveche esta oportunidad de empleo. Tenemos últimos mensajitos por aquí. Ah, ok. La persona que necesita llegar a las canchas gemelas de la colonia 89 vive en Maneadero. A ver si alguien nos puede decir cómo puede llegar en micro desde Maneadero hasta las canchas gemelas del 89. Se lo vamos a agradecer muchísimo. Ah, ok. No, este teléfono no es para eso, señor. Bueno, más bien este programa. Recuerde que para buscar pareja, novios, amistades, se tiene que comunicar al programa Cupido en la radio los días sábados de 10 de la mañana a 12 del mediodía. Bazar del Aire, buenos días.
6: Le iba a hacer una pregunta, oiga.
2: Diga.
6: La señal de allá no sirve, la están arreglando, porque aquí ya tenemos 10 días que no hay señal de radio.
2: ¿Dónde, señor?
6: Aquí en el Valle de Guadalupe.
2: Ah, bueno, mire, ahorita qué bueno que me lo dice, lo vamos a reportar acá al área de ingeniería para que chequen qué está pasando.
6: Sí, ya tenemos 10 días y nomás no, ni béisbol, ni nada, ni musiquita, nada.
2: ¿Cómo así, oiga, que no escuchó que ayer ganaron los Padres 19-2?
6: ¿Ganaron los Padres?
2: 19-2, ¿cómo la ve? A los Reales de Kansas City.
6: Ay, qué bueno, ya quedan ganados, pero no lo puedo oír yo.
2: Ya. No, pues sí, ya lo vamos a reportar aquí a Ingeniería, muchas gracias por avisarnos.
6: Ándale, muchas gracias, y de José Luis.
2: Anda de vacaciones.
6: Ay, no lo saluda.
2: Claro que sí, ay, no, con mucho gusto.
6: Si no tiene una canción, por ahí pedía, ponga una de las de él.
2: Ya nos pidieron una por aquí, ya la tenemos lista.
6: Ay, mañana, Dios te presta vida.
2: Ándele, pues. Gracias.
6: Gracias, muy amable.
2: Bonito día, hasta luego.
6: Igualmente.
2: Bye. Mire, ahí está, preocupados porque no nos pueden escuchar. Pues claro, oigan, la rancherita los acompaña todos los días. ¿Cómo así de que no nos escuchan? Ya casi nos vamos, oiga, pero no nos vamos sin antes recomendarle que visite la Casita del Café. 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Llegó el momento de irnos, nos vamos a despedir, no sin antes recordarle, señor, mucha atención. Si usted es operador de motoconformadora, si tiene esta habilidad, porque creo que hay que tener mucha habilidad para eso, bueno, le están buscando para obra de construcción. Lleve su solicitud de empleo elaborada a las oficinas ubicadas en calle E número 951 del fraccionamiento California, en un horario de 9 de la mañana a 2:30 de la tarde. Oportunidad de empleo. Nos vamos, nos despedimos ya. Muchísimas gracias por este día lunes 20 de julio del 2026. Un placer haberles acompañado, haber escuchado su voz, sus saludos, sus comentarios. Muchas, muchas gracias. Nos despedimos con este tema musical a cargo del señor José Luis Villalbazo, esto que es La Montaña. Nos escuchamos mañana en punto de las 10 en otro más de su Bazar del Aire. Hasta la próxima.

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1: Vientos, oiga, ya les digo. Ya les digo, qué partidazo este de... Ya podemos decir, ¿no? Ya podemos decir a Mundial, ¿verdad? Qué partidazazo el que se llevó ayer a cabo con España y Argentina. Hubo detalles muy bonitos que se vieron en este Mundial. Obviamente hubo de todo, ¿no? Hubo de todo, pero hubo detalles padrísimos donde se vio jugadores abrazándose, o sea, jugadores de equipos contrarios dándose la mano, abrazándose, familias festejando, niños gozando en los partidos, disfrutando en los fan, ¿cómo se llama? Donde estaban las pantallonas, ¿no? Las pantallas, también toda la gente se reunía en algunos sitios de las ciudades para celebrar o para ver el partido. Hubo reuniones, hubo muchas cosas muy buenas alrededor de este evento deportivo que se acaba de llevar a cabo, que ya terminó el día de ayer con un triunfo para España como primer lugar, ¿verdad? Como campeones de este Mundial 2026. Hubo muchas cosas bellas y bonitas también, obviamente. Vamos a hablar de las cosas buenas. Siempre es bueno, fíjense. Siempre es bueno hablar mejor de las cosas buenas, de las cosas positivas. Es mucho mejor, ¿verdad? Pues ahí está. Vamos a enviar un abrazo fuertísimo a todos los amigos de España, a los españoles, a los argentinos, a toda la gente bonita y bella que anda por acá en el puerto de Ensenada, escuchando la rancherita. También nos pueden pedir sus rolitas, también nos pueden pedir sus canciones con muchísimo gusto. El teléfono en cabina 646-178-3979. Mismo número que también se puede, funciona como WhatsApp para que nos envíes tus mensajes. Como este que nos llega por acá, dice Danny Boy, muy buenos días. Buen inicio de semana. Igualmente, Raúl, ¿va? Ahí está, sí. Vientos, Raúl, saludos enormes. Trabajando, dice, y a toda la racita chambeadora. Con mucho gusto, Raúl. Nos pide algo de Bronco. ¿Qué te parece esta canción de Bronco, Raúl? Esta que se llama Si te vuelves a enamorar. Es de una tocada en vivo de grupo Bronco, donde ya están por ahí tocando también los hijos de algunos músicos de Bronco. ¿Qué les parece? ¿Vamos con ella? Ándale, pues venga, pues. Si usted quiere su cancioncita, con mucho gusto se la ponemos. Teléfono en cabina 646-178-3979. WhatsApp igual. 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
3: Estamos de vuelta amigos, y vamos con esta melodía bellísima, por cierto, en la voz del señor Leo Dan y Ricardo Montaner. Esto es Te He Prometido, la rancherita.

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1: Vamos con energía de los señores por allá, Juan Gabriel, Julián Álvarez y J Balvin por acá en la rancherita. Vamos con esta otra, Ana Gabriel. Oigan, nomás qué bonita canción se escucha en la rancherita.

0: bonito.
1: Ándele pues, qué bonitas canciones aquí en La Rancherita. Corte rapidísimo, regresamos con ustedes. Saludos a Anita y Leti en una farmacia conocida escuchando La Rancherita. Juntos.
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1: 12:49 de La Rancherita 89.1. Aquí tenemos a Grupazo Nativo. Esto se llama Pachuco Vientos. Álvarez, para que siga disfrutando en La Rancherita.

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1: ¿Qué cosas sabías, amigos? Ya 12 del día con 51 minutos por acá. Tenemos algunos mensajitos que nos están llegando en el WhatsApp. Muchísimas gracias. Gracias por comunicarse con nosotros. Por acá el buen Gaby dice algo de los tigrillos. Esperamos alcanzar ponerla, mi estimado Gaby. Saludos a toda la gente bonita allá en la popular, también escuchando la rancherita 89.1 FM. En la 1 y 2, ¿verdad? A todas, a mi buen Gaby también Delgado, que todos los días nos escucha la rancherita 89.1 FM, vientos. Oye, también por acá otro saludito para Leti y Anita, dice que están en una farmacia escuchando la rancherita, a gusto, qué bueno. Gracias por eso. Yo quiero enviar un saludo, fíjese, le platico rápido, antes de irnos con la siguiente canción, le platico rápido. Anoche venía de allá de lado de San Quintín, y que se me descompone el carro, digan. Ya como a las, ¿qué será? Medianoche. Pues ahí buscándole y viendo qué hacer, pues se me hizo más tardecillo. Pero luego de pronto llega un amigo, fíjese, Francisco, de Grupo Aferrados, grupazo por cierto. Le enviamos un saludo a toda la familia, a toda la familia de Francisco y a todo el grupazo Aferrado también. Porque Francisco andaba con su familia, fíjese usted, a esas horas de la madrugada, donde estaba todo solo por ahí. De pronto dije yo, ¿y ahora qué hago? En serio, dije, ¿y ahora qué hago? O sea, sí traía más o menos herramientilla, ¿verdad? Pero dije, ¿y ahora qué hago? ¿Qué es? ¿Cómo? ¿Por dónde? ¿O qué show? Al parecer estaba tirando aceite en la línea de la transmisión que va al enfriador, ¿verdad? Algo así. Bueno, el caso es que estaba tirando aceite de transmisión. Bueno, entonces dije, bueno, ya rascándome la cabeza, ¿y ahora qué hago? En eso, que llega el buen Francisco y nos dice qué hacer. Dice, mira Dani, aquí se puede hacer esto, se puede puentear, wiri wiri. Y logramos, gracias a mi buen Francisco, un saludo enorme. Y mi buen Francisco, enorme, enorme saludo para ti. Gracias mil. Gracias a Dios que te puso allí en este momento, ¿verdad? En el momento ideal. Y a tu familia que también nos hizo el favor de esperar ahí también y que nos ayudaras a componer el auto. Gracias, Francisco. Vientos. Grupazo Aferrado también. Saludos enormes. Qué buena onda. Luego me los traigo para acá, ¿verdad? Entrevista. A escucharlos acá en vivo. Primero Dios, ¿verdad? Los muchachos vientos. Pero ahí está el aplauso, vientos. ¿Cómo de pronto, de verdad, cómo, no sé si a usted le ha pasado algo similar, que de pronto, en el momento menos, cuando ya piensas que ya, dices, ¿y ahora? Y de pronto, Diosito te manda a alguien, ¿no? A alguien te manda, y ahí está. ¡Bien, tu Frank! ¡Woo! Saludos también para toda la gente bonita de por allá, San Vicente, San Quintín, Camalú, Punta Colonet, para el Rosario, para toda esta gente bella, para allá, para Isla de Cedros, para allá, a toda esta región que les encanta bailar. Vamos con algo, producción, ponme algo sabrosón, ¿qué te parece? Ya casi nos vamos, algo sabrosón, algo así, la del ascensor, ¿te parece así? Suéltala pues, porfa. Ahí le va, hablando del sabrosón ritmo que traen por allá en el sur de la Baja, mis compas.

0: Ahí quedó, señores, pues voy a despedir con esta otra melodía bonita. Oiga, fíjese, esta canción que, por cierto, con esta despedimos hoy el programa, es una canción de un grupazo ensenadense.
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0: Gran prestigio.

0: Es el grupo Gran Prestigio aquí en La Rancherita 89.1 FM. Esto se titula Hoy la vi pasar. Amigos, gracias, mil gracias. 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Soy tu amigo Dani Rodríguez, Dani Boy. Cuídense mucho, Dios me lo bendiga. Hasta mañana.
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0: por hoy hemos llegado al final del programa, pero te esperamos mañana con más diversión con el Danny Boy. En punto de las 12 del mediodía, aquí por La Rancherita 89.1 FM, patrocinado por
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Aquí tienes la siguiente canción. 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
2: La empresa Target retiró del mercado más de 200,000 pares de un popular sandalia infantil Karen Jack, después de que la Comisión de Seguridad de Productos del Consumidor advirtiera que las perlas decorativas del calzado podrían desprenderse y provocar un riesgo de lesiones graves o muerte por asfixia. Abrió sus puertas la 136 Feria Anual del Condado de Orange y se extenderá hasta mediados de agosto, ofreciendo más boletos este año sin aumentar los precios. Según informó el director ejecutivo de la feria, los visitantes que lleguen antes de las 11 a.m. y la 1 p.m. los miércoles y jueves pueden entrar por $11. A pesar de que las temperaturas previas son a la baja en el sur de California, las autoridades sanitarias, según advirtieron a los visitantes de las playas, que evitaran en entrar al agua en varias playas del condado de Los Ángeles debido a niveles elevados de bacterias, advirtió el Departamento de Salud Pública del condado de Los Ángeles. Los investigadores del Instituto SETI aseguran que el meteorito que atravesó el tejado de una vivienda en New Jersey en 2024 se convirtió en uno de los objetos más valiosos científicamente jamás recuperados, al contener una diversa gama de compuestos que ayudan a comprender qué componentes básicos para la vida pudieron haber llegado a la tierra primitiva. Esta es la voz de Marcia Enciso desde San Diego.
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1: España se corona campeona del mundo tras vencer a Argentina en tiempo extra en Nueva Jersey. Pero la nota del día también se escribe en el podio. La presidenta de México, Claudia Sheinbaum, estuvo presente en la ceremonia de premiación junto a Donald Trump, el primer ministro canadiense Mark Carney y el rey Felipe VI. La mandataria mexicana tuvo un rol protagónico al entregarle el Balón de Oro al mejor jugador del torneo, el español Pedri. Sheinbaum asistió por invitación de Trump, logrando llegar a tiempo en un avión de la Marina tras cancelarse su vuelo comercial por el mal clima. Así cierra un mundial inolvidable donde, además, nuestra selección mexicana firmó una gran actuación, metiéndose en el top 5 del torneo. España manda en el fútbol mundial y México estuvo en el podio. Los Padres de San Diego evitaron la escoba, desatando una auténtica carnicería en Kansas City, apaleando 19 carreras por 2 a los Reales, con una salvaje ofensiva de 19 imparables y 5 cuadrangulares. Se volaron la barda con todo. Jackson Merrill se despachó con 2 cuadrangulares. Fernando Tatis Jr. detonó un solitario y remolcó 4, mientras que Ty France coronó la fiesta con 2 estacazos, incluyendo un espectacular gran slam. En la octava entrada, la paliza fue tal que Kansas City terminó usando a un jugador de posición en la loma. Ganó Yuki Matsui en el relevo. Argentina se convirtió en la primera selección en toda la historia que juega en una final de Copa del Mundo con 0 disparos a puerta. Desde que se empezaron a medir estas estadísticas en Inglaterra en 1966, jamás se había visto algo igual. Era un partido por el título, y la pregunta que nos hacemos es, ¿fue una obra maestra de la eficacia táctica o, de plano, un auténtico milagro en la cancha? El rendimiento albiceleste desafió por completo toda lógica del fútbol. ¿Qué opinan? ¿Estrategia pura o demasiada fortuna? Nuestra joya mexicana, el ensenadense Isaac del Toro, cerró la jornada del domingo cumpliendo con la estrategia de su escuadra, dosificando el esfuerzo, manteniéndose firme en el pelotón principal y esquivando percances de caídas para proteger su posición en la clasificación general. Y además se dio el lujo de recuperar el maillot blanco como el líder joven del Tour, llegando en la tercera posición general. Pero ¿qué le espera hoy lunes? Viene una etapa sumamente interesante de media montaña. Es el terreno fértil para los escaladores, un escenario ideal para que Isaac busque meterse en una fuga estratégica o lanzar un zarpazo en los ascensos más duros. ¿Veremos hoy a Del Toro buscando el protagonismo de la jornada? Esa es la gran pregunta, pero seguramente ahí estará el torito. 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Se terminó el drama del Mundial 26. En el MetLife Stadium, España es el nuevo campeón tras vencer 1-0 a Argentina en tiempos extra. El gol del título fue obra de Ferran Torres, pero ojo al dato histórico. La Roja se coronó imponiendo el récord absoluto de la mejor defensa en la historia de las Copas del Mundo, con solo un gol recibido en todo el torneo. Superaron el récord de 2 goles que compartían con Francia e Italia. El muro español fue tan perfecto que dejó a Argentina en 0 tiros a puerta. ¿Es esta la defensa más dominante de la historia? Esta es una pregunta seria. 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

0: Cris, ¿cómo están, niños y niñas? Buenas tardes, niños y niñas de todas las edades, ¿eh? Porque también los abuelitos. Miren, recibí una llamada antes de entrar al aire y era de una abuelita, qué linda, la abuelita de Paola Abigail y de Dulce Daniela, que ya me pidió una canción, la de Mariposita, para las niñas y con gusto voy a ponerla, pero tengo una llamadita más. Hola. Hola, Mariela, ¿cómo estás?
1: Bien.
0: Qué bueno. ¿Qué canción te voy a poner?
1: La que tú quieras.
0: La que yo quiera. Ay, qué linda. Está bien, voy a poner una que está súper bonita. ¿Eh? Con cariño. ¿La vas a dedicar a alguien?
1: A ti.
0: A mí. Ah, bueno, gracias. Y yo te la dedico a ti y a toda tu familia.
1: Te quedó platicar algo.
0: ¿Qué me vas a platicar?
1: ¿Qué me ibas a decir?
0: ¿Yo?
1: Sí.
0: No, te iba a decir que si contamos a las tres, porque hoy nuestro programa va a terminarse antes, porque va a haber juego de béisbol. Y hoy lunes, martes, miércoles, así vamos a estar. Así que, por eso, yo creo, a lo mejor te iba a decir, vamos a contar a las tres.
1: Platicar algo.
0: A ver, cuéntamelo.
1: Es que te
0: ¿Qué?
1: quiero decir,
0: ¿Qué?
1: el domingo
0: Ajá.
1: fuimos a la Biblia y me saqué una de las

0: es?
1: Y me la van a guardar para el viernes.
0: Ay, qué bueno que te la guarden, mi amor. No se quería venir, ¿verdad? Contigo.
1: Pues,
0: ¿qué dijo?
1: ¿Me no quiero? Me quería venir porque me gustaba la cazadora que hizo de Zoe.
0: Ay, qué bueno. Ay, mi amor. Bueno, pero lo importante es que te la van a guardar, que allí te va a esperar. Ok. Colgamos a las tres, mi amor. Bueno.
1: Eso es lo que te iba a platicar.
0: Ay, pues es algo bonito porque me gusta que estás haciendo más grande tu colección de muñecas y de cosas de muñecos. Colgamos a las tres entonces, pero ¿será en inglés o en español? En inglés. Ok. I am ready.
1: Digo en español al revés.
0: Ah, muy bien, estoy lista.
1: Tres,
0: Tres,
1: dos,
0: dos,
1: uno,
0: uno.
1: ¡tiempo!

0: qué bonita canción, qué tierna. ¿Cómo que un ratón abajo de un botón? Pues, ¿de qué tamaño era el botón? Vamos a ver quién está en la línea telefónica. Hola.
1: Hola, profe. Hola, profe.
0: Ah, no me estás escuchando. Yo platicando contigo, Kimberly. Hola, Kimberly, buenas tardes. Hola, mi amor. ¿Me vas a pedir una canción?
1: ¿Le puedo leer lo que dice
0: Lec
1: la escalera de hoy?
0: lectura, sí, de nuestra dinámica, de nuestra actividad de lectura en voz alta. ¿Cómo se titula, Kimberly, lo que nos vas a leer?
1: El niño
0: Ajá.
1: y los clavos.
0: La segunda parte del niño y los clavos, que le dijo a su papá que cada vez que se enojara, que clavara un clavo, ¿verdad?
1: Sí.
0: Ajá. Adelante, por favor, dos o tres renglones, mi amor. Ay, qué emoción.
1: Con el tiempo, el niño aprendió
0: Ajá.
1: a controlar su ira y el padre le pidió que sacara un clavo por cada día que mantuviera la calma.
0: Oh, qué buena lección. Allí son los tres.
1: Mañana te leo el final.
0: Ok, ¿mañana?
1: Sí.
0: Sí. Ay, Kimberly, qué interesante la lección del papá para que el niño se controle. No que no se enoje, pero que se controle. Mi vida, muchas felicidades. La primera de esta semana en practicar la lectura en voz alta en nuestra actividad es Kimberly. Bravo, Kimberly, qué linda y qué buena lección también. Dime si hay algo más que quieres que vas a poner, pedir una canción o tú dime.
1: Saludos.
0: Saludos, sí, claro. ¿Para quién, Kimberly?
1: Para mi abuelita Ama,
0: Ajá.
1: para todos mis tíos de Atoyac,
0: Sí.
1: para mi abuelita Eli, para mi abuelito,
0: Sí.
1: para usted y
0: Gracias.
1: para todos tus compañeros.
0: Y para todos mis compañeros. Gracias, Kimberly. Todos te damos un abracito y también te vamos a dedicar la canción. ¿Qué cuál vas a querer? Kimberly. Kimberly.
1: La canción
0: Ajá.
1: El Patito Juan.
0: ¿El patito Juan? ¡Ah!
1: Sí.
0: Ok. Ay, está bien larga esa canción. Aquí te la voy a buscar, mi amor, ¿eh? Y
1: Okay.
0: esta canción que voy a poner te la voy a dedicar a ti y a Mariela que me dijo que la que yo quisiera, la canción que yo quisiera. Aquí está, mi amor. Y te busco
1: Gracias.
0: y te voy a buscar la canción que me pediste en un rato más. Colgamos a las
1: Gracias.
0: tres, ¿verdad?
1: Sí.
0: A la una.
1: La dos.
0: Ajá. Y
1: Ya la tres.
0: a las tres. Gracias,
1: Bye.
0: Kimberly. Bye. Los hermanos Rincón con esta melodía bellísima, Gusanito Medidor.

0: tengo que irme a la pausa comercial, pero tengo que atender también esta llamadita. Hola.
1: Hola, buenas tardes.
0: Hola, Félix. Qué gusto. ¿Cómo estás?
1: Bien, ¿y usted?
0: Bien, también. ¿Qué estás haciendo en tus vacaciones?
1: Ayudándole a mi papá.
0: Me imaginé. Qué bonito. Qué bueno, mi vida. ¿Qué canción te voy a poner, Félix?
1: La vecindad del Chavo. Por
0: Ay,
1: favor.
0: Sí, claro que sí. Hace mucho que no la escuchamos, la canción de la vecindad. Aquí te la voy a buscar.
1: Sí, gracias.
0: A ti, Félix. Un abrazo a tu familia. Colgamos a las
1: Gracias.
0: 3, a la 1.
1: A las 2.
0: Ajá.
1: Y a las 3.
0: Eso. Hasta luego, Félix. Hasta luego.

0: con ese sabor latinoamericano, esta canción tan bonita. Tienen rondas bellísimas para los niños. Así pueden buscarlos los hermanos Rincón. Rincón, orgullosamente mexicanos. Niños, vamos a la pausa comercial. Regreso rápido. Sigan llamando si ustedes quieren. 646-178-3979.
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estamos de regreso. Me encanta que los niños están de vacaciones y quiero hacerles unas recomendaciones. Así queda como en verso, pero sin esfuerzo. Niños, por favor, si van a ir a las albercas, a la playa, a lugares a balnearios, pues, donde ustedes se sientan a gusto y quieren con este calor refrescarse y nadar y llevar allí todas las cosas que se necesitan para ello, por favor, yo quiero pedirles que no se descuiden, que por favor estén cerca de su familia, que además de ello, si ustedes comen, aunque coman poco, pero no se metan al mar o a la alberca o a la piscina hasta que sea un tiempo prudente, hagan caso a sus papis, a sus recomendaciones. Y como dije, no se alejen de ellos. Y papás, por favor, dejen el celular. Quienes estén cuidando a los niños, por favor, dejen los celulares, porque es tan común ahora ver a los papis que pueden traer a los niños a su lado y todo, pero ellos traen de la mano al niño y con la otra mano ahí están absortos en el celular. Ay, ¿qué querrá decir absorto? Así que, por favor, cuídense mucho, niños, por favor. Y disfruten, claro. Vamos con una cancioncita más y les recuerdo nuestra línea telefónica 646-178-3979, aquí en tu programa Fantasía en la Bahía. Y quiero recordarles que tenemos dos dinámicas, una actividad o una dinámica que no es concurso, no es nada, es algo libre, así tranquilos, como hizo Kimberly hace unos minutos. Tú lee lo que quieras, un fragmento es una parte, dos, tres renglones máximo. Compártenoslo hasta la lista del mercado de tu mamá si quieres. Lo que tú desees leer, ¿cuál es la finalidad? Divertirnos, compartir diferentes temas, algo que te llama la atención, practicar la lectura, perder miedo a leer en voz alta, aprender palabras nuevas, cobrar confianza para cuando regreses a clases a decir la maestra, oye, ahora lees mejor, ¿por qué? Y ya tú le dices, es que allí con la profe vi que estuvimos jugando a leer en voz alta. Y la otra dinámica es que solamente vamos bueno, desde hace 2 semanas ya, todos los niños que se han estado llamando están siendo anotados y van a participar en una actividad en la rifa de artículos escolares para una semana antes de que regresen a clases. Es una actividad que realizamos desde hace mucho tiempo las personas que me apoyan y su servidora. Vamos con la cancioncita Cepillo. Ay, no es cierto, con Cepillo no. Espérate. Vamos con Mariposita. Ay, me la solicitó con esa voz tan tierna la abuelita de Paola Abigail y de Dulce Daniela. Claro que sí, señora. Aquí está la canción para las niñas y un saludito.

0: Tengo una llamadita. ¿Quién está allí? Hola.
1: Hola, profe
0: Ay, Lía, pero ¿qué les está pasando a los niños hoy, eh? Estaba pensando en ti. Dije, qué raro que Lía no ha llamado. ¿Qué pasó, Lía? ¿Cómo?
1: Vicky.
0: Sí, mi amor. Dime, ¿qué canción te voy a poner hoy?
1: Gracias.
0: La de René. Ok.
1: La de René.
0: Claro, con mucho gusto. Me encanta que usen las llavecitas de oro. Aquí te la voy a buscar, ¿eh, mi amor?
1: Gracias.
0: De nada, vamos a contar tres para colgar. A la una,
1: Una, a
0: dos y
1: las
0: tres.
1: dos, tres.

0: Ahí está, señora, la canción que nos solicitó y gracias por estarnos escuchando también. Muchas gracias. Oigan, por cierto, venía manejando y pensando en cuántos niños que han llamado y dicen, aquí está mi primo, aquí está, o hasta nos los pasan, o amiguitos y nos los presentan. Un abrazo para todos. Gracias por recomendar el programa también, por supuesto. Vamos con esta cancioncita, que seguramente los dentistas dicen, a ver si la pone más seguido, profe Vicky. Y yo les digo, sí, por supuesto, cepillo, cepillo con pinón. Tengo una llamadita, ¿será mi dentista? Hola, ¿quién habla?
1: ¿Lo puedes poner al vocalet?
0: Buenas tardes, ¿quién habla?
1: ¿Puedes poner las vocales?
0: ¿Las vocales con cri-cri?
1: Sí.
0: Ah, sí. ¿Y tú cómo te llamas?
1: Sí, sí.
2: ¿Cómo te llamas?
0: ¿Tú cómo te llamas?
1: Emilio.
0: ¿Cómo?
1: A ver. Emilio.
0: Ay, señora, ayúdeme, por favor.
2: Emilio se llama, pero dice Emilio, le gusta que le diga.
0: Emilio, muy bien, así como medio francés. Muy bien, Emilio, aquí, Emilio, aquí te voy a buscar tu canción de las vocales, ¿eh? ¿Sí?
1: Sí.
0: Bueno, colgamos a las tres.
1: A la uno.
0: A la uno.
1: A las tres.
0: A las tres, muy bien.
2: Bye.
0: Bye, bye. Bye. Bye.

0: Tenemos otra llamadita. Hola, ¿quién está allí?
1: Hola, profe. Soy
0: Hola.
1: Jorge.
0: Hola, Jorge, ¿cómo
1: Buenas.
0: es? Buenas tardes.
1: Buenas tardes, profe. ¿Cómo está?
0: Muy bien, Jorge, ¿y tú?
1: También.
0: Qué bueno, ¿cómo está tu mami y tus hermanas?
1: Bien.
0: Ay, qué bueno, me da gusto, Jorge. ¿Qué canción te voy a poner?
1: Van a ser dos, por favor.
0: Si alcanzo, te pondré las dos porque hoy se terminará antes el programa, Jorge, por el juego de béisbol. Hoy, mañana y pasado mañana, no sé si hasta el jueves. ¿Qué canción, mi amor?
1: Ahí tengo chiquititos para mis hermanitas.
0: Ay, abejita chiquitita.
1: Ajá, y la carrera de Pocoyó.
0: Ay,
1: Por
0: no.
1: favor.
0: En serio que, mira, Jorge, en la carrera de Pocoyó, con esa iba a abrir el programa, esa iba a poner. Así que aquí te la busco, ¿eh? Colgamos a las 3.
1: Sí,
0: A la 1.
1: por favor.
0: Claro que sí, a la 1. A las.
1: Mi hermanita la quiere saludar.
0: A ver, pásame, pasa a tu hermanita.
1: Hola. Hola,
0: Hola.
1: profe Vicky.
0: Hola, ¿cómo estás?
1: Bien.
0: Qué bueno. Se me
1: Y ya
0: olvida.
1: nacieron patitos chiquitos.
0: Ya nacieron patitos chiquitos, ¿cuántos?
1: Sí.
0: Ay.
1: Y pollitos.
0: Y
1: Chiquitos.
0: pollitos. ¿De qué color son los pollitos?
1: Negros.
0: Negros, mira. Para la otra vez que platiquemos, me presentas uno, ¿eh? A ver si dice pío, pío. A ver si dice, hola, profe. ¿Ok? Oye, vamos a colgar a las 3, ¿sí?
1: Sí, por favor.
0: Sí, muy
1: por
0: bien.
1: favor.
0: Priscila eres, ¿verdad?
1: Sí.
0: Ajá. Muy bien, Priscila y Jorge. A la 1, a las 2,
1: Dos y a las tres.
0: 3.

0: bonitas las canciones de Pinón. Qué bonito su vestuario, así como europeos, el vestuario de él. Y luego tiene canciones bellísimas. Niños, voy a ir a la pausa comercial, identificación de la empresa. Luego el corte, como dije, el corte comercial. Y luego el enlace, porque ya están mis compañeros. Oye, ya queremos pasar el programa de los niños en Tijuana, en Mexicali. Ya, ya voy, ya voy, ya voy. Espérenme, espérenme. Allí vamos.
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0: Ya regresamos del corte comercial. Continuamos con Fantasía en la Bahía. Estamos de regreso. Oigan, me quedé pensando, a ver, patitos y pollitos. Ay, cómo me gustaría conocer cuántos animalitos ¿qué tendrán? ¿Un rancho? ¿Una granja? ¿O es de las casas, de las familias que tienen un jardín o un patio grande y allí tienen varios mascotas? Qué bonito. Un abrazo para Jorge y su familia. Vamos a continuar. Ya tengo lista la canción del patito Juan. Tengo lista la canción del Chavo del Ocho, de la vecindad del Chavo del Ocho, pero se recuerdan que el jueves pasado, me estiré así, por eso me escuché, el jueves pasado les comenté que tengo un librito súper bonito, niños. Ustedes pueden hacer como una colección. Es un súper libro es de Dreams Art. Y ellos tienen pues cuentos, historias, como tipo biografías de los y puros de clásicos de la literatura infantil. Yo les di unas pistas. Les mencioné que en esta obra en específico hay un caballo, hay un burro. Y también, ¿qué les platiqué? ¿Qué más les conté que ya se me olvidó? Molinos. Ya con eso. A ver, vamos a ver quién tiene la respuesta y me dice de qué obra trata este librito tan bonito con Mickey y sus amigos. ¿De qué historia nos va a hablar? Que es de uno de los clásicos de la literatura, como mencioné. Y el libro Después de la Biblia y del Progreso del Peregrino es uno de los libros más vendidos en el mundo. Vamos con La Vecindad del Chavo del Ocho, solicitada por nuestro querido Félix. Y si tienes la respuesta, pues me llamas y te llevas el libro.

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1: Pues sin querer queriendo, señor Barriga, lo que pasa es que me tropecé con el maestro Longaniza.
2: ¡Ta, ta, ta, ta!
3: Mi apellido es Jirafales.
1: Bueno, pero no se enoje.
4: ¿Lo ha visto, doña Florinda?
1: Se está peleando con Rendamón.
5: Y la próxima vez vaya a hacerle payasadas a su abuela.
1: Rendamón, ¿a su abuelita le gusta el circo?
2: ¿Qué? ¡Toma! Y no te doy otra nada más porque mi abuelita fue trapecista.
6: ¿Qué tienes, Chavo?
1: Es que me pegó tu papá, Chilindrina.
6: Discúlpalo, está muy nervioso porque no lo deja jugar la bruja del 71.
7: Ahí está la hermosa canción solicitada por nuestro querido Félix. Tengo también ya lista la melodía que nos pidiera nuestra querida Kimberly, que la dedica para toda su familia y para nosotros también, por supuesto. Así que nosotros todos, Kimberly, te la dedicamos también a ti. Aquí está el famoso Patito Juan.

0: Tengo una llamadita, vamos a ver quién está allí. Hola. Hola. Hola.
1: Hola.
0: Hola, Alana, ¿cómo estás?
1: Bien.
0: Qué bueno, Alana. ¿En qué puedo servirte?
1: ¿Me puedes poner la canción de la vaca Lola?
0: Ay, sí, la de la vaca. A ver, espérame para decir, muchachos, que si le pueden ir a hablar a la vaca Lola. Allá van, ya van a ir por ella, mi amor, ¿eh? Y
1: sí.
0: Muy bien, aquí te vamos a poner la canción de la vaca Lola ahorita, que venga, ya fueron por ella. Gracias, Alana, por solicitarla.
1: De nada.
0: ¿Colgamos a las 3?
1: Sí.
0: Muy bien. A la 1, a las 2 y...
1: A las 3.
0: Eso, mi vida.

0: Nos vamos a la pausa comercial. Regreso rapidísimo. Recuerda nuestra línea telefónica 646-178-3979. Vamos al corte comercial. Ya tengo lista la canción de que me solicitó Emilio. Aquí tengo lista las vocales.
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4: Estamos de regreso. Oigan, niños, el día de hoy el programa va a finalizar antes. No vamos a terminar el programa a las 4 de la tarde, sino a las 3:45. Así que llamen si desean escuchar alguna melodía y con gusto vamos a complacerles. También hoy quiero dar este libro ya, por favor. Es un libro, no está como muy grande, no son de esos libros que tú dices, ¡ay, qué súper libro! No lo puedo cargar. No, es sencillo, tiene 32 páginas, pero está bellísimamente ilustrado. Y la obra, o más bien el libro de la obra de este señor, español, es pues grande, es un tomo grande, pero está la película, caricaturas, hay que aprender, niños, de cultura, de arte, de cocina, de todo, mis amores. Así que, un burro, un caballo, hay molinos, ¿de quién estaremos hablando? ¿De quién? ¿De qué obra es este librito? Ahí si quieres llama y te lo llevas. 646-178-3979. Es más, la llamadita que entre en este momento se lo va a llevar. Ay, sí, ya, por favor, porque luego los quiero ir a meter a mi, bueno, una pequeña biblioteca que tenemos en casa, pero los quiero ir a, y yo misma digo, no, son de los niños. Vamos a ver quién está en la línea telefónica. Esta llamadita se va a llevar entonces este libro. Es un libro, no es así como que tú dices un libro grande, pero está bellísimo. Son de colección. Así que vamos a ver quién está allí. Hola.
5: Sí, buenas.
4: Buenas tardes.
5: Quisiera pedir una canción.
4: Sí, claro, ¿cuál?
5: Es la de Menea tu Chapa, por favor.
4: ¿Menea qué?
5: Tu Chapa, de Dilo Diu Niu. Menea tu Chapa.
4: ¿Y es para niños?
5: Sí.
4: ¿Y quién habla?
5: Julián.
4: Julián, muy bien, Julián. Yo dije al aire, Julián, que quien llamara en este momento se iba a llevar este libro. ¿Sabes de qué libro hablo?
5: No.
4: ¿No escuchaste la dinámica?
5: No.
4: Ah, perfecto. Entonces te busco la canción, Julián. Vamos a colgar a las 3. A la 1, 2 y...
5: Y a las 3.
4: A las 3. Es cri, cri. Emilio, aquí está tu canción y luego sigue René para nuestra Lía.

0: estas que pasa la A, con sus dos patitas muy abiertas al marchar. Ahí viene la E, alzando los pies. El palo de en medio es más chico, como ves, aquí está la I.
1: Tengo una llamadita más. Hola.
2: Hola, buenas tardes.
1: Buena tarde, ¿quién habla?
2: Miguel González, para servirle.
1: Dígame usted, señor Miguel González.
2: Hablo para saber si es la obra, obra de arte.
1: ¿Sí?
2: ¿Es Don Quijote?
1: ¡Claro! ¡Claro! Nada más ni nada menos que la más famosa obra de Miguel Cervantes. ¡Exacto! ¡Qué felicidades! Quiero agregar que es un libro para niños, ¿eh?
2: Sí, es para mi niño, bueno,
1: muy
2: ya
1: bien.
2: Está un poquito grandecito, pero ya, pero tenemos así una colección de libros infantiles.
1: ¿De veras?
2: Que ahora ya me va a tocar contárselos a mis nietos.
1: ¡Ah, qué bonito! No, la lectura es lo más hermoso que existe. Dígame su nombre, por favor, Miguel, ¿qué me dijo?
2: Mi nombre completo es Miguel Ángel González Gómez.
1: Ajá, y aquí en Ensenada nos escucha, ¿verdad?
2: Sí.
1: Ah, muy bien. Felicidades, y puede venir a recogerlo en la semana aquí conmigo, 2:30 de la tarde a 3:30, aquí se lo puedo entregar, ¿está bien?
2: Perfecto, perfecto.
1: Muchísimas gracias. Le felicito, es un tesoro saber apreciar los libros.
2: Muchas gracias.
1: Buena tarde.
0: La sigue la O. Una es flaca y otra gorda porque ya comió. Y luego hasta atrás llegó la U, como la cuerda con que siempre saltas tú.

belleza, las canciones de Cri-Cri. De verdad, es un tesoro que tenemos nosotros, mis amores. Y cuando digo nosotros, me refiero a los mexicanos. Que, oh, bueno, ahí quiero decir muchas cosas, pero no debo de hablar mucho el día de hoy porque hoy vamos a irnos antes. Y me pongo un poquito como inquieta, sí. Yo soy kinestésica, así se le llama a ese tipo de aprendizaje y todo. Por ejemplo, en un grupo donde hay varios niños, allí el maestro está como, hola niños, cuando el primer día de clases, ¿eh? Hola, bueno, yo soy Ta, y ya se presenta, hola, que no sé qué, pero, y aunque esté siguiendo una dinámica y todo, pero está tú, observando todo, lenguaje corporal, todo estás revisando para ver con qué elementos vas a trabajar con ese grupo. Y pues hay niños que son tranquilitos, les escribes en el pizarrón, desde allí todo anotan, levantan su manita y hay otros que son un torbellino, kinestésicos que dicen, pero maestro, a ver, pero y si le pongo y se levanta y toca y de ese, esas son nuestras personalidades, los kinestésicos, que siéntate, que vuelve a tu lugar, que. Vamos con la canción solicitada por Lía. Abrazo a los kinestésicos. René, la canción de René para ti, Lía, con amor.

Ahí está la canción, bellísima canción de René. Vamos a ir a la pausa comercial porque ya son las 3 de la tarde con 29, casi 30 minutos. Y quiero decirles, niños, que el programa en un ratito más y se termina. Bueno, pero no. Yo estoy feliz. Me encanta el béisbol y vamos a ver si ganan los Padres, por supuesto. Vamos a ir a la pausa comercial. Regresamos rapidísimo. Ya tengo las otras melodías preparadas.

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0: 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La presidenta de México, Claudia Sheinbaum Pardo, estuvo en palco presidencial del MetLife Stadium en East Rutherford, Nueva Jersey, junto al presidente de los Estados Unidos, Donald Trump, para presenciar la gran final del Mundial 2026 entre España y Argentina. Según la información de la agencia Reuters, la mandataria mexicana compartió las gradas con Trump, la primera dama Melania Trump, el primer ministro de Canadá, Mark Carney, el presidente de la FIFA, Gianni Infantino, y los reyes de España, Felipe VI y Leticia.
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0: El presidente municipal, Abdiel Gutiérrez Coronado, encabezó la firma de condiciones generales de trabajo 2026 con el secretario general del Sindicato Único de Trabajadores al servicio de los poderes del Estado, municipios e instituciones descentralizadas de Baja California, José Gutiérrez Peredia.
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0: La selección nacional de clavados concluyó con una destacada actuación en la Copa de México Clavados Zapopan 2026, celebrada en el Centro Acuático Metropolitano de Jalisco, al finalizar con una cosecha de 10 medallas, 3 de oro, 4 de plata y 3 de bronce. En la jornada de cierre, México sumó 2 preseas doradas, 1 plateada y 1 de bronce. Para RCE Noticias, Luis Daniel Rodríguez Morán.
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6: Hola, mis amores. ¿Sabían ustedes que hay algunas llavecitas de oro que abren muchas puertas? Ajá, miren, por favor, discúlpame, gracias, perdón, con permiso, mucho gusto, bienvenido, tienes razón, te quiero, ¿te puedo ayudar? Estas llavecitas abren muchas puertas.

0: estamos de regreso. Ya viene la vaca Lola también, quiere bailar. A ella le gusta bailar su canción. Ella dice cuando, así, ¿no? Como luego se pone muy seria con su moño que trae ahora, se cree mucho la vaca Lola. ¿Quién sabe quién se lo puso allí en el parque? Pero se ve súper bonita. Pero se cree mucho y dice, cuando pidan mi canción, los niños me llaman porque la quiero venir a bailar. Está bien, vaca Lola, está bien.
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0: Vamos con esta cancioncita solicitada también aquí al 646-178-3979. Jorge nos pidió para sus hermanitas la canción de, a ver, ¿dónde está? Ah, sí, aquí está, La Abejita Chiquitita.
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Los mecánicos ponen a punto los bólidos. Mientras, Pato parece tener problemas.

Y atención, porque justo antes de llegar a la línea de meta, los corredores se han quedado sin gasolina. ¡Qué emoción! Nunca una carrera ha estado tan reñida. Pero los corredores han decidido llegar juntos a la línea de meta. Ha sido un maravilloso empate. ¡Bravo por nuestros locos pilotos! ¡Bravo por una maravillosa carrera!

Ay, la primera vez que escuché la carrera de Pocoyó, yo quería que ganara Eli, pensaba que iba a ganar Eli, no sé por qué, es que yo creo que es mi personaje favorito de la caricatura, de todas esas aventuras de Pocoyó y sus amigos. Niños y niñas, estoy emocionada porque no viene enojada, viene contenta, tranquila, con su moño ya, los muchachos aquí la ayudaron para que entrara. Hola, vaca Lola, ¿cómo estás? Ay, oye, es cierto que no estás enojada, ¿no? ¿Vienes contenta? ¿Vas a cantar ya? Sí, vamos pues. Aquí está la vaca Lola con su hermoso moño rosa, que quién sabe quién le puso a Lana. Aquí está la vaca Lola para ti.

0: Ay, me encanta que la vaca Lola se portó bien el día de hoy. Ya me dijeron que se vino contenta. Así que gracias, Alana, por haberla solicitado. Vaca Lola se va a despedir sin tronar la puerta, ¿verdad? Nada más diga adiós. Eso, así me gusta. Qué linda. Que le vaya bien, que le vaya bien. Hasta luego.
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0: Niños, con esta hermosa canción de Cricri, me voy a despedir porque ya va, en unos minutos más van a iniciar los comentarios previos a la transmisión de juego de béisbol el día de hoy. Les mando besitos, abrazos a mis compañeros, agradezco su respaldo. Ha sido un trabajo en equipo. Soy la profe Vicky y fue un honor estar con ustedes. Besitos, cuídense mucho. Hasta mañana, si Dios quiere.
2: Bueno, bueno, bueno. ¿Con quién quiere usted hablar? No, aquí no es estanquillo, ni conozco ese Pepillo al que quiere usted llamar. Bueno, bueno, bueno. Ya me empiezo yo a cansar. Señor, está usted equivocado. Aquí vive Doña Zorra y sus zorritos nada más.
3: Bueno.
2: ¿Qué me quiere usted decir? ¡Ay! ¿Qué tal, Doña Patita? ¡Qué milagro, comadrita, que se deje usted oír!
3: Bueno, bueno, bueno.
2: La esperamos por aquí. Y así verá que mi zorrito, el chimuelo y raboncito ya también sabe escribir.

0: un muy lindo y caluroso saludo para la profesora Vicky y el programa Fantasía en la Bahía de Ensenada, de parte de Tiburcio Gabilondo, encargado de la oficina de Cricri, el grito cantor. Así que muchos saludos, un abrazo y ojalá los podamos ir a visitar pronto.
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1: En lo que llegan mis compañeros para dar inicio a los previos comentarios al béisbol, yo continúo poniendo música, mis amores, ¿eh? Aquí estoy todavía.
0: Pero por suerte no lejos de allí, unas palmeras.

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1: 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Bueno, aquí me voy a despedir. Parece que ya vamos a entrar a los... Sí, ¿verdad? Parece que tenemos pues la transmisión de los comentarios previos al juego de béisbol. Yo solamente quiero despedirme completamente ahora sí. Y sí, mañana aquí nos vemos, si Dios quiere. Miren qué melodía me encontré. Aquí en Baja California somos tierra de campeones surfeadores. Mando un abrazo al Zapata, más conocido así como el Zapata, bueno para surfear.

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1: Que la mayor parte de ese gran logro de pasar todo este tiempo a este nivel de béisbol, yo creo que número uno es la disciplina. Yo creo que cuando uno tiene disciplina dentro y fuera del terreno, todas las organizaciones te piden a grito, y eso es una de las cosas que me caracteriza a mí, que he tenido, gracias a Dios, buena disciplina dentro y fuera del terreno. Y el rendimiento viene y va. Hay días que no van a ser buenos, hay otros días que van a ser buenos, otros días que van a ser excelentes. Eso es parte normal de juego, porque estás compitiendo con los mejores jugadores a un nivel bien alto, donde todo el que está aquí en Grandes Ligas es por algo, ¿me entiendes? Y entonces yo creo que eso es uno de los factores bien importantes. Y nada, como te dije, mucha dedicación, mucha entrega, mucha preparación, somos profesionales y sabemos qué está bien y qué no está bien, y cómo debemos prepararnos para cada año enfrentar el reto que se nos avecina en cada temporada. Y entonces yo creo que eso es uno de los factores y uno de los éxitos que me ha mantenido a mí en el juego, saludable, gracias a Dios, y bueno, esperemos estar un par de años, 3 años más y poder llegar a los 15 años y poder decir que hemos tenido una excelente y una bonita carrera en las Grandes Ligas.
2: Bueno, eso es lo que escribes ahorita, ¿no? Tu capítulo, tu historia dentro del mejor béisbol del mundo, y esa parte también que te lleva, ¿no? Hablamos del talento, de la preparación, solamente por último, el trabajo mental. Porque como relevista, no importa que tengas 10 juegos consecutivos cerrando juegos de 1, 2, 3, sin problema alguno, cuando subes a la loma tienes que dejar todo en el pasado. Los buenos resultados, los excelentes, los malos, todo queda atrás, porque cada día ese relevo tiene que venir a tener ese impacto en cada juego. ¿Tú cómo trabajas ese aspecto mental sabiendo que todo está allá en el pasado y cada día se trata de venir a probarte una vez más?
1: Mira, sí, el trabajo mental es muy fundamental cuando uno viene a lanzar y las cosas no le salen bien y el equipo no puede obtener la victoria. Simple y llanamente uno tiene que pasar la página, dejar el mal gusto atrás y decir: mañana se me va a volver a dar la oportunidad, voy a tratar de hacerlo mejor y tratar de resolver la situación. Yo creo que eso es algo que nosotros los cerradores tenemos que tener bien en cuenta. Recuérdate que no es lo mismo tú venir a lanzar un inning que venir a cerrar un juego de pelota. El trabajo de nosotros los cerradores es un trabajo bien difícil, es la parte más difícil del juego, venir a conservar 3 outs, porque no tiene, si las cosas no te salen, el equipo no tiene margen de poder regresar, ¿me entiendes? Entonces el trabajo de nosotros es bien fundamental, el enfoque, la concentración de ese inning, de esos 3 outs, tiene que ser al máximo. Y entonces esa es una de las cosas por las que nosotros los cerradores tenemos que prepararnos bien, físicamente y mentalmente. Y como te digo, si te va bien y te salen las cosas bien, borrón y cuenta nueva, y mañana es otro día. Y si las cosas no te salen hoy, igualmente borrón y cuenta nueva y mañana es otro día, porque son 162 juegos en una temporada. Y entonces de esos 162 juegos vas a venir a relevar y a salvar prácticamente parte mayor de esa cantidad de juegos, ¿me entiendes? Entonces es bien difícil la preparación mental de nosotros los cerradores.
2: Eso hace que los 12 años en Grandes Ligas sean sentir muchos más, pero eso solamente habla de los éxitos que has tenido en las mayores. No te deseamos 13 años más en Grandes Ligas, mucho más que ello. Vamos por más allá de los 15 que están. Por lo que tengo entendido, el círculo espera para ti, mucho por llegar, en lo que continúas escribiendo tu historia, el mejor béisbol del mundo. Gracias por tiempo, gracias por ser con nosotros, que continúen los éxitos en la carrera de Ester Iglesias.
1: Gracias, gracias a ustedes por la entrevista. Ya tú sabes, esperemos, vamos a ver cuántos años nos depara la vida para mantenernos en el juego.
2: Aquí nos cruzaremos justo en ese mismo camino. Ya lo escucha, lanzador derecho del equipo de los Bravos de Atlanta, el cubano Ester Iglesias, hoy nos acompaña en los comentarios previos en la antesala del béisbol. Vamos a ir nosotros a una pausa cuando estemos de regreso. Lineups, el play ball, el primer lanzamiento, el juego de hoy, Padres y los Bravos. Vamos en español de los Padres. Eduardo Ortega en el play by play, acompañado por un servidor, Pedro Gutiérrez. Son los Padres y los Bravos, béisbol de Grandes Ligas, a continuación.
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1: Buenas noches, de costa a costa, béisbol de los Padres de San Diego. Major League Baseball presenta en vivo desde Truist Park, inaugurado en el año 2017, la casa de los Bravos de Atlanta, su tercer estadio desde que llegaron a la ciudad de los Duraznos. Estamos en la Meca del Sur, estamos en la segunda escala de los Padres en esta gira de 10 juegos en 11 días. Padres acaba de sufrir derrotas en Kansas City, donde perdieron 2 de 3. Y ayer lograron el juego más explosivo de toda la temporada. Ganaron 19 carreras a 2 al final, el juego de la honra contra el equipo de Kansas City de la división central de la Liga Americana. Hoy arranca esta larga serie, 4 días, y los Padres le han tomado la medida a los bravísimos del recientemente fallecido, querido e inolvidable Bobby Cox. Los Bravos perdieron también personajazo en la directiva de los Bravos de Atlanta, innovador, hombre de negocios de éxito mundial, el señor Ted Turner. Como ya ustedes saben, hemos hablado de ellos en la visita de Atlanta a Parque Petco, en donde los Padres arrollaron a los Bravos. En los últimos 2 años, San Diego le ha ganado 9 de 10 juegos al equipo de Atlanta. Van a tomar el terreno los dueños de la casa. Está todo listo el escenario. Y vamos a dar a conocer las alineaciones. Salta al montículo Bryce Elder. Elder se va a enfrentar a los Padres por tercera ocasión en su carrera. Y la primera vez en 2 años. Desde el 2024 no los había visto. Bryce Elder es pitcher derecho, tejano de nacimiento. Con récord de 5 y 6. Marca negativa, 4-12 de efectividad. Aquí están los 9 Padres que presenta el manager novato Craig Stemmen. Con algunos ajustes en el roster de los 26 jugadores activos, los Padres han perdido, cuando menos por un mes, a Miguel Andújar, fracturado de su muñeca derecha en un pelotazo recibido ayer en Kansas City. Han activado a Rodolfo Durán. Padres tendrá la receptoría disponibles, 3 receptores. Tenemos los 9 Padres para hoy con récord de 49-50. Padres está un juego abajo de 500. Han recuperado un poco el terreno para el escenario de buscar los comodines. Por ahora están los Padres a distancia de 2 juegos y medio. El resto es un grupo compacto de 5 equipos que está buscando también ese pase a los playoffs por la vía de los comodines. Primero en el orden, Fernando Tatis, el jardinero derecho, seguido de Jackson Romero en el jardín central. Manny Machado batea tercero en la antesala. Ty France, cuarto bat, como cuarto cañón por quinta ocasión en la temporada. Juega la primera base. Merrill, France vienen de grandes actuaciones. Batearon multicuadrangular, incluyendo otro gran slam de Ty France, que juega la inicial. Gavin Sheets está en el jardín izquierdo. Sander Bogart de designado, lo bajan a sexto. Jake Cronenworth en segunda. Fermín batea octavo de receptor. Y de noveno, San Munson. El novato juega las paradas cortas en descanso a Bogarts, que repito, será el designado. El principal llama a la acción y al grito de play ball empieza la fiesta. El cuarteto de la autoridad tenemos trabajando, sancionando la zona de strike. Los académicos, los mejores umpires del mundo. Está bateando Fernando Tatis en la cuenta de una bola con un strike. Fernando levantó a 284 el porcentaje. Este pitcher Bryce Elder, que vive y muere con 2 lanzamientos dentro de sus 5 picheos en el repertorio. Va a lanzar, Tatis suelta el bate en el swing y vuela la madera lejano al pentágono. Largo strike y ahora lo ponen en el segundo. El bad boy tiene que ir a recuperar la madera de Fernando Tatis en ese swing que se ha ido lejano completamente, inclusive del coach de la tercera base, Bob Henley. Bryce Elder tiene este cuadro. Tenemos aquí a los Bravos en la defensa. El nuevo hombre de hierro del béisbol, todos los días, sin faltar, en el line-up de su equipo. Matt Olson en la inicial. Ozzie Albies en segunda. Austin Riley en tercera. Jim Jarvis, el novato, apenas tiene un par de semanas en Grandes Ligas. Su hermano ya ha estado con los Piratas de Pittsburgh en Grandes Ligas también. Y estamos viendo la nueva sangre de los Bravos de Atlanta. Jim Jarvis. Los Jardineros de Atlanta. Mauricio Dubón de Honduras en el izquierdo. Michael Harris, segundo, jardinero central. Y en el prado derecho, Eli White. Son los tres jardineros de Atlanta. Joey Bart conduce el picheo esta vez, ya que el designado es el regular de los catchers. Hoy está Drake Baldwin, que acaba de ganar el premio el pelotero de la semana de la Liga Nacional. Le fue muy bien el fin de semana. Los Bravos acaban de ganarle la serie 2-3 a los Rangers de Texas. Cuarta bola y pasaporte. Tatis se va a envasar. Fernando, el líder robador de los Padres y de los mejores cinco en la Liga Nacional. Lleva 25 estafas. Lo cuida el pitcher y lo hace volver de cabeza. Regresa safe. Atlanta con su uniforme local. El tradicional blanco inmaculado, jersey y pantalón. Con los vivos en el escarlata y el azul marino. La tradicional A de Atlanta al frente de la cachucha, que es bicolor. La visera en el rojo escarlata y el casco de la cachucha en el azul marino. Está bateando Jackson Merrill. Su primer turno, 2-21 batea. Lanza el derecho de Texas, Elder. Nació en Decatur. Decatur está ahí a una hora 15 cuando mucho. Al norte de el Metroplex, Dallas. Segundo try. El juego de pelota ha empezado y amigos, arranca esta serie de 4 días en Atlanta. Lanza Bryce Elder y lo remata, acaba con él, abanicando el repertorio de este joven. Casi una tercera parte de sus envíos. El hombre poncha la mayoría de las veces cuando consigue tirar un slider bajito y de buen control. Aquí le vino con un lanzamiento muy alto, una recta de 91 millas por hora. Y ha conseguido el primer tercio. Merrill's chocolate. Y ahora está bateando Manny Machado con el factor sorpresa. Dirige la bola por tercera base. Toma profundo a Austin Riley. Y se las van a dejar en la mano. Y Machado está empezando ya con el béisbol de picardías. Se cuadró para tocar en el primer lanzamiento. La tumbó la bola por tercera en la línea. Y Riley se vio perdido completamente. Un gran tercera base que no tuvo la más mínima oportunidad de hacer jugada. Corriendo el talento dominicano de los Padres. Tatis en segunda. La base por bolas. Y después de una out, Machado consigue el primer hit de los Padres. Posición anotadora para San Diego. Viene a batear Ty France. Salen los corredores. Primer envío. Se va Tatis a tercera y para allá el tiro de Joey Barr. Y lo van a sacar. Atrapado robando de cabeza Fernando. Y a sus espaldas salió Machado para una agresividad tempranera. ¿Pedirán la jugada los coaches? No, no la van a pedir. Están de acuerdo que Tatis fue out en la revisión. No es necesario. Y los Padres tienen ahora solo corredor en segunda en bola ocupada. Ha avanzado Manny Machado. Del 2 al 5, un riflazo de Joey Barr. Barr ha distinguido su carrera en la defensa. Lo acaban de adquirir de los Piratas de Pittsburgh. Este es atrapado robando en la estadística para Fernando Tatis. En la temporada es el 10º intento frustrado para Fernando. Tiene 25 robos de base en 35 intentos ahora. Le tira y conecta Friends, Ty France. Un rodado en el hoyo, tercera short. Austin Riley baja el guante y la jugada es buena. Out en primera. Bueno, tuvimos un poquito de todo. Pasaporte, intento de robo. Ponche. El toque de bola de Machado. Y acaba la entrada en 4 bateadores. Los Padres con el arranque de la serie. Contra la división del este, el grupo de Atlanta. Los Padres han batallado este año. Llevan pocos todavía. Solo 15 juegos. Y han ganado únicamente 5 de los primeros 15 contra el este de la Liga Nacional, donde está Atlanta de líder. Acaba la actuación de San Diego. Batearon 4. Uno deja en base, no hubo carrera. Los Padres 0, los Bravos vendrán a batear.
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0: 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La comunidad Kumiai de San Antonio Necua compartió su riqueza gastronómica, histórica y tradiciones durante el encuentro gastronómico Kumiai, realizado en el restaurante Wa Kumiai Tabita de la cocinera tradicional Tabita Domínguez Sandoval, como parte de las acciones impulsadas por la gobernadora Marina del Pilar Ávila Olmeda.
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0: La Dirección Municipal de Protección Civil y Gestión de Riesgos de Los Cabos mantiene un monitoreo permanente de los sistemas tropicales que se desarrollan en el Océano Pacífico ante el pronóstico de una temporada de ciclón es muy activa, que continúa generando lluvias, tormentas eléctricas, incremento en la humedad y oleaje elevado en el municipio.
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0: Los Dodgers de Los Ángeles derrotaron a los Yankees de Nueva York 8-2 en el primer partido de su doble jornada diurna y nocturna. Yoshinobu Yamamoto lanzó un juego en 4 hits para su primer juego completo de temporada regular en 66 aperturas en las grandes ligas. Para RCE Noticias, Luis Daniel Rodríguez Mora.
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9: Su premio al jugador de la semana de la Liga Nacional. Metió 5 carreras. Le fue muy bien contra los Rangers de Texas. Lanzamiento, rodado, la pelota al segunda base. Se desplaza Cronenworth a la derecha. Le llegó. Buen tiro a primera y lo saca. 4-3, primer bateador retirado por J.P. Sears. Estos son los 9 Bravos de Atlanta con récord de 57-41. Están en el primer lugar de su división. 3 juegos arriba de Filadelfia, 6 sobre Miami, 8 de ventaja sobre Nacionales y 16 sobre el sótano que son los Mets de Nueva York. Hay un out, viene Ozzie Albies a batear. Deja pasar el de Curazao. El primer envío bajito. Afuera. Bate Albies 2.63. Baldwin, que acaba de ser dominado en rola cuadro. Baldwin, novato del año de la Liga Nacional el año pasado como catcher. Conteo. Bola sin strike. Lanzamiento. Le tiró. Albies a ambidiestro. Aquí está bateando a la derecha. Y levanta la bola en un palomón al jardín izquierdo. Corto. Se mete Gavin Sheets. Terrenos de Jackson Merrill. Y lo despachan pronto a Ozzie Albies. Fly al 7, 2 outs. Lleva 14 jonrones Albies. Cuando está sano, ya saben que es un gran competidor. Y una pieza en el line-up de Atlanta muy consistente. Ha estado lastimado en las últimas 2 temporadas. Viene a batear Matt Olson. 269 de temporada. 269. 26 jonrones. Le hacen ser al primera base el líder jonronero de Atlanta en este momento. Lleva 26 a la calle. 59 producciones. Lo impresionante de este lineup es que ya tienen 5, y puede haber uno más, que llegue a 50 carreras producidas en el lineup de todos los días. Imagínense, 5 peloteros distintos con esa cantidad arriba de 50 remolcadas. Estamos en la tercera semana de julio. Un elevado, está dominado Matt Olson. Pide la bola rápidamente Jackson Merrill, conducido por Freddy Fermín. El juego número 5 de J.P. Sears. Saca sin despeinarse el primer inning. El zurdo. Se van en orden los Bravos. Terminó ya la primera entrada del juego en la serie. Padres Bravos 0-0.
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9: Padres empieza el ataque con poder en el segundo inning. El jonronero Gavin Sheets, empatado ayer por Ty France en la categoría de más cuadrangulares. Ambos detrás de Manny Machado, que está por llegar a 20. Ministro tiene 19. Ty France y Gavin Sheets comparten el segundo lugar con 14. Conecta de foul. Hermoso escenario que fue. Desde el primer día, aquí estaban los Padres jugando el primer juego oficial en la historia de este Truist Park. Es una marca financiera que compró los derechos del nombre. Listo el pitcher, conteo de 2 y 1. Esquina a los codos, le tiró adentro, strike cantado. Arranca, amigos, el juego y la serie. Buscando revancha a los bravísimos que fueron barridos por los Padres en Petco. Fue construido en un barrio, en una vecindad que sigue creciendo en desarrollo. Los corporativos que en Atlanta se conocen. Lanzamiento, línea al jardín derecho. Se flotó la pelota, pierde distancia y se mueve Eli White rápidamente. Poco hacia la línea del right field para capturar. Brazo arriba. Gavin Sheets es el primer out de la segunda entrada. Línea al 9. Llega bateando bajito, 2-18. Con 40 producidas. En esa categoría, ya con lo que hizo también Jackson Merrill ayer. Los Padres, atrás de Machado, quien tiene 56 producciones. Pueden contar con Fernando Tatis, con Jackson Merrill y con Gavin Sheets. Pronto Bogarts y Ty France, también ya pronto. Podrían tener los Padres ese grupo de 6 peloteros con 40 o más remolcadas. Está en el turno Xander Bogarts bateando de designado, 2-23 en temporada. Bryce Elder, pelotero que han firmado. En el desarrollo le buscaron desde la época colegial a este tejano. Lo firman en la selección número 5 del reclutamiento del draft, la regla 4. En el 2020 lo firmaron. Los Bravos siempre con ellos. Lanzamiento, rola lenta, pelota arrastrada al shortstop. Baja corriendo el novato Jim Jarvis. Y en el mismo curso de la jugada tira rápido por arriba del brazo. Lo sacó Bogart, muere 6-3. Viene Jay Cronenworth a batear. El año pasado este pitcher fue el que más permaneció en la rotación. Un caos total en la salud. Tuvieron un hospital los Bravos. Y fue parte de las ausencias más notorias a lo largo del calendario. Chris Sale. Spencer Strider. Este año han podido contar con Chris Sale. Pero no con Strider. Lanzamiento. Le tiró al primer envío. Línea al central. Dominado. Cronenworth. Michael Harris, segundo. El novato del año. El guante de oro. El rapidísimo centerfield zurdo natural para fildear y para batear. Se quedó con la bola de aire. Se van en orden los Padres. El juego arranca con buen duelo de picheo y defensivas. Padres 0. Atlanta 0.

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6: Y ya estamos a casi finales de julio. Para aquello de las aspiraciones a la postemporada de todos los equipos en contienda, que incluye a los Padres de San Diego en el standing de los Wild Cards, en donde por ahora están ahí haciéndole sombra a cuatro equipos que buscan el tercer comodín. Eso es hasta el día de hoy, 20 de julio. Para cerrar la segunda entrada, luego de ver 9 picheos en 3 outs, de J.P. Sears sacó en 3 bateadores la primera tanda en el mínimo. Austin Riley bateando 2.17. Tuvo juegazo ayer contra los Rangers de Texas. Riley bateó de 4-3, pegó 2 jonrones, produjo 4 carreras. Rebota la bola delante de Freddy Fermín. Es foul y es el primer strike. Riley batea 2.17, pero la consistencia está en la producción. Y tiene un número modesto de jonrones, 12 para media campaña. En los promedios de hoy, aceptable. Riley. Otro juego de multijonrón que logró ayer. El 17 de abril en Filadelfia. Lo había hecho también este año. Y ya tiene 10 juegos de 2 jonrones cada juego. Un elevado muy alto, le parte hacia atrás Jackson Merrón en su juicio, pero la bola no avanza mucho y tiene que enmendar el terreno. Regresa, rectifica la ruta y hacia adelante a

0: Testimonioso su wind-up y sobre todo consistente, que puede esconder muy bien los picheos para quienes ya le tienen los bateadores ya un reporte sobre sus tendencias en la mecánica. Una bola con un strike. Harris ha dado 17 jonrones. Lanza, le tira y está elevando jardín derecho. Luce cómodo para Fernando. Tatis viene hacia adelante y es el segundo out. Padres jugando hoy con su uniforme alternativo. Color arena en el pantalón de los Padres, color beige, liso. El jersey, el café chocolate de los Padres con vivos en oro. San Diego en la leyenda al pecho. Jersey abotonado. Ty France, primera base. Cronenworth, segunda base. Machado en tercera. Sam Musson, el shortstop. Los jardineros son Gavin Cheat, Jackson Merrill y Fernando Tatis. Fermín por ahora está haciendo el trabajo de receptor tras su reaparición en Kansas City, donde tuvo el eco de lo que ha sido su temporada, una gran conducción en el picheo y sus buenas participaciones ocasionales para producir. Lanzamiento, le tira a Mauricio Dubón, el catracho, está elevando en zona de foul, lejos del tercera base, lejos también del campo corto que lo intenta, y la bola se abre a las gradas, foul. Y a propósito del tercera base, Machado, la oficina de prensa que nos mantiene al tanto de las estadísticas durante el juego, la oficina de prensa de los Padres muy activa para darnos las estadísticas, actualizarnos y compartir con ustedes los detalles de la numeralia en el béisbol, de las cosas destacables y dignas sobre todo de ser comentadas, como un toque de bola que Machado tiene muy pocos para conseguir un infield hit con el toque. Un elevado, está dominado Mauricio Dubón, terrenos de Jackson Merrill en el jardín izquierdo central. El toque de bola para conseguir un sencillo hoy en la primera entrada de Manny Machado. Nos dicen que es el primer imparable vía toque para Machado desde el 3 de septiembre del 2017. Él estaba con los Orioles, imagínense, Baltimore contra Toronto. Y en total en la carrera de Machado, este toque de bola para infield hit, el octavo en su carrera, 15 años de carrera, 8 con el de hoy, 8 toques de infield hit. Se van en orden los bravísimos, 2 entradas completas, Padres 0, Atlanta 0.
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tercera entrada en Truist Park de Atlanta, Georgia, la capital de la Coca-Cola, la sede de la Home Depot, entre tantas corporaciones. Aquí está el cuartel general también de otros corporativos que ustedes seguramente han escuchado. Lanzamiento para Freddy Fermín. Swing. Primer strike. Fermín, San Munzón y Fernando Tatis van a batear en este tercer inning. Dará la vuelta al line-up. Bryce Elder tira su juego 19 del año. El derecho tejano conecta. Al disparo Fermín de foul otra vez. Pelota atrás de home. 102 entradas lleva en el año Bryce Elder. 102 innings, 2 tercios. Más las 2 entradas de hoy le dan ya 104 entradas. Casi 105 en lo que va del año. Y en ese tiempo, 105 innings lanzados, ha recibido 47 carreras limpias. Para el promedio de 4.12. Su contraste en el control son 32 bases por bolas y 87 ponches. Vamos a decir que tiene un diferencial a razón de casi 3 por 1. 3 ponches por cada pasaporte. Va a lanzar y le tira un rompiente por fuera que va a buscar Fermín. No la encontró. La bola con enorme joroba lo ha ponchado. Segundo chocolate para Elder. Bryce es su primer nombre, así como aquel pitcher de los Padres. Usted lo recordará. Bryce Flory. ¿Se acuerdan de Bryce Flory? Serpentinero ya retirado. Recordamos mucho aquel accidente cuando le dieron un pelotazo en la cara. Un batazo. Estaba con Detroit, recuerdo. San Munzón intenta el toque de bola. Salió corriendo y al final falló para primer strike. Ya está bateando 2.39, es decir, ya levanta números. San Munzón incluye su primer home run en las grandes ligas dentro de los extra bases. Viene el lanzamiento de Elder afuera. Bryce Elder acaba de lanzar en contra de los Piratas. Su salida anterior fue en el PNC Park de Pittsburgh el 9 de julio. No tuvo decisión. Ese juego lo ganaron los Bravos 10-5. Lo ganó el bullpen. Foul le tira a San Munzón y está en 2-2 todavía. Le hicieron 3 carreras a los Piratas. Ese día 3 carreras limpias en 4 entradas. Ponchó 3 y también regaló 3 bases. Se fue temprano, se fue pronto. No pasó la frontera del quinto inning con 69 lanzamientos realizados. Va a lanzar el derecho y el sudcoreano se defiende. Foul. Le quitó con un slider. La carrera de este pitcher, Bryce Elder, ha sido de 500 prácticamente. Lleva en ligas mayores 29 victorias y ha perdido uno más. 30 derrotas. Lanza. Le quitó velocidad y ese veneno cambio lo acaba. Remató con ponche. 2 outs. 3 chocolates, 2 en esta entrada. Ponches consecutivos. Con esto completa la alineación ya de haber visto a los 9 Padres por primera vez en el juego. Y viene Fernando Tatis. En un gran momento el niño de la película. El imparable único del juego que hemos visto es el toque de infield hit de Machado por tercera. 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El momento de Fernando Tatis al que me refiero es lo que ayer hizo de 5-2, un home run, 4 producciones, 3 anotadas y esto le extendió el buen momento. Fernando se ha envasado en 18 de los últimos 19 juegos. O sea, fuera de casa, jugando fuera de Petco. A un lapso de 3 semanas, solamente en un juego no ha podido envasar, pero tremendo ritmo. 5 juegos seguidos inclusive. Bateando en forma consecutiva los últimos 5 días de hit. 2 bolas, 1 strike. Listo Elder. Tatis, segundo turno. Suelta. El derecho para la goma, le tira Tatis, está elevando. El segunda base, el primera base. Viene el jardinero de derecho también. Se aparta. Ozzy Albies, le dejan la jugada a Matt Olson. Y el primera base captura enfrente del jardinero. Y Eli White. Es el lado número 3
con un trueno enorme, rompe nubes al primera base, muere Tatis, fly al 3, metido al jardín derecho, se van en orden los Padres. Y después del toque de bola de Machado para infield hit en el primer inning, Bryce Elder se ha metido en buen momento, buen trance de dominio. Lleva los últimos 7 outs en forma consecutiva. Padre 0, Bravo 0 en la tercera entrada.

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1: Varios decks tienen niveles desde el terreno de juego que queda empinado el ángulo para el público que está en la zona más alta. Nuestra cabina de transmisión se encuentra en el sexto nivel, el equivalente de esa altura en un edificio, hasta el terreno, pero es cercano a la malla, es decir, estamos arriba, alto, pero no lejos del campo. Está bateando Atlanta, Joey Barr el catcher, Jim Jarvis el shortstop novato, tomará su primer turno contra los Padres en su carrera. Y mientras tanto está en un buen ritmo, J.P. Sears tensado en el duelo con Bryce Elder. 0-0, un solo hit se ha dado, toque de Machado por tercera, como pocas veces lo hace. Barr conecta de foul, lleva 13 juegos, Joey Barr, que conocimos con los Gigantes y que un desacuerdo el año pasado, reportaba la prensa de San Francisco, terminó por sacarlo del equipo. Desacuerdo en la filosofía, la técnica de conducir el puesto, o sea, la posición de catcher. Recuerdo haber leído un detallado informe de la prensa en San Francisco con los buenos amigos que seguimos de mucho tiempo, de la prensa que cubre a los Gigantes. Y como el gerente, el jefe de ese departamento fue catcher, quiere que las cosas se hagan a su manera, es decir, Buster Posey está bateando de foul. Joey Barr, 211, 4 jonrones este año. Barr, que es reconocido por su defensa, tuvo una gran actuación contra los Padres en la visita cuando estaba precisamente en San Francisco, en el Petco. El hombre ahí bateaba, lanza y le tiró, sorpresa, después de mantener la bola afuera, le vino con un slider pegado de pitcher zurdo para bateador derecho. Le pasó de noche el tercer strike, vámonos. Y es el primer ponche en el récord de J.P. Sears, que ha dado esta temporada 18 chocolates en 21 entradas. Ha caído el primer tercio, viene a batear Jim Jarvis, batea zurdo. Se mete el tercera base Machado y la historia tiene a la defensa jugando para zurdo en el resto. Formación 3 y 1. Hoy Bogarts está de designado, por lo que está jugando el short. San Munson por en medio, todo atrás del pitcher es para él. Juega corto el jardín izquierdo, Gavin Sheets inclusive. Jarvis tiene 2.86. Lanzamiento, rola por el medio, ya va el shortstop. Le llegó un clavado de San Munson, se levanta. El tiro a primera, por medio paso, lo sacó. Jugada muy apretada. ¿Qué dirá Walter Weiss? Está esperando a los coaches del video. No la van a retar. Está de acuerdo que hizo una gran jugada. El novato de 29 años de edad le ha robado un hit a Jim Jarvis. Aparece el segundo tercio. Jugada que merece estrella en la defensa del infield de los Padres. No ha envasado a nadie. 8 bateadores, 8 outs tiene John Patrick Sears y va a enfrentarse al noveno en el orden, con el que completa el lineup, con Eli White. No confundirlo con Eli Whiteside, aquel catcher que ya se retiró con los Gigantes. Está bateando 2.25, 5 palos a la calle. Jardinero derecho, emergente, y puede ser también infielder si lo necesitan. Un buen utility. Eli White tiene ya 31 años de edad. En la serie de fin de semana pegó un home run contra los Rangers. Buena semana tuvo bateando de hit. Mediados de mayo se metió en una racha de 5 juegos consecutivos pegando de imparable. Lanza, le tira el cambio de velocidad, foul hacia atrás. Y abundando un poco en el novato Jim Jarvis, que acaba de ser robado por San Munson. Lo estamos conociendo en un juego contra San Diego, lo vimos un par de veces en la televisión. Es un novato de 25 años. Le fue bien, batió 2.50 el fin de semana. Y le pegó home run a los Piratas. Lanzamiento, swing, abanicó el tercero. Bueno, y ahora crece el juego de J.P. Sears, con lo que está haciendo un gran contraste en sus 6 lanzamientos. Pero se está quedando con recta y con cambio hasta el momento con efectividad. Esta Esta es la quinta vez que JP Sir se enfrenta a los Bravos de Atlanta en su carrera. En el 2024 perdió con ellos. El año 2026 los está enfrentando precisamente por quinta ocasión. Y en este estadio nunca ha podido ganar. Tiene solo una salida. Fue en el 2024 aquel juego que perdió. Así que mojándose los pies prácticamente en este estadio. Saca en orden, 9 bateadores, 9 outs. Y empieza el público a frotarse de las manos. Los conocedores de la pelota cuando hay un dominio de picheo en estos niveles. De 3 en 3 la lleva J.P. Sears. La pizarra, 0-0.

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4: Le tira Machado con poder, con todo por el jardín central. Muy alto el batazo. Michael Harris va profundo, va a la zona de aviso. Llega a la barda, salta, intenta. La bola se fue a la calle. El jonrón número 20. Machado, ra. Pone el juego 1-0. El único que ha conectado de imparable este día. Toque de infield hit. Le colgó un lanzamiento que no desaprovechó. La bola estaba cayendo al corazón del plato. Harris se subió a la moto. Le dio la espalda a home y la bola estaba muy pero encima del filo de la barda. 57 carreras producidas para el ministro. 1-0 ganando los Padres. Y Bryce Elder ha recibido la bola jonronera todo el año. Ahora le han dado 16 truenos de vuelta entera. Machado conquistando True Spar. El público enmudece. Y eso puede inspirar a cualquier pitcher, como lo está haciendo J.P. Sears. Medio swing, está bateando ahora Ty France. Aguanta a tiempo. El umpire indica una bola con 2 strikes. La temporada de France está en un gran repunte. Recordemos que empezó en el banco como reserva cuando los Padres tenían también a Nick Castellanos. Miguel Andújar. Andújar, si no se enteró, fue enviado a la lista de los lesionados con fractura en su muñeca derecha. Llegaron los chamacos descamisados. Como en todos los parques, ya es un nuevo estilo de ver el béisbol de la juventud en los parques de Grande Liga. Lanzamiento. Running arrastrado. Tercera short. Se tira un clavado Jim Jarvis y la bola lo pasa. Se va de hit al izquierdo. Ty France mantiene el paso. San Diego ha dado 3 imparables. Home run y sencillo aquí. El bateo de San Diego está en el 9.º lugar de la liga. Dentro de los 15 equipos de Liga Nacional. Padre está bateando. En la categoría estamos hablando de el promedio es 1.º lugar. Lo han sido todo el año los Padres. Esa ha sido una losa pesada de llevar. No han podido levantar la ofensiva en lo colectivo. Un elevado. Gavin Chile tira el primer envío. Y levanta el trueno corto al jardín center right. Pide la pelota a Michael Harris. No se puede mover. Ty France. Fly al 8. Gavin Cheats. El segundo out y va en blanco de 2 turnos. Los Padres bateando 2.28. El penúltimo lugar no está muy sano dentro de la competencia para no terminar sótano en el último lugar de bateo de la liga. Son 3 puntos únicamente. La diferencia Cincinnati sobre los Padres, los últimos dos peores lugares del bateo de la liga. 2.31 los Rojos, 2.28 batea San Diego. En el departamento de los jonrones, ahora le digo, lanzamiento para el turno del designado Xander Bogaerts. El jonrón que acaba de batear Manny Machado para hacer la diferencia en este cuarto inning, 1-0, ganando San Diego. Ha sido el cuadrangular 107 del año, 107 jonrones han bateado los Padres. Lanza Elder, segundo turno de Bogaerts. Hola, la segunda. Pero están pidiendo strike, vamos a ver qué dice el umpire. Y van a consultar el ABS. Fue strike y la ganó el receptor Joey Barr, el catcher de Atlanta. Los Padres en el departamento de cuadrangulares están en lugar 12 de los 15 clubes de la liga. 12. Atlanta ha bateado 130 jonrones. Tienen alrededor de 20 jonrones más que los Padres. Cuidan en primera base el corredor, que no representa mucha amenaza. No es su juego la velocidad, pero es inteligente para desplazarse y sobre todo distraer al pitcher por los años que ha jugado Grandes Ligas. Ty France empieza a salir otra vez. Roba terreno, lo cuida en primera base Matt Olson. Lanza Elder. Conecta de foul. Xander Bogaerts se está manteniendo en turno largo de dos strikes. En el picheo de los Bravos de Atlanta es una categoría que todo el año han mantenido de lo mejor. Picheo en general, no seccionando ni rotación de abridores ni el bullpen. Picheo en el equipo. Todo el staff de picheo del club. Los Bravos están en el tercer lugar. Ya los Dyers fueron desplazados por los Cerveceros de Milwaukee en el porcentaje más bajo de picheo. Milwaukee 3.45. Los Dyers cayeron a segundo lugar, 3.49. Todo esto es en el ERA por equipo. Foul, pelota al público atrás de home. Y enseguida viene Atlanta